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0: Iniciamos una nueva hora de Radioactiva by Request. Si usted apenas está llegando y se pregunta dónde está Cata Bernal, les cuento que Cata está un poquito enferma, pero estoy aquí yo para reemplazarla un día más. Mi nombre es Daniel Martínez, Cale para los amigos, y estoy aquí en el programa donde ustedes son la ley. Ustedes pueden pedir la música que quieran, simplemente me mandan una nota de voz al 305-34-0776 y aquí lo complazco. Póngala. Vamos a ver qué me están pidiendo por estos lados. Hello.
12: Hola, Radioactiva.
0: Hola, ¿bien o no?
12: Es para pedir I'm Not Okay de My Chemical Romance.
0: Uy.
12: Gracias.
0: Palo de canción. Vamos a ver con qué más me van a descalabrar el día de hoy. ¿Cómo vamos? ¿Bien o no?
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0: Uy, se puso pesado, Barranca Bermeja. Entonces ya los escucharon. Aquí llega Rammstein a Radioactiva by Request.

0: ustedes ya se estaban colocando un poco dark y yo dije, bueno, vamos con algo que a mi mamá le daba miedo que yo escuchara cuando estaba joven. Así que llegaba Marilyn Manson con Personal Jesus aquí a Radioactiva by Request. Recuerden, ustedes pueden pedirme la canción enviando una notica de voz al 300-534-0776. Se lo repito como un call center, 300-534-0776. Aquí estaremos recibiendo sus notas de voz y complaciéndolos. Vamos a ver qué hay por ahí. Hello.
1: Buenas noches, Radio
0: Activa.
1: Buenas noches. Colocar, por favor, It's My Life de Bon Jovi. Gracias.
0: Wow, wow. Gran videoclip, si ustedes no lo han visto, espero que lo hayan visto. Búsquenlo. Muy buen videoclip. Vamos a ver qué más hay por aquí.
2: Buenas.
0: Buenas. ¿Bien o no?
2: Me colocas Indian de Linkin Park. Gracias.
0: Uy, ganadores del Mundial del Rock de este año 2026. Llega Linkin Park con su canción Indian a Radioactiva by Request.

0: llegando a Radioactivo by Request. Oigan, Muse llegó a mi vida gracias a Crepúsculo, ¿no? Yo creo que la primera vez que los escuché fue ahí, y no quiero decir que a mí me obligaron a ver esas películas, pero sí, sí lo hicieron. Pero aquí no obligamos a nadie a pedir la música que ustedes quieren. Por eso ustedes solo tienen que enviar un mensaje al 305-34-0776 y decirme: Cale, quiero tal canción, que se la tengo. Esto es momentáneo. Yo estoy mientras la buena Cata se nos recupera. Así que pidan sus canciones. Vamos a ver qué nos van a mandar por aquí el día de hoy. Hello.
1: Quisiera escuchar Creep de Radiohead.
0: Uy,
1: gracias.
0: Temazo, temazo. Vamos a ver, yo se la pongo. Vamos a ver qué más hay por aquí. Hello, hello.
2: Hola, Radioactivo, buenas noches.
0: Hola, ¿bien o no?
2: ¿Podrían regalar la canción de Smell Like Teen Spirits?
0: Uy, de Nirvana.
2: Gracias.
0: Nirvana llegando a Radioactiva by Request, porque ustedes lo pidieron.

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0: Everly de Placebo llegando a Radio Activa by Request, porque yo lo pedí. Esa la elegí yo para ustedes. Creo que casaba bien y creo que ha llegado el momento de despedirme por el día de hoy. Mi nombre es Daniel Martínez, Cale para los amigos, y hoy los acompañé en Radio Activa by Request. Espero que el día de mañana ya esté Catalina Bernal comandando la nave. Si no, por acá me tendrán nuevamente. Un abrazo, pero antes de irme, vamos a ver las últimas tres canciones. Vamos a ver qué hay por aquí. Hello, ¿bien o no?
1: Hola, Cale de Radioactiva.
0: ¡Olé!
1: Ya que se van, pues escuchémoslo. Qué mejor que Soldado Mutilado.
0: ¡Uy! La peste que se presenta el próximo 28 de noviembre en Bogotá en su despedida del último pogo. Vamos a ver qué más hay por aquí. Hello, hello.
2: Buenas noches, Radioactiva.
0: Buenas noches.
2: Por favor, Bring Me to Life de Evanescence.
0: ¡Uy! Temazo, que está de regreso por ahí. Hay canciones en rotación de Evanescence. Y la última de esta noche, ¿cuál va a ser? Vamos a ver, hello.
3: Hey, ¿cómo vamos, Radioactiva? ¿Cómo va todo?
0: Hey, bien, no, no, ¿cómo vamos?
3: Oigan, yo quiero escuchar una cancioncita de los Cranberries.
0: ¿Cuál quiere?
3: ¿O qué?
0: Hágale de una, aquí se complace por ustedes. Llega Cranberries con su canción Zombie a Radioactiva by Request. Cuídense, lindo inicio de semana, chao.

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Con el sonido de No Doubt de Budweiser, es un placer darles la bienvenida al correo de la noche en Radio Activa. Buenas, ¿cómo les va? Soy Luis Caguerrero. Desde ya y hasta las 11 de la noche nos vamos a entender a punta de temazos, de recuerdos, de buenas canciones, de una conversación para su regreso a casa, para su inicio de turno y sobre todo de abrir micrófonos y apuntar las luces, darle el protagonismo a lo que de verdad tiene que seguir siendo, y es obviamente la difícil situación que atraviesan muchos de nuestros compatriotas, de la difícil situación que está atravesando Colombia, y por eso micrófono del correo de Radio Activa, WhatsApp del Planeta Rock, que sigue disponible para que nos sigamos encontrando entre lo que de verdad importa, y es dónde podemos donar, cómo podemos seguir ayudando, cuáles son los canales que debemos seguir. Y mientras tanto, yo me encargo de una banda sonora para ir acomodando de aquí y hasta las 11 de la noche temazos que nos permitan subir volumen y distraer también estos días que han podido ser tan difíciles y lo seguirán siendo. Por eso llegará AC/DC con la canción que en su momento decidieron utilizar, presentar, para darle por fin ya el arranque a una nueva voz después de la tragedia que atravesaron perdiendo a Bon Scott. Pues para presentar a Brian Johnson en la voz, el sencillo que eligieron fue You Shook Me All Night Long, que está en camino. Y antes, una banda que se ha sabido apoderar de nuestros corazones, del Rock 20 en Radioactiva, de las tarimas en Colombia, se llama 21 Pilots y presenta Drag Path. Comenzó el correo. Wow.

es el correo de la noche de Radio Activa, que se mueve al ritmo de AC/DC. Tremendo lo del trueno. You Shook Me All Night Long, a canciones que desde el 80 y hasta hoy seguimos celebrando porque cambiaron la historia del rock por siempre y mantuvieron además encendida la llama de una banda que, después de perder a su segundo vocalista de esa manera tan trágica, de tener que haber salido del primero, pues era una banda que cojeaba y que, con Brian Johnson llegando y con la fortaleza de los hermanos Young, pues obviamente siguió adelante, y la recordamos en el correo de Radio Activa. Ey, pendientes, porque no se trata simplemente de ya doné, ya pasó la semana de las donaciones, de encontrarnos y entonces ya no más, para nada. Al revés, ahora es cuando más tenemos que seguir insistiendo, cuando más tenemos que seguir ayudando. Y por eso quiero saludar a esta hora a una chef, a Catalina Leal. La encuentran en Instagram como @CatalinaLealJ. Y es que resulta que, aparte de que ya hizo un par de convocatorias de donaciones para llevarse a Pereira, pues el jueves va a estar viajando hasta allí para seguir ayudando, como ella dice, aportando desde donde más sabe, y es desde la cocina. Va a estar preparando platos de comida no solamente para los afectados, sino también para los voluntarios que han estado trabajando para ayudar. Va a estar cocinando allí, llevará todos sus implementos, su restaurante puesto en función de alimentar a quienes lo necesitan en este momento. Por eso, si usted quiere donar alimentos, o si quiere donar ingredientes, o si quiere donar dinero para que esta chef pueda seguir adelante con semejante, pues, iniciativa, momento, digamos, tan lindo dentro de todo lo que queremos ayudar, pásese por Instagram en @CatalinaLealJ. Y si usted tiene también, digamos, que alguna movida por el estilo, quiere donar, pues cuéntenos en WhatsApp, en el correo de la noche, en el 305-340-7776, para seguir enviándole ayuda a quienes más lo necesitan. Seguimos, como debe ser, en el correo de Radio Activa y en el planeta Rock, unidos más que siempre. Viene What's My Age Again, Blink-182, viene Linkin Park, What I've Done, y llegó U2, que está estrenando canción en Radio Activa. Esto se llama Street of Dreams.

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artistas que nos han marcado desde siempre, aquellos artistas que nos dieron la dosis de rebeldía suficiente para no solamente enamorarnos del neopunk, sino también aprender a burlarnos de las situaciones más incómodas y entender que a través de la música también se desarrollan personalidades. Los Blink-182 con What's My Age Again, pasando por el único correo que vale la pena abrir, que es el de la noche en Radioactiva. El Planeta Rock. 305-34-0776. Recuerden el WhatsApp de Radioactiva, que está disponible para que ustedes nos sigan contando dónde están esas convocatorias, cómo va el tema de las donaciones, como muchos me han hecho saber que están, por ejemplo, prestando camiones, como hablábamos ahorita de una chef llamada Catalina que se va a ir con todo su restaurante a Pereira para literalmente cocinar para los afectados y para los rescatistas. Todo lo que ustedes quieran y lo que estén haciendo lo pueden contar en el WhatsApp de Radioactiva, el 305-34-0776. En camino veo a Limp Bizkit con Take a Look Around, la canción que decidieron también lanzar como parte de la banda sonora de una película llamada Misión Imposible 2. Desde Italia llegará Måneskin con su versión de Begging, y antes una banda que se apoderó del rock 20 con una canción llamada Going Shopping. A Radioactiva llegan los Strokes. Este es el correo de la noche.

Es el sonido de Maneskin, la banda que en su momento representó a Italia en Eurovisión y que también, aprovechando todo el movimiento de redes sociales, se viralizó muy rápido a través de TikTok. Ya vino a presentarse varias veces en nuestro país, una banda que deja unos temazos que obviamente son protagonistas en el correo de la noche de Radioactiva. Oiga, este fin de semana que acaba de pasar ya comenzó la liga en España, y este fin de semana que está en camino ya comienza la Premier League de Inglaterra y la Serie A en Italia. Todavía la Bundesliga, la de Luchito Díaz con el Bayern Múnich, como es más corta, se tarda hasta el siguiente fin de semana en empezar. Pero ya viniendo la Premier, ya habiendo empezado la liga en España, pues comienza también a moverse el Fantasy. Lo que es el fútbol Fantasy es básicamente este juego en el que usted recibe un equipo, un presupuesto. Supuesto, usted tiene que armar su equipo, fichar a los que quiera, y obviamente dependiendo de cómo les vaya a estos jugadores en la vida real, pues le va a ir a usted en su juego. Descárguese la aplicación de la Premier League, literalmente Premier League, y ahí va a encontrar una pestaña, una vez abra la aplicación, que se llama Fantasy. ¿Qué es lo que debe hacer? Simplemente usted va a recibir un presupuesto, le van a dar como 100 millones, 120 millones, y con ese dinero ficticio va a armar un equipo con los jugadores que usted quiera. De ahí en adelante, pues ya cuando tenga los jugadores y demás, tiene que esperar cada fecha a que estos jugadores que usted elija, pues la rompan en vivo para que le den puntos a usted en la tabla. Y ya una vez tenga su equipo, lo más divertido del cuento es que usted puede crear su liga, enviarla a sus amigos y jugar a lo largo de toda la temporada, todo el año, pues con sus amigos cada fin de semana, a ver quién la rompe más en el Fantasy. Si quiere unirse al Fantasy del Rock and Roll, avise, porque nosotros jugamos la Champions, la Premier, la Liga en España, así que caiga en el 305-340-776. La tarea por ahora es descárguese la aplicación Premier League. Ya una vez tenga su equipo, nos avisa porque vamos a armar Premier League del Rock and Roll en Fantasy. Por ahora en el correo de la noche, directamente hasta Medellín, un abrazo para Sergio, que está pidiendo Pretty Fly for a White Guy de The Offspring, y yo por ahora les traigo a Muse con Be With You. Es el correo del planeta.

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0: 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Son las
1: 8:56 en Radio Activa.
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0: 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En Radio Activa son las
1: 8:57.
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Los inconfundibles Foo Fighters con Know My Life para darles la bienvenida a la segunda hora en el correo de la noche de Radio Activa. Soy Luis Guerrero, saludando en Bogotá y Medellín a través de nuestras frecuencias, pero claro, a través de nuestra aplicación y del Planeta Rock en radioactiva.com, a quienes andan reportándose desde tantos lugares. Micrófono abierto para seguir dándole el protagonismo y la importancia a lo que verdaderamente lo merece, y es ayudar a quienes más lo necesitan, afectados por el terremoto que sacudió a nuestro país. Y por eso desde el correo tenemos todos los canales abiertos para que usted nos cuente qué convocatoria está haciendo, dónde podemos donar, si está buscando familiares, si necesita información. Obviamente envíelo todo al WhatsApp, el 305-34-0776. Yo me encargo también de la banda sonora que traerá, por ejemplo, White Stripes con Blue Orchid, pero antes una de las canciones que ustedes más piden y más votan para el Rock 20 de Radio Activa, y es que, cómo no, qué combinación de solos de guitarra y el poder que siempre trae Ghost. Esto se llama Umbra. Buenas noches.

Left Hand Free es el sonido de Al Jay que pasa por el correo de Radioactiva en esta noche de temazos, en esta noche de seguir encontrándonos con el único espacio que siempre tiene conversación, recomendaciones y en estos tiempos micrófono abierto y sobre todo las luces puestas donde más protagonismo necesitamos y es con quienes más lo necesitan después de la tragedia que sacudió a nuestro país. Me hacen llegar por aquí una dirección, carrera 15A con 122 en la ciudad de Bogotá, en Aparta Hotel 122, donde siguen recibiendo donaciones. Y la invitación de siempre, por supuesto, a que estén pendientes de los canales oficiales de la Cruz Roja. Allí, en Cruz Roja Colombiana, ustedes se van a encontrar de literalmente el día a día, el paso a paso, lo que está pasando en cada uno de los sitios más afectados con la tragedia de nuestro país. Pero es que también nos están advirtiendo de falsa información que anda, digamos que circulando por las redes sociales, de estas que simplemente buscan donaciones en un Nequi, en cuentas falsas que son de personas que están tratando de sacar tajada en estos momentos. Lo importante es siempre seguir canales oficiales, informarnos con quien debe ser. Por eso estén pendientes de las redes sociales y los comunicados de las alcaldías, de las gobernaciones, de la Cruz Roja Colombiana, desde Caracol Radio, que obviamente estamos tan pendientes enviando toda la información que tenemos, de dónde pueden seguir donando, de qué es lo que sigue, porque esto no se trata de una semana y seguimos. Esto va para largo y tenemos que unirnos más que siempre. Así que cáigale, Cruz Roja Col, y obviamente a todas las de las gobernaciones y alcaldías que siempre están poniendo qué se necesita, dónde están los puntos de acopio, dónde está todo lo que podemos seguir haciendo después de un terremoto que sacudió a Colombia como lo hizo y que tienen nuestros compatriotas atravesando tantas dificultades. En el correo de la noche que está al aire, por ahora seguimos descargando sonidos como el de Lenny Kravitz, como el de Nothing But Thieves, que está en camino con Welcome to the DCC. Pero antes de Mills, que se juntó con René, un artista que vino de hecho a inaugurar la cabina de Radioactiva y lanzaron una maravillosa canción llamada Sigo Buscando, y está al aire en el correo del Planeta Rock.

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0: de las canciones y uno de los artistas que más recuerdo siempre va a destapar. Lenny Kravitz con Again, pasando por el correo de la noche de Radioactiva, el Planeta Rock. Oigan, mañana no tenemos correo. Y es que resulta, la pelota vuelve a rodar y Santa Fe tiene que enfrentarse a River Plate, partido que vamos a estar viviendo con el Rock and Gold de Radioactiva. Y ya que hablamos de fútbol y ya que pues estamos a puertas de que inicie la Serie A, de que inicie la Premier League, ya inició la Liga en España, pues hay que contarles lo que ha venido sucediendo en el mercado de fichajes, sobre todo con los nuestros y sobre todo con un tipo como John Lucumí. Porque la selección Colombia, sí, está claro, quedó debiendo en el Mundial. Pensábamos que teníamos equipo y fútbol para llegar un poco más lejos y por qué no dar sorpresas. Pero dentro de lo poco que se alcanzó, sí se sonríe por algo muy bueno y el gran nivel que mostraron jugadores como Gustavo Puerta, como Davinson Sánchez o como John Lucumí, a quien le sirvió esa presentación en el Mundial para cambiarse de equipo, porque después de estar varios años en el Bologna, con quien ya hizo gol en la Champions, debutó en competencias europeas, estuvo obviamente conociendo el fútbol italiano, pues ahora es jugador de la Juventus de Italia. John Lucumí es nuevo jugador de la Juventus por una cifra cercana a los 21 millones de euros, un jugador que seguramente va a ser titular en el equipo de la Vecchia Signora, que está en una reconstrucción muy larga, pero pues que ya empieza a mirar en el colombiano también una piedra angular, ¿no? Porque un equipo tiene que partir desde la defensa para adelante, y un tipo como Lucumí, pues obviamente que les va a aportar, y para él, tremendo en su carrera. Cuarto colombiano de la Juventus, sin duda Juan Guillermo Cuadrado, el más importante en la historia de nuestro país para la Vecchia Signora, pero también pasó por allí Tello, obviamente el señor Cabal, que va a ser compañero de Lucumí, y el último que menciono, que es el nuevo jugador. Toda esta información igual la tienen derecho en radioactiva.com. Mientras tanto, en nuestro idioma, cantan desde Uruguay los No Te Va a Gustar, La Noche de Ayer.
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Ahí teníamos a Walk the Moon con una canción que nace directamente desde un bar. Cuando esta gente andaba de gira una noche de fiesta, pues el vocalista le dio por irse a acercar a una chica y le habló y le habló y le habló hasta que ella le dijo, ay, ¿por qué no te callas y nos vamos a bailar? Pues Shut Up and Dance nace de esa historia y pasa por el correo de Radioactiva El Planeta Rock. Recuerden que seguimos con el micrófono disponible para que usted nos envíe la información que quiera. Esa que tal vez indique dónde podemos seguir donando, esa que tal vez le sirva a usted para encontrar a alguien que desde hace rato está buscando. De hecho, le quiero recomendar las redes sociales de la Cruz Roja porque allí, fijado en su Instagram, tienen todo el proceso a seguir en caso de que usted no tenga noticias de algún conocido después del sismo, después del terremoto, todo el proceso que hay que seguir. Allí también la atención, por ejemplo, de la salud mental, a dónde podemos dirigirnos, porque no es que ya una semana de donaciones pasó y el protagonismo empieza de a poco a perderse, no. Tenemos que seguir conscientes que depende de nosotros el seguir ayudando y depende de nosotros esa reconstrucción de nuestro pueblo. Tenemos muchos compatriotas afectados y tenemos que seguir. Zonas de las que ni siquiera se habla. ¿Cómo vamos con el Chocó? ¿Cómo vamos con tantos municipios y tantos lugares en los que se derrumbaron colegios, en los que no ha llegado todavía tanta ayuda como se necesita? Bueno, depende de quienes habitamos el planeta rock estar conectados y siguiendo de verdad la información que se necesita. Por eso no me cansaré de decirles canales de la Cruz Roja, gobernaciones, alcaldías, medios autorizados, por ejemplo, el canal de los bomberos también, allí les dejan las líneas de emergencia a donde pueden llamar, les dicen dónde hay puntos de acopio, dónde siguen recibiendo donaciones en distintas ciudades, pendientes y sobre todo responsablemente de qué estamos consumiendo y compartiendo en redes sociales. Es el correo de la noche en Radioactiva que está al aire, que va a traer a Arctic Monkeys con Are You Mine. Veo también a la gente de Fastball, pero por ahora desde Australia

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3: 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En Radioactiva son las
4: 9:54 en Radioactiva.
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0: 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Son las
2: 9:57 en el Planeta Rock.
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Sonidos para empezar una nueva hora y la última en el correo de la noche, como debe ser. Ahí estaba Stone Temple Pilots con Sex Type of Thing. Soy Luisca Guerrero, saludando desde Bogotá en los 97.9, también a quien se reporta en Medellín en los 102.3 y a través de nuestra aplicación y de radioactiva.com a quienes habitan el planeta rockero, todavía con una hora por delante de temazos que traerá la pestilencia: Deftones, Red Hot Chili Peppers, los Rolling Stones, The 30 Seconds to Mars y todo lo que quieran pedir. Está disponible en el 305-34-0776, que es el WhatsApp del planeta rock. De hecho, vamos a iniciar con una gran noticia para la música y sobre todo para quienes crecimos terminando los 90, empezando el nuevo milenio, y es que bandas que aparecieron para acompañarnos desde entonces siguen lanzando música en este 2026. Está de estreno en Radioactiva la gente de Evanescence. Esto se llama Who Will You Follow en el correo de Radioactiva.

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el sonido de Turnstile con Never Enough, una de las bandas que supo hacerse su nombre en Colombia, no solamente a través de sus canciones de estudio, a través de lo que suena en Radioactiva, sino con unas presentaciones legendarias en tarima. Muchos conocimos a esa banda la primera vez en un festival Stereo Picnic, en una tarima que era pequeña para lo que hoy en día ya se convirtió en la banda que cada vez reúne a más y más fanáticos y fanáticas alrededor de este planeta rockero. Es el correo de la noche en Radioactiva, que hablando de alrededor de este planeta rockero, pues apareció un cantante de una banda que queremos mucho, los Red Hot Chili Peppers, para buscar una forma de agradecerle al mundo por tanto amor, tanto cariño que fue encontrando alrededor de él en sus giras, tantas ciudades y demás. Y por eso, para un álbum llamado Californication, con el que los Chili Peppers cerraban los 90 y empezaban el nuevo milenio con todo, pues decidieron poner una canción que abría ese disco agradeciéndole al mundo en general, y se llama Around the World. Está en camino la gente de Chili Peppers, y antes los Rolling Stones, que están lanzando In the Stars y están al aire en Radioactiva.

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to 12 es el sonido de Somber que se supo acomodar muy en alto en el Rock 20 y que ahora hace parte de esas canciones, de esos artistas que habitan el planeta rock. Soy Luis Caguerrero, ya con la triste noticia de ir cerrando el buzón del correo de la noche en Radioactiva, pero obviamente con las recomendaciones, las más importantes. Estar pendientes de los canales oficiales, de todo lo que comunicamos también desde Radioactiva, desde Caracol Radio, desde el diario As Colombia, de las fuentes oficiales como la Cruz Roja, los bomberos, gobernaciones, alcaldías, el gobierno nacional, para saber dónde seguir donando, cómo sigue el minuto a minuto, porque esto no es un tema de una semana, un día y ya. Esto es un tema del diario, hasta que salgamos adelante, hasta que nuestros compatriotas salgan adelante, y es un tema de mucho tiempo, pero sobre todo de mucha unión. Ahí tenemos que seguir y ahí seguiremos pendientes con el micrófono de Radioactiva. Les recuerdo, arroba Catalina Leal J, una chef que esta semana va a viajar a Pereira y que apareció en los micrófonos de Radioactiva, en el WhatsApp del correo de la noche, para pedir donaciones de ingredientes o alimentos, porque ella se va a llevar su restaurante, se va a llevar todo lo que pueda para cocinar en Pereira, no solamente para los afectados, sino también para los rescatistas, para los voluntarios, y claramente está pidiendo lo que puedan en donaciones, ya sea de dinero, para comprar esos ingredientes. Igual ella obviamente muestra todas las facturas de esas compras y demás, o por supuesto y directamente ingredientes y alimentos, porque ella se va a ir a cocinar desde este jueves en adelante en Pereira, y así hay muchos. Así que si usted tiene también idea de dónde podemos ayudar, en www.radioactiva.com lo puede dejar, o a través de nuestro WhatsApp, el 305-340-776, y pilas. Siempre información verídica, siempre acompañando con información que pueda ayudar y no desinformar, literalmente. Es el correo de la noche que ya va cerrando buzón entonces. Yo soy Luis Caguerrero, pero los voy a dejar antes de despedirme en compañía de Yellow Card con Lights and Sounds. Veo también por ahí sonidos de King y nos vamos con todo el poder de la pestilencia y esto llamado Es mi calma. Hasta acá el correo y siempre recuerden que debemos ser más personas y no tanta gente. Descansen, chao.

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3: Hoy vamos a hablar de un tipo difícil de encasillar. Un músico que mezcló folk, hip hop, rock alternativo, funk, electrónica, country, psicodelia y hasta pop. Ahora, lo más increíble es que consiguió que todo eso sonara como si fuera completamente normal. Beck Hansen apareció en los 90 con una guitarra acústica, una actitud absolutamente despreocupada y una canción que terminó convirtiéndose en uno de los himnos definitivos del rock alternativo. Loser apareció originalmente en 1993 y terminó convirtiéndose en una de las canciones fundamentales del Mellow Gold, álbum publicado en 1994. Lo curioso es que Beck nunca quiso quedarse ahí. De hecho, después de Loser, probablemente hizo todo lo posible por demostrar que no era solamente el tipo de aquella canción. Esto es Sobredosis Radioactiva, hoy con Beck. Comenzamos, precisamente. Vamos a recorrer más de 3 décadas de una carrera completamente impredecible y que suene Loser.

Dos años después llegó Other Life y a Quebec se volvió todavía más difícil de explicar. Where Is That es una muestra perfecta de esa mezcla de samples, rock, hip hop y electrónica, que convirtió a Other Life en uno de los discos fundamentales de los años 90. Beck estaba construyendo canciones que parecían hechas con pedazos de otras canciones, pero había algo más importante. Detrás del experimento había canciones enormes. Y eso es lo que diferencia a Beck de un simple artista experimental. El man podía experimentar y además hacer éxitos. Sigamos con la música. Esta se llama The New Pollution.

Hoy vamos a hablar de Beck como un artista visual. The New Pollution también es fundamental. El video, con aquella estética futurista y surrealista, reforzó esa imagen de artista que parecía vivir varios años adelante. Pero mientras Beck experimentaba con sonidos y con imágenes, también estaba desarrollando otra faceta que terminaría siendo importantísima en su carrera: la capacidad de escribir canciones profundamente melancólicas. Antes de ponerse completamente introspectivo, Beck hizo otra pirueta. Llegó el Midnight Vultures, un disco cargado de funk, soul, electrónica y humor. Sex Loves es Beck divirtiéndose con absolutamente todo. Pero detrás de esa fiesta sonora seguía estando la misma idea: hacer algo que nadie más estuviera haciendo. Y esa probablemente sea la característica más constante de Beck durante toda su carrera. Escuchemos Lost Cause.

Y entonces cambió todo. En 2002, Beck publicó Sea Change. Después de años de samples, electrónica, funk y experimentación, apareció un disco mucho más desnudo, melancólico y emocional. Lost Cause es probablemente uno de los mejores ejemplos. La guitarra ocupa el espacio que antes ocupaban los samples. La voz está mucho más expuesta. Y Beck demuestra que detrás del personaje extraño de los 90, también había un compositor capaz de escribir canciones devastadoras. Escuchemos, hablando de devastación, el sonido de esta canción solta. Se llama E-Pro.

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Beck tampoco podía quedarse demasiado tiempo quieto. En 2005 regresó en una fórmula mucho más explosiva con Güero. Y ahí aparece E-Pro. Guitarras, beats, samples y esa capacidad de Beck para hacer que lo alternativo vuelva a sonar peligrosamente accesible. Es como si el tipo dijera, sí, puedo hacer un disco triste y hermosamente minimalista, pero también puedo volver a romper todo. Y lo hizo. Girl tiene una energía muchísima más luminosa, es pegajosa, inmediata y casi pop, pero sigue teniendo esa firma rara, medio torcida, medio psicodélica, que hace que una canción de Beck se reconozca en segundos. Ese es el secreto de este man. Nunca necesitó sonar igual para seguir sonando a Beck. Escuchemos.

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era wow. Saltamos hasta el 2017. Después de varias etapas distintas, Beck vuelve a demostrar que todavía puede construir canciones gigantescas. Wow, The Colors recupera parte de ese lado eléctrico y festivo que siempre ha aparecido en su música. Incluso hace un rato escuchamos Dreams, que hace parte de ese álbum Colors. Y nos recuerda, entre tanto, que Beck siguió explorando durante los 2000 sin quedarse quieto entre una reinvención y otra. Y aquí llegamos a algo interesante. Beck llevaba más de 20 años demostrando que podía reinventarse, pero todavía faltaba una etapa más. Y si no me creen, escuchen esta canción, Ride Lonesome.

Y ahora sí, llegamos al 2026. Beck no está regresando simplemente para tocar Loser y Worry Sad en un escenario. Está regresando con música nueva. El próximo 18 de septiembre llega Ride Lonesome, su primer álbum completamente nuevo desde Hyperspace, publicado en 2019. Y lo importante es hacia dónde decidió mirar. Beck volvió a reunirse con músicos asociados a Mutations, Sea Change y Morning Face, mientras Nigel Godrich vuelve a estar involucrado en las mezclas. Es decir, Beck está mirando hacia atrás, pero para construir algo nuevo. Ride Lonesome fue la primera muestra de este nuevo capítulo y la canción In The Night llegó como el segundo adelanto. Estas canciones conectan varias versiones del artista: el Beck experimental de los 90, el Beck introspectivo del Sea Change, el Beck sofisticado de Morning Face y el Beck que todavía está buscando sonidos nuevos en 2026. El nuevo álbum trae 12 canciones y está programado para el 18 de septiembre. Y hay algo que me parece perfecto para cerrar esta sobredosis. Beck empezó su carrera haciendo canciones que parecían accidentes. 30 años después, sigue haciendo música que suena como algo que solamente podría haber hecho Beck. Esto fue La Sobredosis Radioactiva con un gran artista, Beck Hansen. Nos encontramos en otra sobredosis. Chao, chao.

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0: Volvimos, amigos, ¿cómo están? Qué gusto saludarlos. Buenos días a todos los fieles seguidores del Gallo de Radio Activa, a todos los gallos y a todas las gallinitas que hoy, miércoles 19 de agosto, se van conectando a Radio Activa y a este planeta rock, hoy con grandes noticias. Con buenas noticias. Última hora. Número uno, pues que hoy tenemos obviamente fútbol en el Estadio El Campín, que va o que busca ayudar también, recaudar pues obviamente ayudas para los damnificados en nuestro país. Número uno, pues una gran noticia, porque lo más importante, Colombia vuelve a jugar. Pues contra el segundo más importante de Argentina. Y hoy también la otra gran noticia. Hoy la otra gran noticia, amigos, es que vuelve al Gallo de Radioactiva recuperada. 5-5, plena, Mela. Está de vuelta Radioactiva, amigos. Catalina Bernal en el Gallo de Radioactiva.
1: Hola, amigos.
2: Mucha ropa. Mucha
1: ropa.
3: Lo changa,
1: colabóreme ahí con el 3.
3: Ya mismo.
1: El retorno, porfa.
3: Número 1. Súbale. Hola,
0: mire,
3: hola.
0: ¿Quién le habla? Mire a quién le habla, Catica, porque. ¡Uy!
3: Los estuve viendo y oyendo. Ojalá yo tuviera una casita en el Rodadero. Como para ir a pasar la incapacidad.
2: La incapacidad.
3: En Anapoima.
2: La discapacidad.
3: Como fuera. Sí, la incapacidad física
2: y
3: mental.
2: La discapacidad.
3: Sí, totalmente. Francis, digamos, al
0: 100%. No.
3: No.
0: ¿70? Estamos. Estamos ahí. Que faltas poco, pero estamos ahí.
3: Hace 8 días terminé el programa sin saber que me iba a ir casi una semana de incapacidad.
0: Incapacidad, sí. Esa era la palabra, incapacidad. Es que

0: pulmones. Y yo, no, no, ella me dio una palabra, incapacidad.
1: Incapacidad,
2: una palabra, puente largo.
3: Ella me dio dos palabras, ya vengo.
1: Ella me dio una frase, hay mucho que hacer, me voy.
0: Ella me dijo, voy por cigarrillos.
3: Ya vengo.
0: Yo aquí me quedé en el balcón, esperando así cual perrito.
1: No, Pacho, días pues muy difíciles, primero por lo que se ven los noticieros, se ven las redes sociales todavía con pues la tragedia del terremoto en Colombia. Y segundo, mientras ocurría todo eso, yo estaba padeciendo un dolor, varios dolores de hecho. Yo tengo una relación muy rara con el dolor físico.
2: Ok, sí.
1: Según yo, sí, con el dolor físico.
0: A ver.
1: Según yo puedo controlar el dolor físico con mi mente.
2: Ah, pero bien, ¿no?
1: Mi mente es tan fuerte que yo puedo controlar el dolor. Entonces yo digo.
0: Ese es el efecto de 50 sombras de Grey, para que se den cuenta.
1: Sí.
0: Lo que ha causado eso. Para que
3: bueno,
0: se den cuenta.
3: Pero menos mal es eso y no, yo puedo hablar con los perros. O
1: alguna otra cosa.
3: O sea,
1: menos mal
3: muerta. Es algo así tranquilo, ¿sí?
1: No, entonces llevo mucho tiempo peleando con mi mente y diciendo, yo puedo controlar el dolor. Yo puedo controlar el dolor. Y no he podido controlar el dolor. ¿Qué pasa? Hace algunos años, y pues voy a ser muy franca con los oyentes de Radio Activo, hace algunos años a mí me hicieron un diagnóstico de una enfermedad autoinmune. Eso.
2: Autoinmune.
1: Sí, eso deriva en mucho dolor. Específicamente en las articulaciones.
2: Okay.
1: Este año que ustedes me han visto, o sea, yo soy muy pro ciencia, medicamentos, ¿sí? Pero yo dije, yo no voy a tomar los medicamentos que me toca tomar, porque esa vaina es muy fuerte.
2: Sí,
1: y entonces, ya los tomé y me generan muchos efectos secundarios. Sí, y yo dije, no, pues no quisiera. Entonces me resistí y según yo, pues mi mente iba a ser súper fuerte. Exacto. Mi mente iba a ser súper fuerte, sí. Es una triste historia. Y pues el cuerpo me lo ha cobrado carísimo. Exactamente. Y pues llegué a mi umbral de dolor es muy alto y llegué a un punto de dolor en el que no podía nada, o sea, no podía nada.
2: Para ti ya un parir va a ser va a ser un chat, va a ser un correo.
1: Sí,
0: va a ser eso.
3: Va a ser un DM.
2: Parir va a ser como publicar una story.
3: Así, ya.
1: Cualquier cosita. Es verdad, es verdad. Yo nunca había experimentado tanto dolor físico en mi vida como lo he experimentado este año. Todos los días que ustedes me han visto al aire, yo he estado en dolor. Está en extremo.
2: Sí, bien, hay que valorarla. Hay que valorar ese esfuerzo.
1: Me estoy victimizando, sí, ténganme pesar.
3: Es que ustedes diciendo que estaba en mesa de yegua.
1: Ojalá. La verdad, si yo lo tenía, me arranco para allá, de verdad.
0: No, pero Cata, yo le hago una pregunta, pues, ¿algo sirve el gallo de Radioactiva en eso? O sea, ¿hemos apoyado o hemos, al contrario, contribuido en que eso sea más,
2: se agrave,
0: más pesado y pues digamos?
1: O sea, ¿hay unos días? ¿Hay unos días?
0: No,
1: mentiras. Pero no, yo creo que el esta música champion. El trabajar sí contribuye mucho a que uno pueda como ocupar su mente en otras cosas.
2: Sí.
1: Yo, por ejemplo, tenía el miércoles pasado, tenía un dolor en la mandíbula que me bloqueó la mandíbula. Y es un dolor, o sea, es un dolor absurdo. Es absurdo, sí. Y hoy, por ejemplo, que ya, bueno, ya me medicaron, ya estuve en urgencia dos veces esta semana. Me inyectaron, me pusieron medicamentos súper fuertes. No siento dolor, pero siento como una tensión, como si me fuera a reventar el hueso. Entonces, es muy raro porque no siento dolor, pero hay una sensación ahí. Y otra cosa es que yo ya básicamente estaba perdiendo el movimiento de las manos.
3: Como rayos.
0: Lo que usted se mete a comparación de lo que se mete Lucho. Lucho es un amateur.
3: No, yo lo que estoy teniendo en este momento es una envidia.
1: Hay una medicación, es una medicación, pues que hay que manejar con mucha precaución y bajo prescripción médica y demás, pero es increíble. Y es la que mata a los rockstars.
3: Es la que llena las calles.
1: Eso, exacto. Y pero es increíble. O sea, de verdad.
0: Hay que tener cuidado con eso y con la dosis, no ahí sea que haga parte del club de los 43.
1: Pero por ejemplo, o
3: decía que le pase un Michael Jackson.
1: Exacto. O Prince.
3: Un Prince
1: tenía un dolor de espalda. Sí, el Prince tenía un dolor de espalda insoportable. Ah, ¿sí? Y él muere de la sobredosis de estos fármacos. Pero
2: princesazo.
1: Pero yo entiendo.
0: Usted nos avisa.
1: No.
0: Usted nos avisa y si quiere le ayudamos, le vamos controlando eso acá. O sea, lo importante es que tengan nosotros, ojalá, así parezcamos inútiles e inservibles, pues si en algo podemos ayudar, pues usted nos va diciendo, oiga, que se me quedó esto que me requiero urgente, no, ya sabemos que...
1: Mi receta médica que es un poco larga últimamente, que yo además todo lo que hice para no tomar medicamentos y ahora me toca echármelos todos, juepucha, es que es una desgracia infinita.
3: ¿De cuántas pastillas es el desayuno?
1: Tres.
3: Uy, yo pregunté por mamá gallo macho.
1: Y hay una cosa, que también tiene que ver con el dolor y eso puede radicar también problemas como mentales. Esa música que no es tan grave.
0: No, como que no está ayudando la música, me está poniendo en otros términos, pero no, yo me siento aquí como oyendo. No. Ahorita decimos, bueno, el siguiente feliz que miércoles. Nos quiera contar también su caso.
1: No, no voy a dar la explicación porque estaba en Santa Marta. Sí. Ah, mentira.
3: Es que yo también soy padre y esposo.
1: Sí. Y sobre eso también, obviamente, tuve muchos problemas de salud mental y crisis de ansiedad del dolor tan impresionante de según yo poder controlarlo con la mente.
2: Sí.
1: Y el lunes volví a ir a urgencias porque sentí otra vez dolor y ya la ansiedad de sentir dolor y venir a trabajar con dolor como que me estaba...
3: Está
1: ya liquidando. O sea, ya no puedo más. Entonces sí. Yo le dije al doctor, ya la eutanasia. Sí. Oh, mentira. Duérmame.
3: Tengo algo para ti. Voy a conseguirlo y te lo voy a traer. De verdad.
1: Ok.
3: Gotas de full espectro.
1: ¿Eso qué es?
3: Cuidado.
1: Para tratar, me muero.
0: Es para la gente que me dedica a otros. Este es como el médico de Michael Jackson.
3: No.
0: Cuidado, que
3: no, porque esto
0: ahí,
3: no es fármaco, esto viene de la naturaleza y sirve para tratar dolores extremos. No. Es eso que está usando Cata, pero sin consecuencias secundarias. O sea, no es tan fuerte, pero
0: queda como Lucho. Queda como Lucho, para que se dé cuenta.
3: Así de guapi. Así. Lechuga como así. Una fresca. Así.
0: ¿Qué es esta música, por favor?
1: Qué porquería, champion, de verdad. Yo les cuento porque ustedes son mis compañeros.
2: No, gracias.
1: Y la gente allá al otro lado también. La gente allá al otro lado.
0: No, porque uno a veces no sabe ni entiende que padece una persona.
2: Total.
0: Y Cata. Se está abriendo, no desde la victimización, sino que nos está contando una cosa que puede afectar a algunas personas, sino que a veces no mide, como Lucho y como el productor, que hacen comentarios sin sentido.
2: ¿Qué?
0: Que le pueden causar más dolor a su compañera.
3: A mí no me metan en ese salpicón, Pachito, porque ustedes escucharon, queridos oyentes, queridas oyentas.
2: Sí.
3: Oyentería en pleno. Que yo lo único que repetí en ausencia de Cata fue, hey muchachos, no, cuando ella esté aquí se pueda defender. Fue lo único que dije, camarada.
1: Ah, mucha risa que me dicen que el ministro de Vivienda y yo llegamos descansados.
3: Ah, sí, pero solo uno de los dos llegó bronceado.
1: Oiga, no, pues, así. Entonces,
0: ¿Hay alguna forma en la que nosotros podamos ayudar? O sea, el doctor o los médicos que te atienden han dicho, vean, sus compañeros deberían actuar de esta forma o pues ya con la música ya empezamos, digamos, no, como a actuar.
1: Ya se me va a reventar la mandíbula. Okay. No, pues Pacho, déjeme, yo detecto, digamos, los comportamientos que se han dado en mi ausencia para poder poner un correctivo.
2: Bueno, ya para recalibrar nuevamente,
1: para
2: enderezar el rumbo.
1: Sí, exactamente. Entonces,
3: no, yo se lo tengo, Katica. Yo se lo amarro.
0: Lo que sí, digamos que pues no tiene que ver con Cata puntualmente, sino simplemente también lo dejo como una reflexión.
2: Uh-huh.
0: Que algo pasa también porque, pues, no hemos podido tener una gallinita como sana.
3: Es que el problema.
0: Cuerdita. como cuerdita, así que yo diga, uy, mire, estas tres.
1: Una cosa o la otra.
0: No.
3: Sí. Pero es que el problema está como en el criterio del casting, porque no están buscando gallinitas, sino pollitos de colores.
1: Ya sí, ese verde oscuro.
3: Que alumbra en la oscuridad.
1: Ay, no, pobrecito. No,
2: la última gallinita con decirles que le abrieron el pecho y le cambiaron dos venas.
3: ¿Qué?
2: Sí, peña.
3: ¿Qué?
2: Peña. Peña,
3: peña.
0: Peña, sí.
3: La última gallina. Esa era una gallina zarabiada. Esa ya estaba, era pa' caldo. Qué gallina.
1: Yo como difícil, que me voy, ¿no?, a enfermar de eso también.
2: No, esa gallina casi no sale tampoco.
0: Yo siento que esto es como radio calamidades. O sea.
1: No, yo le aseguro que en Radio Santa Fe no están así enfermos.
3: Ahí llevan años.
1: No, aquí eso es un caer a diario.
2: Sí, no, allá. Allá ellos ahorita deben estar saludando y diciendo, no, acabo de llegar del gym.
1: Sí.
0: No, claro.
1: Sí, total.
0: Claro,
1: se
0: hacen pilates. Sí. Total. Están en Zumba y en pilates en Radio Santa Fe. Sí. Cada uno ya está por los 100 años. Ahora, sí. Pues además de esta historia de Kat y de la reflexión respectiva,
2: sí,
0: pues simplemente es como acompañarla y como cualquier cosa que ella necesite, pues la podamos también aquí acompañar nosotros. Como
1: eso, Pacho. No hace empanadas, por ejemplo.
3: Sí. ¿Quiere empanaditas, madre?
0: Y su hermana, es una pregunta suelta. Por ejemplo, ¿su hermana tiene como las mismas dolencias o ella sí, o ella sí le dieron teta?
1: De las dos le dieron, porque no, ella no tiene nada. Y es muy curioso porque, a ver, a mí me enferma un poco el de todo se aprende. Yo digo, no, hay cosas que, verdad, no, pues yo como que no le saco aprendizaje a todo, ¿me entiendes?
2: Sí, sí.
1: Pero no. Yo como siempre he tenido esa relación tóxica con el dolor, sí. Entonces la vida me está diciendo, ah, sí.
2: Okay, okay.
1: ¿Usted cree que
2: muy valiente,
1: esto?
2: Muy valiente.
1: Muy valiente, tal. Niña. No.
2: Ya le subimos al nivel y tac.
1: Exacto.
2: Le mandó.
1: Exacto,
0: pero miren lo que está diciendo. Ha tenido grandes reflexiones en la vida. Uno, por ejemplo, con Kat ha tocado un tema hace muchos años de pareja y esto, y hoy no coincide pues una vida sola. Antes no hablaba de fútbol y hoy por hoy está más informada que todos nosotros del fútbol.
3: Y hoy es la más futbolera de la mesa, es impresionante.
0: Y hoy nos habla de su relación con el dolor. O sea, ella dice que tengo que aprender de esta situación y del dolor. O sea que está haciendo unas reflexiones muy profundas, Cata.
2: Vea que ya por aquí escribió alguien en WhatsApp y dice, como que tremendo lo de Cata, yo tengo la misma dolencia desde hace 30 años. Uy, y tampoco me tomé los medicamentos en su momento. Porque los efectos secundarios son terribles y no se sabe manejar, vea. ¿Sí?
0: Gracias a Prince, gracias a ese comentario de Prince que nos escribe desde el más allá. Gracias a Kurt Cobain.
1: Gracias a Michael Jackson.
2: Lo heavy es que...
1: A Heath Ledger.
3: Sí, a Heath Ledger. No, pero Heath Ledger, él fue otro, también fue él.
1: No sé, pero algo por ahí.
3: Pero por ahí le pasó.
1: Es que es eso, la gente cuando uno siente un dolor y hay algo que le calma el dolor y te lo van a quitar, es como... O sea, es peligroso quitar esa música.
0: Claro.
3: Oye, sí, te entiendo.
1: Que yo me creo muy autosuficiente y yo digo, pues hasta aquí y hasta aquí. Uh-huh. Pero como ya he fallado tanto en la lucha contra mi cuerpo, ya no sé nada, ya me desconozco.
0: Una reflexión de que no dejemos de pagar nuestros impuestos y nuestras ayudas, porque si no, no podrían atender a pacientes.
1: Ay, me encontré un oyente en el lunes festivo. En la clínica, sí.
2: Sí,
1: con su mamá, que no estaba enfermita. Espero que...
0: Britney Spears.
1: Ya, estoy casi a ese punto, Dios mío. Si no es a un lado, es al mental. Ah, oh, mentira.
0: Yo ahora no Cata empieza a grabarse videos allá bailando en la cama de ella.
1: Y después ha sido detenida por... Dios mío. No, un saludo para... Creo que se llama Rowell.
2: Entonces sí es oyente. Como personaje de Marvel.
3: El Señor de los Anillos.
1: Sí. Si lo dije mal, perdóname, discúlpame, estaba bajo el efecto del dolor, pero nos encontramos en la sala de espera. Él estaba con su mamita, espero que se haya mejorado.
2: Bueno, bueno.
1: Que siempre escucha al gallo.
2: Y lo más heavy es que hoy, por ejemplo, se está levantando Mick Jagger.
3: intacto.
1: Mick Jagger a mi edad, lo que estaba haciendo Mick Jagger a mi edad.
2: No, sí. Levantándose hoy Mick Jagger, ¿no? ¿Qué hago? ¿Qué hago para sentir algo que sienten los
0: algo.
2: Pobres?
0: Para sentir algo.
2: Sí, para sentir algo de dolor.
1: O sea, Mick Jagger no conoce.
0: Se acaba de levantar Paul McCartney. Oh,
3: sí. Oh, se acaba de levantar Uma Thurman.
0: ¿Qué hay para hacer? ¿Qué hay para hacer? Dijo Paul McCartney. ¿Qué hay para hacer hoy?
1: Anthony Hopkins.
3: Anthony, sí. Escribió en el grupo de WhatsApp. ¿Mi crito a las 5 o qué?
1: Sí, exacto. Sisman,
3: ¿qué? ¿Me compro las tillas?
1: Eso es no sabían lo que era un antiinflamatorio a los 34 años. Esos manes no tenían ni idea. No. O sea, hasta ahora se estaban poderes, yendo a la casa.
3: Yo lo que creo es que esa gente se tomó los excesos tan en serio que los usaron a su favor.
1: Sí, total.
0: Sí, es como Cata, digamos que está viviendo con los fármacos,
2: sí,
0: su época desordenada. Pero pues en una vida ordenada. Entonces digamos que ella está en su época de rock and roll. Fármacos. No hay fiesta, pero pues en su mente de pronto está. Y entonces es eso, pero le llegó tarde a su vida, pero lo está viviendo en estos momentos.
1: Sí, sí, sí.
2: En una de estas hace lo de Michael y saca un niño por un balcón. Saca a Lucho. Saca a Lucho por el balcón. Y lo suelta.
1: Por un pañuelo
2: en la cara.
1: Porque no hay balcón aquí en Caracol Radio, ¿sí,
3: no? No, sí. No, porque son bastante pisitos de aquí para abajo y no creo que yo pueda caer, pero como Charlie no García, ¿sí?
2: Eso.
3: No creo que pueda ser la de Charlie. No,
1: o sea, Charlie García no supo lo que era un dolor de mano a los 34 años.
2: No, nada. En una de estas catas hace lo de Michael y se cambia de color. Se pone morena. Claro.
1: Apropiación.
0: Claro. Ahí es donde uno también se explica por qué la reacción del día del temblor de Cata, que fue tan fuerte, en donde ella no reaccionó de una forma pues alarmante, sino que al contrario se queda como...
2: Sí.
0: ¿Cuánto tiempo esperando esta hora?
3: En las cámaras no se vio, pero nos tocó sacarla de las mechas con Champions. Sí. Quería decir al aire.
0: Con fármacos así.
3: Sí. Quería decirlo al aire, perdón, Cata, fue por tu bien, para salvarte la vida. Y qué buen cuero cabelludo tienes, no se te cayó ningún pelo.
1: Qué resistencia. Sí, yo creo que uno ya en ese punto, uno está tan sumergido en el olor que es como... Pues ya que, esto es lo que sigue, pues ya que.
2: Bueno, sí.
1: Ya que. Claro.
2: También sí. Es que nos ha hecho falta en la emisora una bichi, una cosa así como.
0: Una bichi.
2: Algo así, pues, como que genera un documental.
1: Pero entonces no voy a dar tantas explicaciones.
0: Por favor.
1: Porque va a quedar como muy claro de que morí.
0: Claro. Démosle la bienvenida a Amy Winehouse. A Amy Bernal.
3: A Katy Winehouse.
1: No, pero esa música me siento como en día a día.
3: Me siento como sí.
1: Como el padre Linero.
3: Me siento como en día a día viendo al padre Linero.
1: Sí, total. Viendo
3: al padre Linero renunciar.
2: No, es que...

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1: Este próximo 21 de agosto hay un evento, súbele el volumen, con una causa importante. Esto es en Fontibón, para que sepan, en la ciudad de Bogotá.
2: Sí.
1: El desmadre y cantina popular. Además que el productor ha estado frecuentemente por allá. Súbele ahora. Hay una fiesta imperdible, habrá DJs, artistas en vivo, donde la entrada son juguetes para los niños en zonas afectadas. Y si usted quiere colaborar, pues este viernes, carrera 99, número 2034, usted lleva sus juguetes y disfruta de una noche inigualable. ¿Ve, productor? Eso es.
2: Bueno, bien, otro evento que busca ayudar.
1: Exacto. Está ahora bien. Si usted quiere recibir más información y reclamar su entrada doble gratis, escriba al WhatsApp que le voy a dar, 310-206-3302. 310-206-3302, para que pueda ayudar entonces este evento el próximo viernes. Y llegan por acá los Foo Fighters para acompañarnos en Radio Activa. El fin de semana anterior, pues no estuvo Cata en el Rock 20. Pero estuvo el causante de su gran dolor, el productor. ¿Qué? Aquí está. El gallo. Foo Fighter, your favorite toy en Radioactiva.

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1: Arroba Miniki dice: si toca correr, corremos. Si toca trabajar, trabajamos. Si toca dormir, dormimos. Si toca enamorarse, volvemos a correr.

0: fútbol. Hoy vuelve el rock and roll con más pasión y menos técnica. Bueno, aunque ayer hubo fútbol y creo, Lucho, que el Tolima...
1: Ay, sí, Pablo.
0: Brito. Perdió.
1: Ay, en Ibagué contra Independiente del Valle. Lo que pasa es que es Independiente del Valle. Usted sabe que eso es una locomotora de fútbol.
2: Son bravos, Perry, hay que decirlo. Esos manes, creo que este año han perdido solamente 4 partidos y llevan como 12 victorias con la de anoche seguidas así como en línea. O sea, es mero nivel ese equipo.
1: Mero nivel, sí, señor.
2: Sí, sí,
1: y ahora el Tolima le va a ir a, le va a tocar ir a ganar a Ecuador sí o sí para mantenerse.
2: No, ya, chao.
1: Pero pues.
0: ¿Será?
2: No, ya, gracias. Sí.
1: Ellos son,
0: no,
1: ellos.
0: Pero espere.
2: Ellos, no, Pacho, ya.
1: Son un gran proyecto deportivo Independiente del Valle. ¿Se han pillado ese caso?
2: No. ¿Qué hicieron?
1: ¿No se acuerdan la historia que tiene Independiente del Valle en las copas internacionales, hasta dónde ha llegado, siendo un equipo, digamos que no con una gran historia, y de repente ahora es una gran institución, ahora tienen recursos.
2: Sí, ok.
1: En algún momento, no sé si todavía, se hicieron con el Huila, por ejemplo.
2: Ah, sí, no. ¿Esos fueron?
1: Sí, sí. Ah,
2: los que terminaron grupo de hundirlo.
1: Y entonces sí, anoche el Tolima Manchester perdió contra Independiente del Valle.
2: Perdimos ante el mejor. Sí, es Independiente, es máquina.
1: Es una máquina.
0: Le ganó con gol de Aaron Rodríguez. Es, estoy viendo por acá y demás.
1: Sí, señor. Bueno,
2: Aaron Ro.
0: Esa era la Libertadores. Hoy la Libertadores, tenemos la Copa Sudamericana en el estadio Nemesio Camacho, el Campín.
2: Sí,
0: hoy
2: señor.
0: Juega hoy Independiente Santa Fe.
2: Hoy juega, sí señor, después de que se aplazó una semanita el partido.
1: Esa es Copa Suramericana, ¿verdad, Pachangas?
0: Sí, sí, sí señor, sí, okay. Que ya la ganamos.
2: Que creo que
1: Santa Fe Saurio contra River Plate de Argentina. Ay, lo que les corre pierna arriba.
2: Y además, si no estoy mal, boletería de la que se tiene en cuenta para este partido va a ser destinada a ayudas. Creo que en el estadio van a recibir también ayudas y si usted llega de hincha, ahí van a recolectar también donaciones.
1: Ay,
2: entonces,
1: bueno.
0: Hay una parte del porcentaje de la taquilla del juego de hoy que va destinada, como usted muy bien lo dice, a las ayudas solidarias en estos momentos. También está ese punto de acopio temporal. Entonces usted puede aportar con kits de ayuda directamente de los hinchas que vayan al estadio y demás.
2: Eso.
0: Y el resto pues ya también se ha enviado en camiones y demás, que es también la iniciativa que han tenido muchos equipos en Colombia para ayudar a las víctimas. Pero hoy juega Santa Fe a las 7:30 contra River y va por el rock and roll con más pasión y menos técnica.
2: Sí, señor. Sí, señor. Transmisión para que se conecten a través de YouTube, Radio Activa Colombia, y se acompañen ahí con más pasión, menos técnica. Rock and roll, Santa Fe,
1: River Plate.
0: Vamos a ver qué pasa. Vi que algunas personas estuvieron recibiendo a River en Colombia y demás. Bien, parece chévere. Pues cada uno con
1: Es un equipo grande, un equipo grande, River.
2: Sí, River tiene mucho hincha acá, Pacho.
1: No,
2: aquí en Chapinero hay un bar donde se reúnen a ver los partidos de River los fines de semana con banderas y todo.
1: Qué bien, es que así somos los hinchas de River. Así somos los hinchas de River, mijito. Así somos los River platenses.
0: ¿Cómo le digo?
1: De mi natal.
2: Vio la banda cruzada.
1: Eso. Recuerdo la última vez que vino a jugar por esa copa contra Santa Fe, eso fue un desastre.
2: ¿Sí?
1: Okay. Terminó tapando, ¿se acuerda que era pleno COVID? La mitad de los jugadores de River estaban enfermos.
2: ¿Sí?
1: Esa noche puso a debutar a peladitos como de 12 años.
2: ¿Ah, sí?
1: Sacaron al arquero, le tocó tapar a uno de los jugadores de River.
2: No jodas.
1: Sí, señor, jugando con 9.
2: Le dio tos en medio del partido.
1: Le dio un visaje ahí raro, le dio el beriberi.
2: Dijo, hey, no tengo gusto. Me fue el olfato.
1: Dijo, oye, no, ¿a qué sabe la sal? Así dijo. Y esa vez, esa última vez ganó River Plate.
2: ¿Ah, sí?
1: Sí.
2: Bueno, esperar a ver hoy.
0: Pasado.
1: Digamos, hace parte de la historia.
0: Hoy no tapa Mosquera Marmolejo, el arquero de talla mundial, está lesionado. Sí, está lesionado.
1: Venga, a mí ese Mosquera Marmolejo, todo bien, pero me parece un arquerazo.
2: Sí, es buen portero.
1: Es un felino, es un felino.
2: Es bueno.
1: Sí, sí, sí.
2: Sí, es que Santa Fe ha tenido sus buenos porteros ahí. Ese Rufai.
1: Sí, no,
2: ese Julio.
1: No, Rufai.
2: Ese.
1: No,
2: Rufai. Rufai tuvo su momento. Un momento.
1: Tuvo su momento donde se comió 9 goles una vez. Sí,
2: ah, pero eso fue porque lo embrujaron, dijo él.
1: Ah, sí.
0: Espere hoy, a ver qué pasa.
2: ¿Listo?
0: Bueno, hágale, vamos a ver qué pasa. Me llamó mucho la atención que vi por ahí.
2: ¿Qué emisor?
0: Que en Argentina, en Buenos Aires, un padre de familia, hincha de River, le puso un extraño nombre a uno de sus hijos, inspirado en su equipo de fútbol. Usted sabe que padre hincha de equipo de fútbol puede ser peligroso a la hora de poner nombres a los hijos.
2: ¿De qué equipo?
0: River.
2: Hincha del River. River. ¿Cómo le habrá puesto?
3: ¿Cómo le habrá puesto?
2: Le puso Juanfer. Juanfer.
3: Le puso.
4: ¿No? Le puso River.
1: Le puso Armani.
2: Le puso. Le puso. ¿Qué le pudo haber puesto? Estamos en la B. Le puso.
1: No, le puso.
0: No te pido que una, no. Tres pases seguidos. Claro.
2: Le puso pues, banda cruzada.
0: Le. Párale bolas porque aquí le tengo la historia. Para que oiga este curioso caso de un padre de familia que se puso de creativo y atención al nombre del hijo del hincha de River.
2: A ver, pillemos. A ver.
5: Martínez para el gol, y va al tercero, y gol de River,
6: Perfecto. ¿Por qué traemos este relato de Clos? Porque hay fanáticos que obviamente no piensan en los pibes, no piensan en los hijos. Un papá le ha puesto al hijo Ibael III, aunque usted no lo cree así. ¿Cómo se llama? Ibael III Rodríguez, pongámosle.
2: ¡No! ¡Leo! ¿Cómo te llamas?
7: Ibael III.
2: ¡No! ¡Qué grande! ¡No le creo!
1: ¿Se acuerdan de ese partido?
2: Sí, no, ya no me acuerdo.
1: No me acuerdo. Fue la final en España, Boca River. Creo que fue la final de la Libertadores, ¿verdad, Pato?
0: Sí, que se tuvo que jugar allá, exacto.
1: Que se tuvo que jugar allá porque aquí hicieron.
2: Esa es la de la.
1: Que por eso se tuvo que jugar allá en el estadio.
2: En España, en
1: Madrid.
2: Bernabéu.
1: Exacto.
2: Sí.
1: En ese partido metió gol Juan Fernando Quintero.
2: Un golazo. Mm.
1: El que hace el pase gol para el tercero es Juan Fernando Quintero.
2: ¿Ah, sí?
1: Sí,
2: ajá.
1: Señor.
2: Ok. Pues. ¿Podemos escuchar de nuevo la narración? Perdón.
0: Claro, Paulita,
2: por favor. Si lo puede poner de nuevo ahí.
0: Esa fue final del año 2018.
1: Sí, señor.
5: River 3 para el gol, va al tercero, gol de River,
6: Bien. Perfecto. ¿Por qué traemos este relato de Clos? Porque hay fanáticos que obviamente no piensan en los pibes, no piensan en los hijos. Un papá le ha puesto al hijo Ibael III, aunque usted no lo crea así. ¿Cómo se llama? Ibael III Rodríguez, pongámosle. Tenemos el testimonio, por favor.
2: ¡Alegría! ¿Cómo te llamas?
7: Ibael III.
2: ¿Cómo?
7: Ibael III.
2: Ibael III, hijo.
8: Ibael III.
2: Mentira.
8: ¿Sí?
2: Ibael.
8: ¿Querés el documento?
2: Por favor.
9: Ibael. Es único.
2: ¿Hasta qué momento lo peleaste o estabas de acuerdo?
9: No, estaba de acuerdo.
2: Increíble.
9: ¿Cómo vas a estar de acuerdo?
0: Bueno,
9: que
0: tercero.
9: Le pongan
0: Ibael. ¿Cómo que ganaron? ¿Cómo no va a estar de acuerdo?
1: Claro, ¿cómo no va a estar de acuerdo si es que ellos comenzaron ese partido perdiendo?
9: Claro, Ibael.
0: Claro,
9: Ibael.
0: Claro,
9: Ibael.
0: Pareces
9: nombre judío.
1: Ibael III.
0: Sí. Y menos mal ganaron el partido y le puso Ibael III. ¿Qué tal uno por allá al niño? Marica, la cagamos. Yo sí sería.
2: ¿Qué tal era por allá? Si hay un partido ganable.
1: No.
9: ¿Cómo te llamas? Si hay un par.
1: Si hay un par. Partido ganable.
2: Sí.
1: Ibael III. Muy esos fino, son nombres, pero ponerle al niño. Pero ponerle al niño Becan David.
9: No. Ibael. Ay, o sea, si le quitas el contexto, sí parece un nombre.
2: Sí.
0: Claro.
9: Gael.
1: Pero es que Ibael III quiere decir que hubo un Ibael primero.
2: Segundo.
1: Sí.
0: Claro.
1: Sí,
0: y como ese partido.
1: Tercera generación.
0: Y como ese partido tuvo remontada. Hay una niña que posiblemente se llama Remontada.
9: No, maldita sea. No. ¿Cómo le va a poner Iba el tercero?
1: Remontada, alcánceme las gafas, hágame el favor.
2: Demasiado crack, sí.
9: ¿Qué frases del fútbol podrían terminar en nombre? Como Iba el tercero.
2: Eso estaba pensando.
1: Iba el tercero.
2: O sea, yo por ejemplo quería escuchar una narración y ver qué nombre puede salir de ahí. O sea, por ejemplo,
1: también depende de...

0: ¡Gol de mí! ¡Gol de mí! ¡Gol de mí!
1: Te presento a Gol de mí, Rodríguez.
0: ¡Gol de mí! ¡Gol de mí! ¿Qué son esas notas? Hágame el favor.

0: 21 de agosto, sea productor el viernes. Próximo viernes.
1: ¿Viernes? ¿Qué va a pasar el viernes?
0: Hay un evento que usted debe conocer muy bien que se llama Súbele el Volumen, con una causa benéfica.
1: Sí, señor.
0: En un bar de Fontibón, el Desmadre Cantina Popular se llama.
1: Sí, señor. Sí, señor. Ese es un gran evento. Buen show, ¿eh? El de Súbele el Volumen.
0: Pues montaron una fiesta con DJs, con artistas en vivo, donde la entrada son juguetes para los niños en zonas afectadas.
1: Bien.
0: Si usted quiere colaborar, pues es el viernes en la carrera 99, número 2034, ahí lleva sus juguetes, puede disfrutar de una noche inigualable, y la boleta doble la puede reclamar gratis escribiendo a este WhatsApp que le voy a dar, vea,
1: 310-206-3302. ¿Listo?
0: 310-206-3302. Ahí puede escribir y reclamar en ese WhatsApp su entrada doble si quiere ir al evento del próximo viernes. Y la entrada son juguetes para los niños, pues, que han sido afectados de esta catástrofe. Así que usted también puede ayudar. Son formas que aparecen. Y ahí está, vea, otra forma también de disfrutar y de ayudar también a la gente que lo necesita en estos momentos.
1: Me gusta cuando los eventos se suman a la labor de ayudar.
2: Tienen esa misión.
1: Sí, sí, sí.
2: Y más cuando son allá en Fontibón.
1: Sí, señor. Sí.
2: Las Fontibonitas y los Fontibonitos.
0: Ahí está.
1: Eso, ya nos vemos con Goldemi.
2: Con Goldemi.
1: Goldemi.
0: Goldemi.
2: Y con Goldemi.
1: Y ¿cómo es el otro? Iba el tercero.
2: Ibael.
1: Ibael.
2: Y con Goldemi.
0: Ibael.
3: Bueno, todos invitados. Parece un nombre también, de verdad.
2: Sí, sí.
0: Goldemi. Bueno, pues.
2: ¿Qué dice ahí, papito?
4: Goldemi, la niña que me gusta.
0: Disfrutamos de los nombres curiosos de los niños inspirados en el fútbol. Llegan los 21 Pilots.
2: Wow.
0: Con esto que se llama Drag Pad. ¿Cómo va, Cata? ¿Va bien?
3: Bien, muy bien.
0: ¿Usted me dice?
3: Ya vengo.
1: ¿Te ves?
2: No, la última vez que dijo ya vengo, me dijo.
3: No,
2: ya vengo, no, señor.
3: Sí,
2: no,
3: ya vengo.
2: Sí,

0: 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En Radioactiva son las
1: 6:59.
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0: Seguimos en el Gallo de Radio Activa. Buenos días para todos los gallos y para todas las gallinitas que se van conectando y que ven de regreso al Gallo de Radio Activa, a la gran Cata Bernal. Si la quieren ver hoy, volvió. Regresó al Gallo de Radio Activa. Sí. Ya está aquí en nuestro canal de YouTube de Radio Activa Colombia. Suscríbase al canal, active la campanita para que no se pierda ninguna de las cosas que tenemos. Y también en TikTok pueden ver a Catalina. ¿Cómo va Cata ya después de esta primera hora otra vez acomodándose al Gallo de Radioactiva y demás?
1: Bien, voy bien. Otra cosa de controlar el dolor es que el cuerpo como que se ocupa de otras cosas y no está poniendo toda su energía tratando de no sentir dolor, y eso lo cansa a uno mucho. Entonces uno se siente fatigado todo el tiempo. O sea, pero no es como cansancio de, ay, estoy cansado de tanto trabajar, sino es una cosa fatiga, que uno no puede controlar, sí. Y cuando uno controla el dolor, pues ya el cuerpo como que se regula, entonces me siento mejor.
2: Ay, qué bueno.
1: Me siento mejor, bien. Mi gente, me siento mejor.
2: ¡Eso! ¡Eso!
1: ¡Gloria a Dios!
2: ¡Eso!
3: ¡Gloria a Dios! Gracias, que está bien la hermana Cata. Hermana Catalina, cuésteme su testimonio aquí en esta mañana, hermana.
2: Oremos por Puente Eterno, que por fin ha regresado y está para acompañarnos hoy en el programa.
3: Hermana Catalina,
2: unamos nuestras fuerzas y nuestro ki para hacer una genkidama de buena onda.
3: Eso, genkidama. Y acá es el diezmo, hermano. Primero el diezmo, hermano.
1: Está bonito. No, yo preocupadísima por lo que era Puente, y yo decía, no, eso toca ir a trabajar rápido, ojalá se me pase rápido esta incapacidad.
2: No, sí.
1: Estaba afanadísima.
2: Me imagino.
1: Muy afanada.

0: Champions.
1: ¿Sabe qué me gustó?
0: Con la deforestación.
1: Me gustó mucho que, me gustó mucho que cuando, por ejemplo, aquí en el Gallo, o sea, para que vean la solidaridad y el compañerismo que hay, que yo dije, por ejemplo, el viernes pasado, que Cata pues no podía estar.
2: Sí, señor.
1: Yo dije, ay, Cata no está, y ahora ¿quién va a presentar el Rock 20 de Radioactiva? Y el productor de una dijo, yo asumo esa responsabilidad. Sí. Dijo, yo gustosamente asumo esa responsabilidad. Y él dijo, no, yo lo voy a hacer, y así lo hizo. O sea, no es que haya tenido que decirle aquí, no, productor, usted debería hacerlo ni nada. No, él se postuló y él dijo, no, yo ayudo. Sí.
3: Yo paso al frente.
2: Con la 10 por mi compañía. Es que sí, si no era Cami, y Cami ya tiene mucho camello, entonces yo dije, no, que
1: ya,
2: no. Oh, y anda también bien cascado, no, que lo va a dejar uno ahí con más cosas.
0: Ese es otro. Ese,
3: es que
1: Radioactiva, el hospital de los muñecos.
2: De los muñecos, sí.
3: Es como un refugio de perritos viejitos.
0: Sí. Oye, ¿por qué dices viejitos mirándome a mí?
3: No, pues para hacer contacto visual. Catalina. Juan me miró. Paula. No, Paula es el colágeno en vida. Ella no.
0: Estoy por pensar que Paula es nuestra enfermera. Ella pasa, nos administra. Tan están bien, bueno, ya ven.
3: Nos atiende a todos, exacto.
0: Tan, en su agüita, tan, para Don Champion.
1: No. Sí, él dijo, no, yo voy a ayudar, yo quiero colaborar con Cata. Es sí, más, ayer lo invitaron a ver una película y también Cata, usted iba a ser la invitada, pues como usted se rodea mucho con Tom Holland, con
2: Zendaya.
3: Sí.
1: Entonces la gente dijo, no, pues si ella habla con Zendaya y con Tom Holland, pues toca invitarla. Y el productor dijo, no, ya no está disponible. Eso sí no me gustó, que yo ni siquiera le pregunten. Yo voy y bueno, pues él asumió ese rol, Cata, y fue invitado a la premiere de una película. ¿Que cuándo la vamos a tener en cines esta película, productor? O pues ya está.
2: Ay, debe ser mañana, pero ya le confirmo, Pacho, a ver. Porque el día de ayer sí nos invitaron con Radioactiva, por ahí estuvimos con Gaps en el estreno previo y oficial de una película que yo creo que andábamos esperando mucho. Una película que de hecho se canceló su estreno.
0: ¿Cómo?
2: Dijeron, no, esto lo vamos a archivar, y salieron los fans a decir, oiga, ¿ustedes qué les pasa? ¿Qué les pasa? No, esto hay que sacarlo. Esto, busquen recursos, lo que sea.
0: ¿La iban a archivar?
2: Sí, señor. La grabaron y todo. O sea, está grabada desde el 2023.
1: Yo me sé la historia.
2: A ver, cuéntela, Pacho.
1: O sea, imagínese que el coyote, ¿cierto?
0: Sí.
1: Imagínese que el coyote se cansa de que le exploten todos los productos en la jeta.
2: Sí.
0: Sí.
1: Entonces decide mandar a la empresa Acme ante un juez. Es algo así. Entonces, lo que pasó con esta película en el 2002, eso que dice el productor es cierto, la película estaba terminada, o sea, hecha.
2: Sí.
1: Entonces, cuando se la empiezan a presentar a las personas, eso hay una cosa que llaman en el cine como pases de prueba, donde la gente, algún público empieza a ver la película antes de que salga a cines y demás. Y pasó la prueba y a la gente le encantó la película.
2: Sí.
1: Hasta ahí lo que dice el productor es correcto.
2: Correcto.
1: Pero aquí viene el detalle. Los ejecutivos de Warner Bros. Hicieron cuentas y los manes dijeron, vea, si estrenamos la película vamos a tener que gastar millones de publicidad y es un riesgo. Sí. Pero si la borramos del mapa y la damos como pérdida total, el gobierno nos va a dar una ayuda de 30 millones de deducción de impuestos. O sea, hicieron una jugada contable.
2: Sí.
1: Que decidí al final matar la película, meterla en un cajón para siempre. Entonces empezó el caos porque los directores, los actores y los guionistas se enteraron de que iban a destruir su trabajo por un truco contable.
2: Sí, señor.
1: Y los manes, sí es cierto lo que dice el productor, dijeron, no, señor. Y hubo escándalo en redes sociales, directores famosos que amenazaron con no volver a trabajar con Warner. Entonces la presión fue tanta que tuvieron que echarse para atrás, buscar un comprador en lugar de destruirla, y ahí apareció una distribuidora independiente y compró la película por 50 millones de dólares y evitó que acabaran con esta película. O sea, realmente lo que vio usted ayer, productor, estuvo a punto de ser censurado por ganar dinero. Así de sencillo.
3: Ay, sí, ay, señor.
0: Sí. Ay, tan parecido a mi vida.
1: Sí.
2: Sí, ¿quién hiciera con uno lo de esta película? Como reunir fondos para pa sacarlo a uno.
0: Ey, me parece bien, hay que ir a verlo porque lo que estamos viendo es el triunfo de la idea.
2: Sí, señor.
1: De la gente, es el triunfo de la gente, de los fans. Sí. Los fans dijeron, la película es una chimba, ¿cómo la van a acabar?
2: Es muy buena, Pacho, y ayer tuvimos el placer, pues, de ser invitados con Radioactiva a ver esta película en estreno. Es todo lo que usted espera ver, eso sí, o sea, todos los personajes, la nostalgia de volver a ver a estos personajes.
3: Es que
2: de los
3: es eso,
2: Lunes.
3: No es cualquier personaje.
2: Sí,
4: o sea, es el que siempre pierde.
3: Olvidar al coyote, al correcaminos, así como porque sí dejamos la película a un lado, creo que era un gran error.
1: Se hizo realidad la historia del coyote, que él lucha contra una corporación gigantesca, contra Acme.
2: O sea, la premisa es muy buena.
1: Claro, defendiendo sus derechos, y en la vida real los creadores de la película tuvieron que hacer exactamente lo mismo contra Warner para que su obra pudiera ver la luz. Y lo que vio usted ayer, productor, es que la gente se unió y logró rescatar esta película de que fuera, pues, cancelada.
2: Sí, señor, sí, señor. Y recomendadísima para todos. Es lo que hemos siempre visto de los Looney Tunes y nunca nos aburre. O sea, estos manes saben hacer muy bien su humor y volvérselo a encontrar, pero ahora en cine y con ese estilo como de estar en medio de la realidad y en medio del mundo de los de los dibujitos animados, es una chimba. Y sobre todo tener a este protagonista, que es el coyote, que no habla. Claro, pero sabemos que tiene sus letreritos para hablar.
4: Tiene sus maneras de comunicarse.
2: Es muy divertido verlo. Sí.
3: Salen vocecitas así.
2: Sí, es increíble.
3: Es 27 de agosto para
2: 27.
3: Que vaya.
2: La otra semana.
3: Vaya agendando.
4: Desde el 27 de agosto. Ey, mira, no es solamente una película de muñequitos, es el triunfo de una idea. Me gusta mucho.
1: Exactamente.
4: Cuando contamos esas cosas, me gusta mucho. Me parece genial. Ay, ya va a chicanear,
2: no solamente
4: sí,
2: una...
4: ve, hermano.
2: Sí, ve. Sí, porque es que vea, Pacho, me regalaron una dinamita marca Acme allí.
1: A ver. No, muestre. Venga, sí. Muéstresela a la gente. Vengan aquí a TikTok y vengan también a. ¿Y esa es para los seguidores del gallo? ¿Para alguno de ellos?
2: No, esta es para mí. Esta es para mí, que me la gané ayer, Pacho.
4: Y eso que tiene ahí arriba.
1: ¡Siéntese en ella!
4: Deja ver su permiso.
2: La dinamita. Dinamita marca Acme. Además.
3: Y que usted estaba en una actividad ahí en el cine y se ganó la dinamita. Yo dije, vea, otro termo para el champion que no tiene termos.
2: Sí, sí, sí. Para la loca de los termos que tengo en la casa,
4: loca
2: que me encantan.
4: De los termos, ¿cómo le va?
2: Que
4: a
2: le encantan. Y sobre todo que la película, Pacho, más allá de obviamente divertirnos, entretenernos, tiene ahí algo muy, muy rescatable hablando del fracaso.
4: ¿Sí?
2: ¿Y quién más para hablar del fracaso que no sea el coyote? Que nunca ha podido con el correcaminos.
3: Nunca, pobrecito.
2: Entonces es muy bonito para que ustedes vayan a verla. La próxima semana va a estar en cines, recomendadísima, se van a divertir, van a sentirse como niños de nuevo, lleven a sus hijos que seguramente la van a disfrutar un montón. Y vale la pena ver El Coyote versus Acme.
1: Es que estaba viendo, esto es del año, o sea, no esta película, pues, la historia del Coyote y el Correcaminos es del año 1949.
2: ¡Uy! ¡Híjole!
1: Y dice que sale como una parodia de los dibujos animados tradicionales de Tom y Jerry. O sea, como que agarraron los clichés de la persecución física y absurda.
2: Sí.
1: Y lo que hicieron fue generar esto con el Coyote y el Correcaminos.
2: Muy bueno, Pacho. No, hay que verla de verdad. De esto que hemos visto tanto en televisión y ahora verlo en cine, además porque se siente como película, no es como si fuera un capítulo, pues, más, sino que tiene toda la trama y toda el drama y adrenalina que merece esta película.
4: Y
2: de
4: el
2: Coyote.
4: Despliegue técnico, porque también una película de estas que mezcla varias técnicas, sí. Pues tiene todo un despliegue técnico de estudios de animación y sabe que vale la pena ver en pantallota de cine.
2: Sí, sí, total.
4: En pantallota.
2: Uy, Lucas es un parche en esa película.
4: El Pato Lucas.
1: Y nunca tampoco se pudo, pues, finalmente comer al correcaminos, ¿no? O sea, insistió.
3: ¿Qué hizo?
4: No les digo la historia.
1: Ahorita dice Lucho,
4: la historia de mi vida.
1: Y, ay, saludos a los 40. Insistió.
4: ¿Qué te pasa?
3: Me mejoré.
4: ¿Qué te pasa?
3: Se me olvidó todo.
4: ¿Qué te pasa si ya Juan Peláez ya ni viene?
1: Ay, mi coyote. Ay, mi coyote.
4: Ay, creo que. Ay, mi correcaminos.
1: Mi correcaminos costeña.
0: Así es como dañan reputaciones.
3: No, pero es que Lucho usted
2: me puso. Parece que he visto un lindo Luchito.
0: Ey, cuando la otra semana
1: cuando Lucho va por los pasillos de Caracol.
4: Luchito, Mark, la otra semana tienen que conseguirme a alguien en Tropicana porque la semana pasada era Bésame.
3: Ay, ¿Qué fue eso? Yo no entendía qué estaba pasando, por qué terminó.
4: Mira, te voy a explicar.
3: Esto realmente es
4: un colegio bachillerato. Entonces, cuando
3: un noveno décimo por ahí.
4: Porque cuando uno es amable con sus compañeros de trabajo, le montan a uno cule novela. Y yo fui a enfrentar los rumores.
2: ¿Sí?
4: Y me gané unos besitos, Cata.
2: Me ganó unos piquitos.
4: Y fue genial, digamos, ir a visitar allá a las besamesaurios.
3: Ajá, ¿y qué le preguntaron? ¿Cuál fue la actividad allá?
4: Mira que recuerdo mucho un episodio bastante... No sé cómo calificarlo. Cuando una de nuestras compañeras se me acerca como por acá y hace...
3: ¿Al hombro?
4: Y hace...
2: Se lo periqueó.
4: Sí, huele rico.
3: ¡Ah!
4: ¿Qué estás haciendo?
3: Yo lo vi allá todo apercollado.
4: Ay, sí, no, y nos inventamos un programa y todo. Estoy esperando que siga el siguiente capítulo.
2: ¿Qué?
1: Sí.
2: Del cual
1: no salió muy bien librado nuestro amigo productor. Pero eso se lo contaremos más adelante, sí, Cata. Se lo contaremos más en otro episodio.
4: Eso no fue tan lindo, eso terminó trágico.
1: Por ahora, vea, aquí está. Tenemos el tráiler por ahí, productor, para pillarlo un momento.
2: Claro, vea. Antójense de el Coyote.
1: Aquí va Lucho.
5: Ha puesto productos peligrosos en manos de caricaturas durante décadas. Fíjate si hay alguien en el mundo entero. ¿A quién le importa qué le pasa al Coyote, aunque sea poquito?
6: Sí, también. No quiero que solo se asuste, sino que lo arruines.
3: Con John Cena.
2: Sí,
3: con John Cena.
2: Bueno.
3: Brutal. Sí. Todos los personajes de la cultura popular con los que, por lo menos, yo crecí.
2: Sí, claro.
3: Esos sonidos es como un sábado en la mañana.
2: Uy, ¿verdad?
3: Sí.
2: Sí, los sonidos.
4: Me sabe la boquita como a cereal.
1: Sí. Sí, sí. ¿A usted alguna vez, Cata, le hicieron bim, bim? Y como que usted nada no tiraba.
3: Sí, total.
1: Ni luces, ni nada. Y por ahí otra, bim, bim. Sí, y nada.
3: Sí, berenjena en Instagram a lo que da y eso.
4: ¿Berenjena, fueguito, berenjena?
3: Sí, total. Y uno ahí como, ¿qué? ¿Sí? Pero hay que decir que hay gente que insiste tanto que uno termina como poniéndoles cuidado.
4: Sí. A mí eso me da vergüenza. O sea, yo tiro... Gatico, lengüita, gotica, la primera
3: gatico,
4: vez.
3: Gatico,
1: lengüita, ¿cuál fue el otro?
4: Gatico, lengüita, gotica, tetero.
3: O sea, por la concha.
4: ¿Qué? Oye. ¡Ey!
2: ¡Oiga!
4: No se ría mucho, que se le bloquea la mandíbula. No se le... Tranquila. Respire, madre.
3: Pero es por eso.
4: Aprendimos a respirar en cuatro.
1: ¿Tiempos?
3: Ah, no, esa
4: en
3: también.
4: En cuatro tiempos.
3: No, ¿quién no sabe respirar en cuatro? ¿Cómo así?
4: ¿Qué tal uno ahogado en cuatro?
3: No.
1: Imagínese respirar en cuatro.
2: Respira más duro.
3: O sea, es por las partes femeninas, que no quería ser tan explícito, pero... O sea, el gatico es por eso. Oye, ¿sabes cómo lo que es la berenjena al varón?
2: ¿Qué?
3: ¿El gatico qué es?
4: Lo de la berenjena no es porque soy vegetariano.
3: No me hagan decir guachas que aparecí hartas. No me hagan enviar TikTok.
2: No, lo decís. Lo del gatico sí está muy curioso. O sea,
4: ¿nunca?
3: No, yo nunca. A mí nunca me han mandado gatos.
4: Yo envío... Gatico, tantico lengüita tetero.
2: Yo envío.
3: Ay, tetero. Ay, no,
2: yo envío jirafa, ojitos y girasol.
4: Sí. Papi, te
2: eso
4: falta.
2: Eso está jeroglífico.
3: Pan, arándanos, leche.
4: No, pero usted está echando los perros o está haciendo la lista del mercado.
3: Pero es que ahí usted me desdibujó con lo del gatico.
2: El gatico.
4: Gatico, lengüita, gotica, tetero.
3: ¿Ya? No, no, el tetero.
2: Hey. Pollito, fueguito.
3: El tetero es insoportable.
1: ¿Lengüita, tetero y gotica? No.
4: Sí, muchachos.
3: Pero entonces, ¿usted manda eso cuántas veces?
4: La primera vez.
3: Sí.
4: Si no recibo un jajaja o un hola en la vida. Ajá.
3: Nunca más.
4: Ya, en la vida, ahí. Nunca más.
3: Sí.
4: Nunca más.
1: Entonces, eso nos hace pensar. Que nuestra compañera de los 40 contestó al gatico tetero.
3: Al gatico tetero. Es que lo del gatico
2: tetero.
3: Yo. Eso porque no hay carimañola en los emojis.
4: Me lo sé con más jeroglíficos. Me sé más jeroglíficos.
3: Sí. Vaquita, no, más combinaciones. Vaquita.
2: Vaquita, sí, vaquita, goticas.
1: Vaquita tetero.
3: Uy, no.
4: Durazno. Ojito, durazno, ojito. Berenjena, gotita.
2: Ándale, y te responden durazno.
4: Y me responden, lo voy a bloquear, piro.
3: Y le responden pistola.
4: Pistola, bombita.
1: Arma. Pistola, arma, bombita, arma.
2: Flecha, sí. Calavera.
4: Calavera.
3: Uy, no, paila. Si responden una calavera, paila. Pero a mí sí, yo sí voy a decir que hay
4: el que persevera alcanza.
3: Sí, pero hay maneras de perseverar. Obviamente, claro, no es acosar a la gente, no es que si te dicen no insistas 700 veces, sino que hay maneras.
2: Okay.
3: Hay maneras de acercarse varias veces.
4: Tú dices que no. Uh-huh. ¿Cuál sería entonces la manera correcta de responder al no? ¿Después de cuánto tiempo?
1: Mim, mim.
3: O sea, como que yo...
4: Pero ahí estamos equivocados porque el que pita es el correcaminos, que es el que escapa.
2: El que se abre, del parque.
3: Ah.
2: Sí, el que deja el reguero.
3: Ay, tenía mal entonces.
2: El que gostea.
4: El que deja la peluca.
3: El que gostea. Yo también fui...
2: ¿Correcaminos?
3: Correcaminos, claro. Que gostea.
2: ¿Pero ha sido más correcaminos o más coyote?
1: Uy, buena pregunta.
3: Ah, yo creo que sí.
2: Más Vox Bunny con la zanahoria.

0: Aquí estamos, con las pilas mal puestas. Baterías no incluidas. Arroba Luther dice, bro, como que compraste a tu gato, esos se consiguen afuera como un Pokémon.
1: Este viernes hay un evento en el que también puede ayudar si quiere colaborar con los damnificados. Es un evento que se llama Súbele el Volumen con Causa en Fontibón, en un lugar productor que se llama El Desmadre Cantina Popular. Seguro usted conoce, seguro.
2: Sí, buen sitio y vale más la pena visitarlo si es por una buena causa, Pacho.
1: Sí, de acuerdo, así que si quiere ir a esta fiesta con DJs y con artistas en vivo, la entrada son juguetes para los niños de zonas afectadas. Y este viernes va a ser la fiesta, carrera 99, número 2034. Usted lleva los juguetes con los que quiera colaborar y disfruta de una noche inigualable. Eso sí, hay que reclamar la boleta doble y gratis al WhatsApp, que es 310-206-3302. 310-206-3302. Y ahí usted puede colaborar y ayudar también a los niños y demás con estos juguetes. Bueno, causas, importante, ¿no?
2: Perfecto, sí, mi socio.
1: Bueno.
2: Sí, para que haga plan.
1: Ayer tuvimos la noticia de la muerte del baterista de ZZ Top, de Frank Beard, el único integrante sin barba larga. No sé si lo recuerdan. Él no era de los fundadores. Porque él se unió. Okay. Claro, él no era parte del trío original. Se unió a la banda como bajista en el 2021, después de que falleciera Dusty Hill, el tercer miembro original de la banda. Okay. Pero pues un gran amigo y colaborador de ellos. Y el mundo perdió a uno de los bateristas más innovadores por naturaleza y a un gran, como dicen ellos, y verdadero hijo de Texas. ¿Por de qué murió él, Cata? ¿Sabemos?
3: Pues, digamos, no
2: sé. Creo que tenía un problema en la mandíbula
4: y le mandaron un gatito tetero. No. Y el man no aguantó. No.
3: Me hagan reír de esto, de verdad. Dicen que murió en la tranquilidad de su hogar en Texas.
2: Texas.
3: Sí, como que no hay una causa muy clara o confirmada, pero dice que estaba el jueves. Tuesday es jueves, ¿cierto?
2: Sí, señora.
3: Tuesday.
2: Sí.
3: Tuesday at Ranch in Richmond. Tranquila. Dice acá, Texas. Sí, con sus miembros, pues con su familia a su lado. Entonces, lo que se entiende un poco por ahí es que pues seguramente venía como enfermito.
4: Maluquito.
3: Y murió en la tranquilidad de su hogar.
1: Bueno. Pues es lo que uno cree, la tranquilidad del hogar. Uno, para mucha gente puede ser que el hogar no le dé tranquilidad.
3: Sí, eso es pues muy común, que el hogar no sea tranquilo, es verdad.
4: Y por eso es que mueren en la casa.
3: Sí. Pero digamos, supongamos que este le fue bien en la vida y pudo morir tranquilo en su casa. 77 años tenía.
2: 77.
3: Pero yo estoy segura que a los 34 él no se echaba un antiinflamatorio ni abate.
1: No.
2: Estaba entero.
3: Convalecencia. Sin un rancho en Richmond, Texas, para morir.
4: A los 34 se echaba tres al hilo. Qué antiinflamatorio ni qué.
3: No, ni que nada. Ese también no es eso, de verdad. Reumatólogo, ¿qué es eso?
1: ¿Qué? Mejor recordemos a ZZ Top hoy en El Gallo de Radioactiva.

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1: ¿Dónde te ves en 5 años? No, mija, sinceramente, yo estoy tratando de llegar al viernes.
0: Aquí está el gallo.
2: Las 3 de la tarde.
3: Aquí vamos. Aquí seguimos en el gallo de Radioactiva. No, Cata, usted intente llegar a la hora que quiera y hacer lo que pueda, porque usted primero pues regresó al gallo de Radioactiva. Ojalá.
4: Así es, pues, se puede dure. Hacer.
3: Pues que ya, porque ya está.
4: Ay, Pacho,
3: es que usted entendió, usted confundió la palabra vacaciones, pero Cata lo que quiso decir cuando yo le conté aquí cuál era la ausencia, era incapacidad. No podía trabajar, era por incapacidad laboral o incapacidad médica.
2: Sí.
3: No podía hacer o ejercer sus labores profesionales de trabajo. Entonces, pero usted entendió vacaciones y no, Cata nunca me dijo que fueran vacaciones.
2: Venga,
3: que
2: ya venga, se lo aclaró, papito.
4: Venga, le digo qué fue lo que pasó.
2: Venga, le digo.
5: Venga, le
2: muestro dónde me dolió.
6: ¿Dónde se sienten las vacaciones? Venga.
3: En la mandíbula, ¿no, Cata? Un dolor muy fuerte en la mandíbula.
2: En la mandíbula y en las manos.
3: Las manos. Lo de la mandíbula lo estuve investigando y Lady Gaga tuvo un severo problema también de dolor en la mandíbula y demás, que alguna vez tuvo que cancelar una gira y compromisos que tenía comerciales por ese problema que tenía la mandíbula también.
2: Ah, ¿en serio, Pacho?
3: Sí, pero dije. Es que yo investigué, o sea, lo suyo me pareció una historia así tipo Netflix. Y dije, no, pues, que otros han sufrido algo así. Pero yo no sé si usted podía abrir mucho la boca o no, o si podía, o tiene, por ejemplo, dieta blanda y esto tiene o no.
2: Supuestamente, pero si no me cabe, yo hago que entre. En la boca. Ustedes porque
6: cada cosa así que dices peor.
2: Ustedes porque son así. Pero Pacho, pues estamos hablando de la mandíbula.
3: Pero es dieta blanda, vea, yo estuve averiguando también ayer.
2: Eso blando no.
6: No, eso blando no.
2: No puedo con eso, Pacho, eso.
3: Pero Cata, llega un punto normal en el que toca blanda o blanda, no hay
4: dieta blanda. Comida húmeda que llaman para los perritos.
6: No, pues si toca blanda lengua.
4: El gato.
3: Arroz blanco, pasta blanca, pan blanco, pollo, pero pues desmenuzadito.
2: Eso entero.
6: Frijolitos, pero licuados.
2: Uy, no, horrible. No, de verdad, sí me dieron
6: lo
2: de
6: la dieta blanda, pero licuado.
2: Pero no.
6: Chicharroncito, no. Pero licuado.
2: No, prefiero no comer a comerme esa vaina licuada.
3: Pero usted, por ejemplo, abra un momento la boca hasta donde pueda y que no le doy.
6: Pero despacio, tranquilo.
2: Hasta acá.
6: Hasta ahí.
4: ¿Hasta ahí?
3: Hasta ahí nomás.
4: Sí.
2: No, ahora hay uno cepillo de dientes.
4: Ahí uno no hace nada, no.
3: Diría el odontólogo.
2: Sí, eso.
3: ¿Cómo es? Solo. Esa está. Eso acá. Sí, ¿no? Como.
2: No puedo abrir más de esto.
4: Hijo de madre. Eso.
6: Alcanza a decir.
3: Y la risa sí tiene que ser.
2: Ah, no, es así.
6: Entonces no está tan mal.
2: Pero ahí ya se me frena la
4: mano. No, pues, pobrecita Katz, de verdad, la compañerita que...
6: Nuestra compañerita favorita.
4: Tuvo su momento difícil, su momento hardcore.
6: Su momento hardcore.
3: Porque probamos, pues no probamos, sino que hablamos con otras compañeras cercanas.
4: Sí.
3: Y dijimos, no, pues venga a ver cómo está por acá y demás. Y hablamos con otras pues compañeritas y esto. Pues Lucho sí estaba muy contento, pero pues al final dijimos, no, es que no tiene reemplazo, ni se trata de reemplazar a Cata.
6: Mi pollito de colores.
2: Amanece ahí tieso en una.
3: Por eso hoy, Cata, le hemos traído. Por favor.
4: Mi hámster de esos que duran 2 semanas.
3: Por favor. Hoy hemos traído.
4: Amanece entre el acerrín.
3: Si se quieren conectar a YouTube, al canal de Radioactiva, Radioactiva Colombia en YouTube o en TikTok, traemos hoy, pues, alimentos blandos para probar hoy con Catalina.
2: Dieta blanda.
3: Para ayudar.
4: Pero unas cositas nada más.
3: Cositas para probar.
4: Ayer me puse a buscar Patch por ahí y me encontré con. Vea, le trajimos al pinto.
6: Vea su whiskas. Ahí, ¿para qué?
3: Su whiskas
6: ahí.
4: Un alpinito ahí, ¿cómo para qué?
3: El pinito puede porque es dieta blanda.
2: Se come sin cuchara.
4: Se puede, sí, espichando el tarrito, ¿no?
2: Yo he visto que hacen
4: lengua. O ahí sí, emoji de lengüita.
3: Con el dedo.
6: Ahí sí.
3: O con el dedo, lengüita, y el dedo también.
4: Emoji de lengüita, eso. Por aquí le mandaron, vea. Compotica también.
3: Compota también.
2: Manzana. Rico.
4: Eso.
2: No,
6: ¿qué es eso que tiene ahí encima?
2: Sí puedo.
4: ¿Qué es eso que tiene? ¿Qué tiene encima qué?
6: ¿Qué es eso?
4: Ahí está la tapa. Sí, es la tapa.
2: Es la tapa
4: como para niños, como para que sí puedan abrirlo.
6: La compota cabezona.
2: Oiga, pero uno no se da cuenta de lo mal que está el sistema hasta que sale el sistema. Porque, por ejemplo, yo no podía abrir nada con las manos porque me dolían.
4: Sí.
2: Nada, no podía abrir nada.
3: ¿Con los coditos? ¿Le tocaba con los codos? O...
2: Sí. Me tocaba y coger a cualquiera que iba pasando. Venga, amigo, usted me puede abrir esto. Porque no podría abrir nada.
6: No, y con los dientes menos de...
2: Nada. O sea, estaba re jodida.
3: Y chupar dijo que sí, ¿no? Que no tenía problema chupar.
2: Sí,
6: pero como las cosas...
2: Pero pasito.
6: Pero como las cosas no se destapan chupando.
2: Claro, exactamente.
6: Le tocaba apuñalar.
3: Depende.
4: Apuñalar.
2: Lucho está sufriendo. Yo siento que él sufre.
3: Lucho, sí, Lucho.
4: Y también te traje esto.
6: ¿Qué es esto?
4: Es bananito, es pichado.
3: Sí, bananito. Ya. Fue estripado ahí por 10 músicos.
4: Es pichado. Me dieron ganas de ponerle al piste un poquito así como eso, ¿no? Pero,
6: ¿Al pístico?
4: Pero sí. Pero
2: no lo puedo masticar el alpiste. Ay, gracias.
6: No, pero le podemos poner avenita. Avenita, ahí.
4: Se puede.
6: Sí. Y le dejamos un pepino con hombro ahí para que pase.
4: Eso.
6: ¿Qué picotel?
3: Ole, pues le iba a poner una vasija con agua. Una vasija con agua.
6: Es una vasita con agua porque pase ya.
2: Ay, pues muchas gracias. Eso sí está muy bueno. Bien. Esto sí me gusta, todo me gusta.
3: Si quiere probar alguno, Cata, aprovechemos que estamos.
6: Porque
3: hemos pensado en ajiaco. Ayer hablamos mucho del ajiaco aquí.
4: Sí.
3: El ajiaco.
2: Para comer licuado,
3: el
2: ajiaco.
3: Licuado no. Licuado no aguanta.
2: Uy, no.
6: Y una malteadita de ajiaco.
2: Uy, qué
4: pero pues venden esas, ¿cómo se llama eso? Esas cremitas como en sobre de sabor ajiaco.
3: Pues puede ser algo ahí.
6: ¿Las yo me llamo?
4: Esas.
6: No, es que eso sí. A mí me parece que eso...
2: A mí me encanta
3: el ajiaco,
2: pero licuado, uy, no.
3: Sí,
2: está buena.
3: Eso pierde. A ver, si puede, eso sí lo puede, sí, vemos que puede chupar. No le duele ni nada, no.
2: No.
4: Nada, perfecto. No.
6: Con poticas, ya saben.
4: No le traje cucharitas para lo demás, pero el dedo.
3: No le gustó mucho porque hizo dos chupaditas y ya abandonó.
6: Hizo ahí. Hizo ahí muecas.
3: No se agache mucho. Si quiere, le colaboramos. Si está sacando algo.
6: Alcáncele.
3: Eso.
2: Eso me pasó. Cuando hago un movimiento así como hacia el frente, se me desencaja la cara.
3: La mandíbula. Eso.
2: ¿Qué pasó?
3: Mire, ya tiene una cuchara ahí.
6: Ay, Katica.
4: Es que yo no me había fijado hasta que ella lo puso ahí. Yo veo afecta y les juro que me sin querer.
6: Digamos, ¿cómo la tiene en este momento para vomitar?
2: ¿Porque está vencido?
6: Porque necesitamos que lo vomite inmediatamente.
2: Denle agua oxigenada.
4: Pero no, pues
6: digamos que esto hubiera sido un gran detalle, digamos el 19 de mayo.
3: No,
4: pero no estamos tan lejos. No estamos tan lejos.
3: No, pues. ¿Cómo se va a traer? ¿Cómo le va a traer?
6: Llegó un poquito tarde.
2: ¿Cómo así que de mayo?
6: Pero Katica, lo que importa es el detalle.
4: 19.05, sí, mayo.
6: Lo que importa
3: son 3 meses, la pulpa tampoco se pierde.
4: Sí, no, eso está bien sellado.
6: Usted no se dio cuenta, digamos que.
3: No, Leo, es que no huele.
4: No,
3: porque el olfato ya nos ha dicho. ¿El olfato cómo está, Cata? Aprovecho para preguntarle.
2: Yo creo que bien.
3: Ok, bien.
2: Yo creo que bien.
6: No, pero eso hágale que eso. Eso no pasa nada.
4: Champion
2: de verdad.
4: Usted,
2: sí.
4: No pasa, dice 19.05 y yo, ay, no.
3: Y yo, pero dice, normalmente dice preferiblemente consumir antes.
6: Pero pues,
4: ¿quién preferimos no? Sí, no.
6: Claro.
4: ¿Quién no se ha comido?
2: Ay,
4: unos...
2: vea, agitar antes de servir, me faltó eso.
6: Sacúdala. Eso. Agite a Cata antes de que se
2: cuando sea champion, cuando sea todo.
3: No, si verdad. Quiere pase a otro producto aquí a ver
2: banana.
3: Qué tal.
6: El bananito banana. Es pichado. Banana. Eso es amor.
2: Este es de abril. ¿De qué año?
3: Ese es banano de mico.
4: Si le pido disculpas porque se me fue un poquito de cáscara.
3: Mientras qué pena con una guacamaya. Una guacamaya a la que le tuvimos que retirar su alimento del día.
6: Hoy una guacamaya no tuvo desayuno. Hoy hay un par de loras que están mirando para el techo.
3: Quedaron desparchados hoy.
6: Hay un par de loritos que están bostezando.
4: Le quité el juguete a un par de micos y.
2: Ey, no sean así.
4: Digamos que un lorito no se quiso comer todo. Y...
3: Es una buena causa aquí.
6: Hay un par de loras groseras que están siendo más groseras que de lo normal.
3: Mira, a ver cómo le va, cómo le va con el bananito. Eso, ¿sí?
2: Muy dulce.
3: El bananito de chavo. Entonces ya estaban en sus últimas.
2: Sí.
3: Si ya estaba muy dulce, ya estaban sus últimas el bananito.
2: Ya iba para la azucarera del Ballestón. No,
3: es que... Qué madre.
6: Estaba ya muy madurito, estaba muy madurito el bananito.
2: Madurito, ya, digamos.
3: Ya. Hasta los pájaros lo rechazan. Es ese banano que un pájaro que es experto en frutas ya abandona, ya ni bola le parece. No, eso para los humanos.
4: Sí, o sea, ni las moscas se le estaban parando ya.
3: Nada.
4: Ya.
2: No. Dulce.
6: Las moscas se acercaban y hay otra mosca que le decía a usted.
3: Ese sí le quedó gustando. Ese sí parece
2: este
3: que es
2: de
3: sabor,
2: banano del pan de banano, que se utiliza así súper maduro.
3: Maduro.
2: Para la torta de banano. Es bueno. Sí, está bueno. Muchas gracias.
3: Ese lo pisó Camilo Ramírez, Don Rogelio. Don Rogelio lo peló.
4: Con los dientes.
6: Don Rogelio todavía lo pela.
2: Don Rogelio no sabe que es un antiinflamatorio. El problema en la Matrix soy yo.
3: Y el tercer producto también todo para sano. Que lo pruebe ahí, Cata, para esta dieta blandita.
2: Sí. Me gusta.
6: El alpinito. Ese es el que hay que llevar a una segunda.
3: La tapa, si quiere, se la puede chupar porque todos alguna vez nos la hemos chupado. Pues la tapa.
6: No alcanza.
2: ¿Por qué me hacen después un GIF y no puedo?
3: No,
2: de verdad. No puedo soltar.
4: Y ahí sí, gatico, ¿no? Lengüita, leche.
6: Alpinito lengüita.
4: Gatica, lengüita.

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1: 7:57.
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0: como muy grande y casi me pierden.
1: No hay que tentar, no hay que tentar al destino, Catica, tranquila, para eso te trajimos compotica.
0: Es que se me olvida que
1: no,
0: estoy.
1: Y el alpinito no hay que masticarlo. Yo,
2: sí. No, no, nada. Nada. Porfa.
3: No, nada.
0: Utiliza la lengua, niña.
3: Traje hoy invitación especial, algunos regalos para los seguidores del Gallo de Radioactiva.
2: Ya le vamos a dar más, ya le traemos.
3: Eso sí, es que ya está pidiendo porque le vaya dando ahí mientras
0: sale. Mire lo que estoy viendo, de dónde sale.
3: Cata, tranquila. Póngale un poquito ahí más de banano.
1: Es que tiene hambrecita.
0: Es que pone un efecto desde el computador y el efecto tiene ahí la imagen del loro.
1: Tiene una imagen ahí de Catica en vacaciones. Sí.
3: Vea esas, en la selva. Ahí está Cata. Ahí está Cata con sus amigos, con el parche.
1: Escuche,
3: con los parceros.
1: Eso es Catica en Piscilago.
2: Escóndanle los mangos porque. No.
0: Camayo.
2: No puede ver mangos porque le cae.
1: No sé.
3: No, ¿qué es esto?
1: Escóndale los bananos.
2: Ahí estaba diciéndole al doctor, me duele.
1: Ahí está. Al otro lado. Ahí estaba llamando a Pacho. Ahí estaba diciendo.
2: Pachito, mañana no puedo ir. Sí. Escucha. Tengo un dolor. Tetranutra, decía ella. Ese tetranutra dolor, decía ahí.
1: Oiga, pero usted habla muy bien guacamayo.
3: Sí, su graznido sí. Se entiende.
1: Doctor,
3: se
1: le entiende. ¿Dónde aprendió a hablar guacamayo? ¿En Duolingo?
3: Sí. Van en nivel 3 de graznar.
1: De graznar, sí.
2: Guacalingo.
3: Bien. Esta es una de las grabaciones de Cata presentando el Rock 20. Presentando el Rock 20.
2: Yeah. Ahí está indignada.
0: Ahí siempre es que hacen bulla los guacamayos, ¿no?
1: Sí. No, eso es un podcast de guacamayos. Se llama Los Guacamayos También Lloran. Sí.
0: Ey, no sean así.
1: Ey, ¿qué?
3: Bueno, mientras que Cata va organizando su vida ahí atrás. Y mientras le vamos dando algo de pues alimentos de dieta blandita.
2: Sí.
3: Hay una saga de una película. Es que tengo invitaciones para esta película.
2: Uy,
3: es la sexta entrega.
2: Andamos sí,
3: es una franquicia. No sé si ustedes la han oído hablar, la de Insidious, Fuera del Más Allá.
1: Wow.
3: ¿La han oído o no?
0: Órale, a ver.
1: Sí, claro.
0: Espere, yo no he visto.
3: Esta se estrena el próximo 21 de agosto, si no estoy mal, o mañana. Es que yo tengo boletas. Para algunos seguidores del Gallo de Radioactiva, a los que queremos invitar.
2: Sí, señor.
3: Para que vayan y que puedan parchar y demás. La invitación es para hoy. Si usted tiene tiempo hoy, a partir de las 7:30 de la noche, está en la ciudad de Bogotá, para ir al Multiplex Cine Colombia Titán Plaza, hoy tenemos la función especial de esta película, que ya pues tiene muchos fanáticos y que pues llega con otra entrega más.
2: Sí, señor. La Noche del Demonio. También la conocen así. Esta franquicia de terror sobrenatural. Que es hecha por los mismos creadores de. Es que ya con eso usted dice, voy a ver algo, pues, de calidad tremendo. Porque son los mismos creadores de El Conjuro. De Soul.
3: Ah, ya.
2: De Actividad Paranormal.
1: De Soul.
2: Hágame el favor. Esta gente le sabe. Esta gente le sabe en social. Anoche tuvimos la invitación en la ciudad de Medellín y muchos escribieron felices y contentos de, oiga, qué mello, pero qué buena película.
1: ¿Ah, sí?
2: Sí, recomendadísimo.
1: Esta ya es la sexta.
2: Sí.
1: El sexto capítulo de una saga que comenzó en 2010. Sí, señora.
3: Si no estoy mal, está la historia de Gema, que es una joven madre.
2: Sí.
3: Que descubre que puede viajar al más allá. Y el peligro real comienza cuando descubre que tiene la alarmante capacidad de traer de vuelta a los demonios al mundo de los vivos de forma permanente. O sea, digamos que permite que el más allá empiece a sangrar en nuestra realidad, algo así como pa.
0: Dios mío.
2: Y vea que por aquí dice, el miedo más profundo no es a lo que está afuera en la oscuridad, sino que tu propia mente te atrape en una pesadilla de la que no puedes escapar.
3: Uy, me gusta.
1: Ah, caray.
2: Tu propia mente.
1: Mi propia mente.
0: Ahora en guacamayo.
1: A ver, Gatica, preséntela.

0: como la finca de hoy.
1: Algo así. Algo así.
0: Pero no crea, o sea, este sonido en una película así de terror y misterio, que están en esos bosques por allá todos oscuros.
2: Y suena.
0: Y suena un coso de esto. El guacamayo me va dando ahí como. No porque el guacamayo vaya a hacer algo, sino como que uno asocia esos sonidos.
2: Claro. Aterrador.
3: ¿Sabe por qué es? Por esa película Cuervos. Ah, no, Pájaros.
2: ¿Qué? Esa pájaro. Película.
0: Twitter.
3: Esa película.
2: Twitter. Espero que anoche se le fue el wifi.
1: Eso veo.
3: Estoy cogiendo señal.
0: Repetidor.
3: Estoy cogiendo señal.
1: Voy más lejos.
3: Se les voy a decir cómo se llama, porque es que ustedes, miren, les voy a decir. A ver, esa película que yo les estoy diciendo. Ah, güey, puerca, me corrió esto. Yeah. Sí. Los pájaros.
2: Los pájaros. Ok.
3: Sí, señor, de Alfred Hitchcock.
0: Ay, pues qué ignorantes.
3: De ahí para acá, de ahí para acá es que los pájaros se asocian con el susto. Sí. Fue el que los instaló. Así como hubo una película que instaló una muñeca de juguete para que diera miedo. Así sí. Como hubo una película que instaló a Cata para que nos diera miedo.
1: Sí. También, ¿de acuerdo?
0: Ah, bueno, pues. Vea.
1: A los que quieran ir hoy a Insidious, a esta película, vamos a tener la premiere exclusiva con Radioactiva.
2: Sí. Ah,
1: tenemos algunas invitadas, algunas invitaciones dobles.
2: Tenemos invitadas para llevarlos. Ustedes escriben si quieren.
1: También.
2: Si tienen algunas de estas invitadas, podemos estarlas regalando hoy.
1: Pero te bésame.
3: ¿A dónde hay que ir?
1: Vamos, tenemos algunas invitaciones. Entonces, ¿qué vamos a hacer? Nos escribe por WhatsApp, ¿ok? Pero repito, ¿sí? Si usted puede hoy, porque es hoy 7:30 de la noche, sí. En el multiplex de Cine Colombia, Titán Plaza.
2: Eso.
1: Entonces nos escribe al WhatsApp de Radio Activa y nos dice, hey, yo puedo ir.
2: Eso.
1: Voy con tal persona y posiblemente le demos su invitación doble para que caiga el día de hoy. Calma, Cata. Escríbanos al 305-34-0776. 305-34-0776. Si quiere y puede ir el día de hoy a la premiere de esta película, invitado por el gallo de Radioactiva.
2: Ey, Pacho, para los fanáticos del terror y esta saga que lleva tantos años, que tiene su propio club de fans.
3: Tiene su propio club de fans, su propio universo, porque
2: sí,
3: esto se mete en una realidad paralela, una dimensión de donde vienen todos los males. No, es que esto tiene de todo.
2: Sí, hay que verla, no perdérsela, y nosotros los invitamos entonces hoy.
0: Que digan en WhatsApp que quieren participar para ver la película para poder filtrar los mensajes.
3: Sí, pasa a ver qué escuchan, vienen es por la película y no.
2: Eso.
3: Pues, a dejarle bananito a Cata.
0: Bananito.
3: Luego, bananito, sí.
1: Sí, porque luego Cata, gestionando ese WhatsApp, empieza a hablarnos así. Y para uno entenderle qué es lo que está diciendo, pues no. Interpretar.
0: Oiga, muy de cine estamos. Estuve muy de cine esta semana porque ya no más, champion.
3: El que tenga por ahí guayabitas, una guayabita madura también, ya como que se cansó del banano. Entonces el que tenga por ahí guayabitas.
2: Guayabitas,
3: sí. Eso les hace bien para las plumas. Les hace bien.
1: Y para la digestión.
0: Miserables.
3: ¿Estuviste de cine?
0: No me he visto. Ya cerramos, ¿no? Ya cerramos lo anterior. Ya se puede hablar de otras
1: cosas. Sí, ¿qué quiere decirnos? Que
0: no me he visto a mi amado Tom Holland de Spider-Man porque me estoy haciendo una tarea. Recordando varias películas de
2: recapitulando
0: Marvel, recapitulando.
2: ¿Pero varias de Marvel o solo
0: de varias de Marvel?
2: Okay,
0: todas, casi. O sea, por ejemplo, Guardianes de la Galaxia, yo no me había visto Guardianes de la Galaxia.
2: Okay, pero
0: ahora entiendo muchas cosas. ¿Qué pasa luego en Avengers Endgame?
2: Sí, seguro.
0: Luego tengo que ver tengo que ver, dice que después toca ver, dice que la serie de Groot y luego hay que ver Avengers la era de Ultron. Creo que voy por ahí.
3: Y ahí uno va recapitulando toda la historia como en el orden cronológico para que uno la pueda entender.
0: Me volví a ver Capitán América. Es que yo todas esas películas me las he visto. Bueno, menos Guardianes de la Galaxia no las había visto, pero el resto sí, pero no me acordaba. Y yo emocionándome con chistes de hace 10 años y escenas postcréditos de hace 10 años. Pero ahora entiendo muchas teorías que se hablan de Spider-Man. Por eso no la he visto.
2: Ok.
0: Porque quiero llegar.
2: Con todo el contacto.
3: Dateadita.
0: Me encanta el universo de Marvel. Y también otra cosa que hice en mi incapacidad, aparte de ver esas películas, fue contratar un servicio funerario.
3: ¿Qué?
2: ¿Qué? Ese cambio de frente, espéreme que es que.
1: Sí, no, espere abajo.
2: Yo estaba en Thanos, yo estaba en Iron Man.
1: No, yo me quedé en el Capitán América.
2: Que Mary Jane se olvidó a este man. Yo estaba ahí. Pero ¿cómo así que qué?
0: No, me puse a pensar en que uno no tiene seguro exequial. Yo no tenía seguro exequial. O sea, si muero. Pues mis padres les dejo, es un problema.
3: Sí. Yo eso lo tengo ya solucionado.
0: ¿Sí?
3: Sí.
0: ¿Cómo
3: es? A mí, créemenme, con las boronas hacemos unos brownies.
2: Pero la crema vale también.
0: Pero es
2: también,
0: que eso, ¿no? Vale. Es porque no es como que uno abra el horno, claro, y te meta ahí.
3: Ah, hay un recibo con el que uno paga eso.
0: Pero lo está pagando.
3: Sí, ¿eh? El recibo del gas.
0: Sí, uno lo puede, pero lo tienes que contratar.
3: Te voy a contar una cosa. El recibo del gas, con un poquitico.
2: Está muy hitleriano.
3: Eso está muy sin capucha. En el recibo del gas tú pagas, tienes la oportunidad de pagar una pequeña cantidad de dinero para contratar un seguro. ¿Qué tiene el seguro? Entre otras cosas, si usted va a entrar a su casa y no tiene cerrajero, no tiene que ir a pagar una millonada porque usted ya está pagando eso en el servicio del gas, por ejemplo.
2: Pregunta,
0: es que
2: bebé.
0: Yo no pagaba eso.
3: Breve, de ahora adelante me dice señor.
2: Pregunta,
3: bebé.
2: Señor bebé, o sea, ¿eso lo paga uno, cómo se dice, ya incluido? O uno
3: en el recibo del gas, en el recibo del gas le tiene que aparecer discriminado.
2: Ok.
3: Si usted no lo tiene, okay, usted puede llamar y lo compra.
2: Incluyame.
3: Y son 30 luquitos mensuales.
1: Pero venga, pero tengo una pregunta, porque me parece muy interesante lo que dice Lucho de lo del seguro y demás dentro del recibo del gas.
2: Sí.
1: Pero digamos que, ¿qué llevó a Cata con ese optimismo a contratar?
2: Uy, casi escupo el tinto por la nariz.
3: Casi nos tiramos la consola, Pacho.
1: Iba a ser un momento. No, pues la pregunta que quiero hacer es, ¿qué parte de tu optimismo te llevó a ir contratando el seguro funerario y demás, Cata?
0: Mi padre me había dicho hace un tiempo que si yo pagaba seguro funerario.
3: Papá fue el que le dijo.
1: Una familia muy. Sí. No.
0: Mi papá. Que sí le pagaba a él. Sí. Y yo no.
2: Mejor se me tiene asegurado.
0: Yo no. Y con lo del recibo del gas y eso, pues yo no tengo eso contratado en el servicio de gas. No, entonces claro.
3: ¿Cómo cocinan en su casa con hoguera?
0: No, pero el gas sí, pero no el servicio funerario.
2: Sí. En la selva.
1: Si ustedes quieren ver a los Bernal en una serie, en la familia de Cata, les recomiendo Six Feet Under, que fue una serie ya clásica.
3: Sí.
1: Y ahí uno puede ver más o menos cómo es la familia de Cata. Okay. Es que si Six Feet Under se llama, para los que no la vieron.
3: O puede ver Survivor también.
1: También.
3: ¿Cómo están cocinando?
0: Okay. Sí, porque
3: ¿cuánto cuesta? ¿Cuánto te costó?
0: No, hay varios. Hay como, yo lo hice por mi caja de compensación. Entonces, entonces me dieron ahí un descuento. Entonces hay planes de 11,000 al mes, de 20,000 al mes, de 40,000 al mes.
1: Y los como quisiera, o sea, digamos que ya hoy, pues, pelo pupila.
0: No puedo morir en 30 días. Okay.
1: ¿Por qué? Okay. Tiene que resistirse bien.
0: ¿Por qué?
2: Todavía no vale.
0: No es efectivo el seguro exequial.
1: En 30 días.
0: O sea, yo que soy la.
1: O sea, se puso la vara muy alta, ¿no? Puso la vara muy alta.
3: Bueno, muchachos, qué maratón, ni qué maratón. Vamos a mantener vivo este pollito de colores. Muchachos, son solo 30 días.
0: Y mis afiliados, porque yo soy la titular.
3: Claro.
0: Entonces, la titular no puede morir en 30 días. Entonces, ya hoy son 29, digamos. Ya confiando en que lleguemos a medianoche. Y mis afiliados, 60 días, no pueden morir en 60 días. Cata. Tuve que llamar ayer a mi papá a decirle que por favor no muriera en 60 días.
3: Papá, usted pídame lo que quiera del almuerzo, no salga.
2: Esa llamada. Sí. Hola, mija, ¿qué más? Bien, papá, bien.
3: Bien, papá, ¿cómo se siente hoy? ¿Cómo se siente hoy, papá?
2: Sí. Ay, qué bueno que me llamas. Guacamaya.
3: La guacata. ¿Qué dice la guacata?
1: Pero suponiendo que listo, llegáramos a los 30 días y usted peló, pues ya, listo, puse.
0: Me fui, morí.
2: Sí, se rojete.
1: Pero usted, ¿cómo se imagina que va a ser? Por favor.
0: Tristemente, una de las cosas más tristes que uno. Puertas más tristes que se.
1: Pero usted quiere que la entierren, pues quiero decir que la sepulten.
2: Sí,
1: quiere que la cremen.
0: Ay, yo no sé. Pues yo sé que eso me lo cubre el seguro, cualquiera de las dos. No, yo creo que me cremen.
2: cremación.
0: Sí,
3: es muy entretenida la cremación, porque con la cremación entregan un USB con un video.
2: ¿Que te cremes?
1: Que claro, que la inseminen.
3: A mí me entregaron eso.
2: Que la inseminen.
3: No, pero ese es otro entierro.
2: Incineren, Pacho, incineren. Pacho,
1: incineren.
3: Ese es un entierro que cuajó.
0: No, pero es que ese es chévere porque
2: con vida.
0: O con dos.
3: Bueno, con tres y le sale doble yema.
0: Sí. Ay, ahorita queda inaugurar, van a inaugurar la Universidad del Perreo, ¿cierto?
2: Sí, vi, sí, dijo, sí, sí.
1: Van a inaugurar.
2: No, ojalá Universidad
3: del Perreo. Yandel dijo, vamos a abrir la Universidad del Perreo.
2: ¿Para pa entrar qué hay que hacer? ¿Darse en la cabeza?
0: Sí, o la noche en tierra.
3: Hay que
0: saber. Un millón de copias obliga.
3: Hay que saber dónde queda el cinco letras.
0: Sí, entonces ese fue
1: ya
0: mi...
1: quedó contratado. Ok, fue.
0: Yo
1: el
0: ya
1: dilema.
0: Lo contraté, ya alerté a mis afiliados.
3: De que no se mueran estos 60 días. 60
0: días no pueden morir porque uno ahí pagando y después se uno no sabe nada. No, y contraté.
1: O tengo otra opción, Pues no es la más, digamos, ética, dirían las personas.
2: Sí.
1: Pero pronto, Cata, si usted nos dice, venga. Muchachos, como para no dejar embalada a la familia,
2: sí.
1: Si pueden de pronto, pues qué sé yo, el ataúd brandearlo, vender de pronto.
3: El
1: puede
3: cofre,
1: ser,
3: el cofre,
1: puede ser el cofre, un patrocinador. Entonces podemos costear
2: los olivos.
1: Claro, podemos costear todo eso marca, con marcas patrocinadoras marca o con gente
3: atractiva.
1: Que quiera estar ahí.
3: Una marca, no sé, de computadores.
1: Ay, claro. Marca.
0: Claro, me muero ahí si les da por vender, ¿no?
1: Por ejemplo, le falló el sistema operativo. Y ahí ponemos una marca que le funcione bien el sistema operativo. O sea, para que no te falle a ti, pues compra esta marca. Y ya un computador.
3: Bueno, un antivirus.
2: Bueno. Sí.
0: O sea, está como cuando enterraban, como momificaban a los faraones. Les ponían cosas.
1: Eso.
0: Un coso.
2: Sí.
0: Para que su nueva vida.
3: Ah, para que ellos se fueran más allá con su oro.
0: Sí, sí. Uh-huh.
2: Y los enterraban con sus mascotas, ¿no? Sus gatos o sus perros. Eran pet friendly.
0: ¿Y qué tenía que ver el gato?
3: Pues porque uno no puede llegar al más allá
2: sin compañía.
3: Solo. Si uno es faraón.
0: Sí.
3: Uno no puede llegar allá sin gatos porque no le van a entrar.
0: No, pero el gato ahí iba pasando y le cayó un guayo en la jeta y terminó. No, es que no, entonces yo viendo Iron Man dije, ¿por qué no? Porque no, seguro
2: que se quiere. Tiene que ver,
0: porque yo estaba viendo las películas de Marvel que le estoy diciendo.
2: O sea,
0: entonces,
3: ¿y tú qué dijiste?
1: Yo no soy un superhéroe.
0: Yo no soy un superhéroe.
3: Yo no soy, ¿cómo se llama Iron Man en la vida real? Tony Stark.
0: Tony Stark.
3: Yo soy Tony Stark.
2: Ella dijo, donde se muera este man, eso le va a salir caro.
0: Sí.
1: Se puso a hacer cuentas. Empezó a meter números en ChatGPT. ChatGPT le dijo, no, Cata, a lo mejor es un seguro de estas características.
3: Eso es una muy buena idea porque uno no embala a la familia. ¿Cuándo se va?
0: Sí, no, de verdad, de verdad, lo pensé. O mi familia no me embala a mí, que es muy común que todos los días se levanta uno con una deuda por pagar, ¿no? Eso es.
1: Pero por eso, entonces, ¿usted lo hizo pensando en su deceso o en el posible deceso de ellos?
0: En el posible deceso de ellos. Yo así, pues, súper optimista.
2: ¿La desvivida de ellos?
0: O sea, yo recibiendo no sé qué, porque no hay nada.
3: No, es estoicismo, decirnos la verdad en vivo y en directo, pues
2: por ley de la naturaleza
3: todo
2: sí.
3: Tiene su final.
2: Ellos que van adelantados
3: para siempre, sí.
2: No. Es como acá Pachito, él digamos que por ley de la naturaleza deberíamos iría conseguirle su seguro.
0: Ey, champion.
3: Ey, asegúrase pelero, man.
2: Ey, afilia a Pacho.
3: Venga, Pachito.
2: No le queda ahí un cupo.
3: Pachito, cuídese los siguientes 60 días, por favor.
0: Sí, Cata, sí, señor.
1: Cata, no podemos ir los dos en ese mismo lote.
0: No, pues, Pacho. No.
1: Puede ser uno encima del otro.
0: Eso lo hacen, cédula, ¿no? Y lo afilió, me cansé.
1: Claro, eso lo hacen. Sí, eso lo hacen, ¿no? ¿En los lotes?
3: Bueno, sí. Estamos buscando oyentes. ¿Qué?
0: Me quedan 6 cupos de beneficio. Ay, espera. ¿Sí? O sea, para el cielo o para el infierno compuestos. Sí.
3: Ey, está re bueno.
0: Sí.
3: Y digamos, ¿eso incluye el pedacito de tierra en el cementerio?
1: Sí. No, porque depende. Sí. Tipo, ¿sí?
0: Ahí me dijeron que el tiempo, pero eso como que lo entierran a uno un tiempo y luego lo...
3: Podemos hacer
2: dos. Es que depende.
3: O sí, podemos hacer un mausoleo.
1: Y escojo una buena ubicación. ¿Usted ya le presentaron los planos de la ubicación de la zona?
0: Sí, pero es que eso está muy
1: caro. Se ve cerca un baño y demás para que
3: con una buena
1: se
3: levanta
1: la...
3: Sí.
0: Es que
3: lo podemos hacer, digamos, en un lugar apartado del cementerio. donde sí. lo pasen muchas familias para poder, digamos, hacer sí. una fiesta.
0: Sí. Y uno puede escoger, digamos, el sector de la ciudad. Entonces, de aquí hasta acá o de aquí hasta acá, uno sí, así.
4: Oh, ah, miren.
0: O sea, como es funerarias que... de esa empresa, de aquí hasta acá, de aquí hasta acá.
4: Ok,
0: está bien. Y yo, entonces yo dije, bueno, ¿para dónde vive pues mi gente si yo muero? ¿Dónde bueno, queda una, no, una ¿dónde? Estacioncita cerca?
4: Ok, un punto
3: yo hubiera
4: de
3: hecho, sí. Yo hubiera hecho así como, bueno, ¿usted qué barrio quiere conocer?
1: O póngala bien lejos, que uno diga, no, realmente los que me querían van a llegar. Los que no, pues no van a llegar hasta allá. O a las bien lejos.
0: Incluye ajá. también un ramo, dice que un ramo.
1: ¡Un ramo!
4: Pues madre, ramo, pero sí, ramo. Está bueno.
1: Pero ese, ramo. Sí que, ese sí que se lo manden adelantado en vida.
0: Sí.
3: Oiga, ¿sale mejor entonces morirse que casarse?
0: Sí, lo que pasa es que tiene que resistir 60 días.
3: Solo 60 días.
0: Sí,
4: para que 60. Haga así.
0: Oiga, pero sí, llegué, mientras veía a Iron Man, yo dije, ve este man, yo no soy él, yo tengo que...
3: No quiero saber qué se le ocurre viendo sí. Harry Potter, claro. por ejemplo. No quiero saber.
0: Entonces yo dije...
4: Sí, viendo entonces,
1: Shrek.
0: Y es muy curioso porque yo pensé en eso y luego me llegó una notificación de la aplicación de mi caja de compensación como descuento en seguros.
4: ¿Qué? No.
0: Y yo
4: no.
0: creo que pues obviamente tiene que ver por la coyuntura de trágica claro. del momento, que también. Es una cosa que también de verdad me llevó a se pensar en eso. Sí, pero ya fuera de chiste, como que sí, me tuve como muchas señales. Sí,
4: mucho
0: dije,
4: tiempo libre.
0: No, y muchas sí, señales. Sí.
1: Menos mal lo vio Toy Story.
3: Ve Shrek y se compra un pantano. No, mejor dicho.
0: Y la caja de compensación.
3: La caja de compensación.
0: Pedacito de pantano.
3: No, yo sí he sí. pensado mucho y quiero ofrecerle mi cuerpo a la ciencia.
1: Y la ciencia sí lo quiere.
3: Pues estamos en eso. No, sí. Dónenme a una universidad.
0: No, pero eso no funciona así.
3: Sí.
1: Para que lo puedan disecar.
3: Eso, ¿para qué?
0: La próxima vez les cuento si me hice donante de órganos o no.
4: Ok.
3: Pero ahí okay.
1: me disculpa, pero que tampoco
3: me disculpa,
1: es que...
3: pues con todo el respeto que yo le tengo a su merced. Pero
0: no, digamos, no, no lo
1: ¿qué
0: voy
1: órgano?
0: A
1: ¿qué órgano?
3: ¿Puedo levantar la mano, profe?
1: ¿Qué órgano? ¿Por qué?
3: Digamos, ¿qué órgano está, digamos, bueno para que le reciban?
1: Sí. Para poner en parte
0: esta
1: pago.
0: Rodilla. No,
3: pero por eso un tinto.
0: No sé si
4: esta
0: mano está. Esta mano sí me sirve.
1: ¿A cómo tiene esa pierna?
3: Esa rodilla la que le cruje.
0: Sí. Ah, ya no las hacen como antes, ¿verdad? Ya los 34 ya no sirven las rodillas.
3: Obsolescencia programada.
0: Sí, total. Ya suena, totalmente. Ya, sí.
3: Le miramos acá detrás de la oreja a Kate y dice Made in China.
0: Taiwán.
3: Made in Taiwán, Made in Indonesia.
4: Vence 2027.
0: Ya no las hacen como las de Mick Jagger.
1: No,
3: sí, no, ya las no. rodillas de Mick Jagger.
0: No.
1: No, pero la vi muy, muy interesada, Kata, en todo esto. Ah, no, pues no, como muy es? Precavida, ¿no? En organizar a la familia y que sí. qué va a pasar y.
0: Ay, no, Pacho, diría? Porque es que yo soy la que siempre termino pagando todo. No, vamos a ser crudos con el sí. tema y vamos a hacer esto.
3: Vamos a hablar.
4: Claro. Sí, no. Ojalá los de Marvel estén escuchando y digan, ya estamos perdiendo una oportunidad de negocio. Vean.
3: Y si no,
0: ¿esto
3: no
0: puede ser eso? Un espacio publicitario.
1: Imagínese.
3: Ahí hay varias
1: imagínese
3: marcas.
1: Eso.
3: Varias
1: marcas. Marvel, sí. Marvel del recuerdo.
0: Marvel de la fe.
3: Marvel bajo tierra.

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1: 9 música en el gallo de Radioactiva. 9 música que nos va a volver a presentar Cata el próximo sábado en el Rock 20 de Radioactiva, porque sí, pues todavía está dentro del plazo de los 30 días.
2: Todavía está contratada.
3: Sí, en los 30 días.
1: Creo que le quedan como 3 Rock 20 y ya a partir de ahí ya usted es libre.
4: 3 Rock 20 y a un concierto de Frank Sinatra.
3: Sí, exacto.
1: Y ya lista para la peluqueada.
3: Sí, pues digamos, por lo menos que salga gratis casi. La ida de este planeta. Ah,
1: bueno, uh-huh.
2: El viaje sin retorno.
3: Téngalo en cuenta, ¿verdad? Ahorita estoy dizque seguro de la casa. No, ese sí ya está demasiado.
4: ¿Seguro de la casa?
3: Claro, porque ahorita bueno, todo el tema de los seguros.
1: Claro.
2: Se complica
3: ahí. Pero el de la casa.
1: No, pero ya aseguró el de la muerte, que será importante.
3: Sí, eso es muy importante. Cuando vaya por eso les cuento mi experiencia.
1: Eso, listo, nos cuéntala.
4: Okay,
1: para eso, para tomar la decisión del seguro de casa, véase app.
3: Ay, Pacho.
1: Pues como usted relaciona mucho las películas con el tipo de seguro, de pronto la película le da ideas de qué tipo de seguro
3: tomar. No la podía ver porque es muy triste.
4: Sí,
1: pero
4: sí,
1: pues.
3: Muy triste.
2: No, pero termina bien. Pues claro, puedes verla, o sea, al final.
1: Le pone unos globos a la casa.
2: Al final.
3: No, acuérdese que tengo 30 días, no me puedo imprimir en 30 días.
2: No, pero al final es bonito.
4: No, y si se ve el paseo, no quiero que se le ocurra. No quiero
3: ver. No me puedo ver cosas tristes que otra vez voy a ver Avengers Endgame y que otra vez. Te amo, 3000.
2: Muriendo.
3: No.
2: Iron Man.
3: No más,
1: champion.
3: Bueno. La finca de hoy,
4: el profesor.
1: Aquí está. Roger Otis nos presenta nueva música con Who's Your Boy.

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7: Vamos adelante en el gallo de Radioactiva. Y aquí seguimos adelante con estas experiencias. Es que Cata también tuvo bastante tiempo, claro, para reflexionar, para pensar.
8: Ya sí. Mucho, Pacho, ya mucho.
7: Demasiado, ¿no?
8: Ya mucho. Ya cuando uno tiene tanto tiempo, sí, así empieza como a...
9: ¿Cuánto hay que aprender?
7: Eso dicen, ¿no? Eso dicen, que es muy peligroso cuando la gente tiene demasiado tiempo libre.
10: Sí, le da lo vertiente.
7: Porque... es no, donde les da, exacto, por querer hacer cosas, sí, raras y demás.
8: Sí, sí.
7: Y
8: pues, uno se acuerda, bueno, ahí de cosas como que no ha hecho y, ay, como que entra, por ejemplo, lo que les estaba contando.
9: Le entra el desespero.
8: Sí, sí, sí. Ahora que se pueden hacer muchos trámites en línea, porque si no me hubiera tocado esperar hasta ayer.
7: Claro.
8: Para hacer
7: ahora,
8: la afiliación.
7: Gente que también dice, ya no aplazo más este plan, por ejemplo, de independizarme. De pronto puede haber gente que decía, no, sí, es que yo quiero independizarme, sí, hace un tiempo lo tengo pensado, planeado, no lo he podido hacer, uh-huh, y ya va siendo hora. Entonces dicen, ¿qué me llevo? Muestre, a ver, papá, mamá, ese sofá es mío, ¿cierto?
9: Ay, así estoy yo en este momento.
7: Pero la cama, ¿sí es mía? No. Usted duerme ahí, pero pues realmente, pero la pues, cama la pagamos nosotros.
9: ¿Sabe que así estoy ahora, Pachito?
7: Sí, está haciendo tengo inventario.
9: Tengo un primo que llegó del extranjero casi por los mismos días en que yo me iba de la casa. Uh-huh. Y yo, en un acto noble, le dije, todo bien, perrito, que yo le dejo ahí mi camita. Ahora él duerme en una cama espectacular, que es mi cama. Y el apartamento en donde vivo hoy, pues es hermoso, pero el colchón es la cama. El colchón, la cama, las sillas, es que es incomodísimo.
7: Claro, no.
9: Y ya en el chat familiar estoy, bueno, primito, ¿y qué? ¿Cuándo es que la va a despegar o qué, sapo?
7: No, ya. Sí.
10: Eso de independizarse requiere que uno piense en esas cosas, en cómo se va cómodo a armar bien su ambiente.
7: Sí, claro. Sí. Claro. Y uno cree que es que también lo que dice Lucho, que la cama le va a durar toda la vida.
10: Sí.
7: Y no, eso pues también con el tiempo le va pasando factura, tiene que cambiar. Dolor de espalda, dependiendo la edad.
9: Pero yo tomé una decisión, Pacho, una decisión muy noble.
7: A ver.
10: Noble, ¿cuál?
9: Le voy a regalar la cama, el colchón, todo a mi primo.
10: ¿A primo?
9: Sí. Voy a comprar una para mí.
7: Porque le nace, se nota.
9: Porque me nace absolutamente.
8: Ay, pero es que independizarse y comprar cositas es muy chévere.
9: Ay, no.
8: Estrenar,
9: eso sí.
8: Claro.
9: Y estrenar.
7: Ok, Cata, la última vez que hizo desde la casa el gallo, no es que hayamos visto un despliegue de mobiliario como que hemos...
8: Pues, es verdad. Lo que uno necesita, Un escritorio, una camita y un closet.
9: Es que ustedes y no ya, entienden. En paredes. Cata es de gusto escandinavo.
8: Eso es como que...
7: ya.
9: Minimalista ya. Y una paleta de colores también.
8: Sí, sí, sí.
7: Muy minimalista.
9: Falta, mucho blanco, mucho azul oscuro, mucho gris, mucho
7: muy,
9: negro.
8: Falta de imaginación muy. También, porque es que a mí con lo de la decorada, a mí me toca con expertas porque yo soy muy mala.
10: ¿De verdad?
8: Sí, bueno, sí, sí, de verdad.
10: Ni viendo así imágenes por Google, esas cosas así de...
8: Es que no,
7: un tablero ahí de Pinterest.
8: De Pinterest tampoco es que me guste tanto.
7: No.
8: Pero
7: no.
8: Yo prefiero que alguien me dé dirección.
10: A mí sí, sí, déjeme, a mí, déjeme.
8: No,
10: déjeme,
8: no.
9: Le apasiona.
10: A mí me gusta, a mí me gusta.
9: O sea, si yo me lo llevo de compras, usted sabe qué, en dónde, cómo, cuánto.
10: Sí, yo tengo que ver paleta de colores, empezando por paleta de colores.
7: Es un profesional.
10: Sí, la iluminación.
7: Pero no la usa para usted.
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8: Ay, ay, ay. ¿Hay unas sillas más hermosas? O sea, hay sillas, muchas sillas.
10: De esas sillitas.
9: ¿A quién me vas a entrar a leer? Ay,
8: sí, sí, sí. Muy buena, mucho sí. Diseño, ergonomía.
10: Los sofacamas.
8: Eso es lo que a mí me gusta.
9: Ay, yo me retiré de los sofacamas.
10: ¿Sí?
8: ¿Por qué?
9: Sí. ¿Sí? Porque eso quiere decir que uno tiene que recibir visita.
7: es un buen análisis. Sí,
9: no, sí, sí. Igual en mi casa, en mi apartamento ahora hay un sofacama y efectivamente recibo visitas.
8: No, cuando le dicen, no se puede quedar eso que ve ahí, es un sofacama y...
10: Sí, sí.
8: Se transforma.
9: Sí. Sí.
7: Pero Lucho, ese sofacama también está bueno para el día que usted, por ejemplo, se eche de la cama principal.
10: Sí.
7: Usted se va a dormir al sofá.
9: Ah, claro, como yo
7: y cuando
9: solo.
7: Llega al sofá, dice, ¿por qué voy a dormir hoy acá? Porque Lucho me echó
10: claro,
7: de la cama. O sea,
8: no,
7: usted
8: no
7: me
8: no aguanta Lucho. 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
7: Bueno, pues aprovechen estos días de To Go Fest para que vayan y consigan las diferentes cosas y demás. Mientras disfrutamos de esta canción de ¿qué trae productor Phoenix?
10: Phoenix.
7: Muy buena.
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7: Joda, tú.

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7: Hoy en el gallo de Radio Activa queremos invitarlos para que vengan al canal de YouTube de Radio Activa Colombia, también a través de TikTok, porque queremos contar y que vean también una de esas historias que son sorprendentes.
8: Sí.
7: Porque resulta que hace unos días nos sorprendía una mujer en redes sociales que es actriz. Ella es modelo, es guía de turismo según su descripción en la biografía de Instagram. Sofía González, creadora también de contenido y demás, pues cuenta historias. Normal, hay mucha gente que lo hace en el mundo digital y demás.
8: Sí, hasta ahí de contenido.
7: Normal, ¿no?
8: Uh-huh. Sí. Sí, señor.
7: Pero justo sucedió que ella, el pasado, según veía la fecha,
8: sí,
7: el 30 de junio, si no estoy mal y no me equivoco, productor,
8: uh-huh,
7: 30 de junio, ella, con todo lo que había sucedido, la tragedia de Venezuela, que también fue terrible.
8: Sí, claro, ella, claro.
7: Hizo un contenido en el que ella de cierta forma decía, pucha, o sea, Cali, tenemos que hablar, decía. Nos sí, acostumbramos a ver terremotos en otros países y pensar que eso nunca nos va a tocar. Entonces, ella digamos que hizo un contenido también para llamar la atención de que había que prepararse para eventualidades y cosas de estas.
8: Sí,
7: pero
8: señor,
7: eso fue antes de lo ocurrido, productor, ¿verdad?
8: Sí, claro. ahí viene lo curioso, porque ella pues aparece dando unos datos, una información que vale la pena como tener por ahí presente, porque digamos que Cali de pronto pues tiene una situación como especial en sus terrenos y donde construyen y cómo se construye también, y ella evidenció eso, pues como hablando de qué pasaría si llegara a haber un terremoto en la ciudad de Cali, y pasa que tiempo después llegó el terremoto.
7: Claro. Y lo convirtió en una historia mucho más viral, Lucho, porque la gente decía, pucha, o sea, ahí sí como dicen por ahí, el poder de las palabras, sí, o eso que nos han dicho, que las palabras tienen poder, pero pues obviamente ya no lo decía de una forma alarmista ni nada, sino diciendo, hey, hay que pararle bolas a esto que nos toca,
8: claro,
7: pues siempre estar preparados para este tipo de cosas. Y posteriormente, pues la tragedia que conocimos y demás, que eso lo hace, Lucho, más raro, más extraño.
8: Sí.
9: Algunos dirán profético, ¿sí?
7: Podría ser, claro. Claro.
9: Yo vi el video cuando lo repostearon, lo comenzaron a volver viral otra vez, porque me imagino.
8: Viral.
9: Le preguntaremos a Sofía. Y me pareció un video que está muy bien estructurado y tiene pues el tono de Sofía y tiene un montón de información que me gustaría preguntarle ahorita qué tan relevante fue en su momento y cómo cobra un montón de importancia cuando nos pasan las cosas.
2: Y el sentido.
9: Sí.
7: Claro.
9: Exacto.
7: La tenemos.
9: ¿La tenemos?
7: La tenemos, Lucho. Sí, señor. Yeah. La tenemos en estos momentos en el gallo de Radioactiva. Nos acompaña a esta hora Sofía González 26. Hola, Sofía. Bienvenida a Radioactiva.
10: Hola, buenos días. ¿Cómo están?
9: ¿Todo bien o qué?
7: Bienvenida.
2: Hola, Sofía.
7: Ahí está, vea.
10: Bien aquí. Uy, me veo re fea.
2: No, señora.
7: ¿Dónde estás, Sofía? ¿Dónde te encuentras?
10: En el apartamento donde vivo acá, tirada sola.
7: Sola, tirada sola. ¿En qué ciudad?
10: En Cali.
7: En Cali. Bueno, esta historia es de esas que uno dice, ¿qué es esto que vi? ¿Qué es esto que está pasando? ¿Qué es esto que sucedió?
8: Uh-huh.
7: ¿Cuál ha sido ese pensamiento tuyo desde que creaste ese contenido, lo publicaste, hasta el día de hoy, ver todo lo que ha sucedido? ¿Cómo has recibido toda esta información tú?
10: Pues es lo que yo decía, yo me siento muy bendecida y muy feliz de que pues la gente haya visto el video, pero de todas maneras por dentro digo como, pero ¿por qué de esta manera? O sea, ¿por qué así uno lleva tanto tiempo esforzándose y trabajando duro en esto y que la gente lo conozca a uno porque pasó algo malo? Pesa mucho, ¿sí me entendés? Pesa claro, demasiado. Entonces como que trato de estar, mejor dicho, neutra. Estoy muy triste y a la final también estoy muy feliz. Eso es lo que me pasa últimamente.
8: Y cuando a ti se te ocurre lo de Cali, ¿es porque ya habías escuchado algo de eso y dijiste vamos a contarlo en este video? ¿O simplemente por la curiosidad empezaste a investigar y a decir, bueno, qué podemos contar en caso de que haya un terremoto en Cali?
10: Amigo, el que está comentando ahí que esa chica está pidiendo ayuda, yo no estoy pidiendo ninguna ayuda. De una vez le estoy diciendo. Que esa chica está pidiendo ayuda. Solamente porque tengo el mojadito seco, pero de resto yo no estoy pidiendo ninguna ayuda. ¿Cuál era la pregunta? Disculpe, amigo.
8: Sofía
7: está en el chat.
8: Sofía,
7: tranquila,
8: venga,
7: tranquila, deje el chat tranquila, no se preocupe, no, Sofía, tranquila.
10: Aquí me enciendo a puño, no me tira.
3: También es libre.
8: No, preguntaba que si lo de hacer el video hablando de la situación de Cali es porque ya de pronto se lo habías escuchado a alguien, ya tenías información previa, ¿o te nació la curiosidad después de verlo de Venezuela?
10: No, mira que a mí me gusta mucho leer. Yo le decía a la gente eso últimamente en los en vivos, que me gusta mucho leer y siempre he sido como muy apasionada por investigar y había pasado lo de Venezuela, pero no quería ponerme a ver un montón de videos que solamente me iban como a dejar la mente muy triste y muy estresada por todo lo que pasa. Entonces me puse a leer, investigué sobre terremotos. En la mañana, me acuerdo que ese día ya mi esposo se había ido al trabajo y pues vivimos los dos solos, entonces yo tengo mucho tiempo libre. Entonces, me puse como a leer eso y mi cerebro fue llenando como de información. Obviamente hay cosas que uno ya sabe, que debería saber desde que nace prácticamente.
8: Sí.
10: Y a ver, ¿por qué no hago un video sobre eso? Entonces le hablé a mi equipo y les dije que nos reuniéramos, que quería grabar. En ese día grabamos tres videos, pero el primero que hice fue el del terremoto, entonces tenía que acomodar lo de la ropa, lo de qué camisa ponerme, me puse la camisa de Bogotá, porque sí, yo el año pasado estuve en Bogotá, me puse el casco, o sea, todo lo organicé milimétricamente para que saliera bien, luego le mandé el video a mi editor.
8: Sí.
10: Y le dije como, quiero que el video se vea de esa manera, quiero que la gente lo entienda porque sé que es información muy difícil, pero si uno pone imágenes y uno pone esto, entonces le hice como cambiar varias cosas hasta que ya él me mandó el video, yo dije, ese video me gustó, lo subí.
7: Eso fue el 30
10: de junio.
7: 30 de junio, sí. Ok.
9: Sofía, sí. ¿Qué respuesta tuvo en ese momento el video? ¿Cómo le fue en números?
7: En ese momento, el 30 de junio, ¿qué pasó?
10: Mira que, mira. Allí están limpiando ya.
9: Mami, no le bolas al chat. Usted aquí con nosotros.
10: No, estaba mirando aquí en la cámara una cosa.
9: Es que usted la estrella.
7: No, es que ella tiene como 10 cámaras abiertas allá. Eso está como con 10 conversaciones.
9: Es una profesional, ¿No
7: sí, eso veo.
9: Mi equipo. Gente que está organizada. Entonces, Sofi, ¿cómo le fue?
10: Me voy a meter ese programa, pero muy temprano y esa hora me da sueño. Bueno, lo que pasó fue que yo subí el video. Y el video sí. Espérate que llegó mi mamá. Hablen ahí, mamá.
7: Dale, dale. Ya, tranquila. ¡Qué grande! Esto me gusta.
9: Un programa en vivo, muchachos.
8: Pongamos el video, en este momento. Para que vean el video que se hizo viral.
9: Volvió.
7: Ya volvió.
8: Espérame, Sofi, ponemos el video para que los que no han visto el video entre en contexto.
7: Vamos a verlo.

0: ya le metió su información, un investigación.
1: Video muy bien hecho.
0: Sí.
2: Y ahí humildemente.
3: ¿Qué? No, pero es una buena investigación, es una buena investigación, sí, que también hay que decir, estuvo muy bien curada, muy bien trabajada, y sobre todo que tenía el ADN de las redes sociales, o sea, conectaba con la gente. Lo que pasa es que eso fue 30 de junio, ¿ok? Sí. Antes de la catástrofe, pues.
0: Sí, sí, sí, hay que decirle al editor que le suba un poquito más a la voz de ella, pero el resto del video está...
2: ¡Ay, ya está!
4: Ahí
5: la cagó.
4: Ay, no, mentira, yo no
5: sé
4: si eso me puede decir.
5: Sí. Diga lo que quiera, madre. Usted aquí puede decir lo que quiera, que usted no tiene contrato, tranquila.
2: No, sí, yo sí le, o sea, cuando yo, él me mandó el video porque, digamos, el 60% de videos los edito yo y el 40% de él, porque a veces hay muchos videos para editar. Él me lo mandó y yo me acuerdo que no le había puesto la imagen de la licuación, entonces le digo yo, creo que si no le pones la imagen de la licuación, la gente no va a entender la licuación. Entonces le dije también lo de los subtítulos, que los cambiara, pero yo sí no le puse cuidado al audio. La verdad es que cuando uno le mandan el video se escucha bien, pero cuando uno ya lo sube se escucha raro.
3: Otra cosa, besito, besito a la mamá.
5: Besito a la mamá. Besito a la mamá.
3: Oye, Sofía, una pregunta que hizo Lucho hace un momento, y es, cuando tú publicas el video el 30 de junio, ¿qué impacto tuvo en números? ¿Sí tuvo una gran viralidad o fue una viralidad baja o normal para el contenido que tú haces? Porque obviamente su impacto fue con la tragedia, que ya mucha gente dijo, pues pucha, si hubiéramos visto esto antes, este contenido, tal vez hubiera ayudado a salvar también muchas vidas.
2: Sí, el video sí tuvo reproducciones, pero no tuvo tantas como tiene ahora. O sea, ese video, antes del terremoto, estaban como en 300,000. Pero apenas tembló, yo me acuerdo que yo estaba acá, que estaba moviendo la casa, y yo dije, uff, se va a tener un poco de reproducciones, o yo. Pues esperé obviamente a sobrevivir y eso, ¿no? Porque obviamente yo en ese momento estaba así como que llevaba ya. Yo dije, güey, pucha, la segunda venida de Cristo. No, mentira. Pero sí, yo me acuerdo que pensé eso, y no, que lo malo es que la energía se fue desde ahora hasta la 1 de la mañana. Entonces yo no sabía, o sea, yo no sabía lo que había pasado, porque acá en donde yo vivo, en el distrito de Agua Blanca, donde tenemos tanta estigmatización y siempre mal hablan de nosotros.
5: Tranquila,
2: somos el barrio bajo.
5: Yo también.
2: A nosotros no nos pasó nada. A nosotros no nos pasó nada, gracias a Dios. Acá no se cayó nada, acá todas las casas estaban bien. Entonces pasó eso y yo veo que todo el mundo está bien. Yo me fui a la casa de mi mamá a jugar uno. Me acuerdo que ese día me quedé allá porque yo vivo en un tercer piso y vivo nomás con mi esposo. Entonces obviamente yo le dije a él como, no, marica, no nos vamos a quedar allá, ¿qué pasa, mi hermano? ¿Se llora?
3: La mamá la está llamando.
2: Tírela, es que yo la las cojo.
3: ¿Las llaves?
2: Sí, sí.
3: Las llaves. Bueno.
5: Pero entonces te quedaste jugando uno y al otro día fue que te diste cuenta que
2: no, pues, acabamos. Bueno, sí, al otro día, porque yo me quedé durmiendo allá y no podía dormir, como que yo decía, no, yo tengo que ver si la gente sí miró el video o no lo miró. O sea, como que no podía dormir, y además mi marido muy grande, iba a cama tan pequeña, me estaba estresando. Y como a la 1 escuché que mi hermana dijo, ay, llega la energía. Entonces yo cogí y me fui para el tercer piso y allá empecé a revisar todo. Y habían puesto una historia de que yo estaba desaparecida, que yo no había
1: Dios mío. Ay, Dios mío, no puede ser.
2: Que yo no había sobrevivido, que mejor dicho.
5: Y aquí está, véala.
2: Y habían puesto así una historia, y yo, bueno, hice un en vivo, miré todo y me acosté. Pero en el momento el video empezó a tener reproducciones, yo dije, bueno, va a llegar a 1,000,000. Yo dije, no, más o menos 1,000,000. Yo le pronostico, como yo pronostico el tiempo.
5: Wow.
2: 1,000,000. Y volví y me acosté, pero pues ya como que toda esa semana me quedé muy traumada. O sea, sí, claro. Ya luego como que uno ve las noticias y eso y dice, uy, marica. Por ejemplo, a mí no me gusta que estén diciendo que yo predije eso, porque yo no quiero predecir cosas malas. O sea, si yo quiero predecir algo, quiero que sea algo bueno. Como yo voy a pronosticar que va a morir un poco de gente y que vamos a estar así como estamos llevados de la mondad. O sea, ¿sí me entendés? Obviamente yo no quiero... Sí. Y la gente, ay, que es tu culpa, perra. Y no es mi culpa.
3: Ya.
0: No.
3: Sofía, hay personas, bueno, o ya nos estás diciendo que hay algunas personas que te pueden señalar como si fueras la culpable de esto, que obviamente no eres, pero hay gente que te ha agradecido, que haya visto el video y que ha dicho, gracias porque vi el video a tiempo.
0: Informó,
3: o ayudaste a salvar vidas, claro, porque informaste de algo que podía uno prevenir de cierta forma, o no.
2: ¿Cómo?
3: ¿Te han agradecido?
2: Pues la verdad yo no sé si me han agradecido o no, porque yo de un tiempo para acá no volví, o sea, yo no veo los comentarios de los videos porque a mí la gente siempre me ataca, entonces como que solamente los veo por encimita, pero no me meto al video a mirar
3: y ya.
2: Comentario okay. por comentario, porque la gente me ataca demasiado y no quiero que eso genere un trauma en mí.
3: Claro.
0: No, pero sí vi, yo sí los vi, vi varios de los comentarios y obviamente ¿Y? Aparecía gente que decía, niña, con eso no se juega, se acabó de temblar. Y había gente que los corregía y les decía, oiga, ella subió este video el 30 de junio.
3: Claro, que no entienden el contexto.
0: Sí,
3: no entienden el contexto.
5: Sí, hay gente ahí como.
0: Llegan por hablar. Margarita. Y muchos que decían, vea, información valiosa. Pasa mucho algo que Sofía dice en el video y es que muchas veces en otras zonas del país construyen a lo creativo. Entonces como que no, ya hice segundo piso y quiero hacer el tercero, pero quiero hacerlo más grande que los otros dos de abajo.
3: Claro, entonces, claro.
0: Hacen construcciones que no están permitidas, que no tienen como todas las regulaciones, pero como no hay de pronto Dios ni ley por allá,
5: pues por la eso gente es que, pues claro. No, oye, ese video me parece genial. Sofía nos dio rostro, nos dio información.
2: Amigo, disculpe, ¿usted cuál es su cargo, amigo, el que está hablando ahí?
5: Hola, yo aquí soy desempleado profesional.
3: El subdirector.
2: Ah, güey, director y subdirector, hay plata.
5: Claro,
2: yo.
5: Hay plata. Claro, claro. No.
3: Sobre todo el subdirector gana muy bien, Sofía, o sea, es tipo que también.
5: Y da otro.
3: Pero él sí habla de cosas malas, él sí, a diferencia tuya de contar historias buscando cosas buenas, él sí no, él sí buscas como cosas malas y demás y eso.
2: Le gusta la magia oscura y todo eso, ¿no?
3: Todo eso. O sea,
5: sí, a él le gusta eso.
4: Él practica santería.
0: Sofía, y ahora que tú estás, bueno, ahí en Cali, obviamente, y con toda la situación, ¿cómo lo has visto tú, pues, ahí de cerca o lo que se ha vivido ya estando en Cali? Porque uno ve cosas por medios y a veces por redes, pero otra cosa es estar allá y verlo y vivirlo, ¿no?
2: Pues, básicamente, yo vivo en otro mundo en Cali, o sea, nosotros.

0: yo hablo lo que yo hablo. Ustedes no vayan a solamente bochinchar, a la gente le gusta mucho el morbo. Yo no sé qué monda hacían parados allá como 4 o 5 horas, como y no tuvieran nada que hacer en la casa, como y no tuvieran que mirar cómo salen adelante. La mejor forma de ayudar a veces es también quedarse en la casa y hacer una oración, no es estar allá estorbando. Están gastando aire que no necesitan.
1: Ah, bueno, hay mucho que va por solo ir a mirar y a entorpecer a lo mejor la logística o la gente que está trabajando de verdad en recuperar las zonas.
0: Sí, pero ustedes hubieran visto el gentío, o sea, huepucha, yo dije no, pero uy, mela la ayuda, pero también hay poco de gente estorbando ahí.
2: Claro.
0: Necesitan sacar una ambulancia y hay poco de gente ahí.
1: Claro.
0: Hable y hable, y necesitan hacer silencio y esa gente ahí. Ay, yo me compré un calzón en chain. O sea, no.
2: hay una cosa del video también.
1: Sí.
2: Para que la gente lo vea en las redes sociales de ella. La pueden seguir, es Sofía González,
1: sí.
2: Las dos Zetas, 26, Sofía González, 26, y hay una cosa que menciona, si es que mucha gente decía que, no, eso pasa en Japón, eso pasa en México, eso pasa en otros lugares, eso no pasa por acá, y pues nos tocó vivir esa realidad de una cosa muy fuerte y muy terrible, y sí puede pasar, ¿no? Que mucha gente cree que eso pasa en otros lados, pero aquí normalmente no pasa hasta que uno no ve y tiene que, pues, sentir el impacto de una cosa de estas, ¿no?
0: Sí. Es que estoy ahí ayudándole a la gente que le estoy prediciendo que quién va a ganar es Santa Fe.
2: River.
3: ¿Y cuál dices tú que va a ganar?
0: No, pues yo le estoy diciendo que Santa Fe va a perder porque he escuchado que esa gente por allá le gusta mucho el bochinche.
2: No.
0: Sofía,
2: yo te puedo decir que no es cierto.
3: Sí,
2: es cierto lo que te dice la gente.
3: Toda la razón, Sofía.
2: Te lo puedo asegurar, querida Sofía.
1: Ahí en tu perfil aparece que eres guía turística también, ¿cierto? ¿Cómo es esa labor? ¿A dónde llevas tú normalmente a la gente?
0: No, yo ya no llevo a nadie, Rey. Ve. Lo que pasa es que yo no sé cuánto tiempo tenga aquí, ¿no? Porque no sé si voy a hablar rápidamente porque yo hablo mucho. Cuando salí del colegio, como soy la niña pobre de las películas, pues, que la quería que la adoptaran por allá en Francia, por allá. Entonces salgo del colegio y acá no tenía la oportunidad de ir a la universidad porque en el distrito es muy difícil y por eso si ven mi perfil por ahí hay uno diciendo que por qué mondá se robaron la universidad. Entonces... tiré para el Sena y empecé a estudiar una tecnología en guianza turística. No sabía muy bien qué era, pero decía que uno salía hablando inglés. Yo dije, no, el inglés lo es todo, mi rey. Me metí ahí y empecé a conocer como sobre Colombia, sobre como los viajes. No era solamente el ocio, sino también aprender muchísimas cosas que de verdad son de valor. Terminé de estudiar y no tenía trabajo, pues como todo el mundo. Hasta que una vez estaba donando mi cabello en una fundación de personas con cáncer. Mi mamá me dejó bien coquimbita. Y ese día me encontré con un ex compañero de guía de turismo y me dijo que él estaba trabajando en una agencia de viajes donde hacían pasadías. Entonces por ese lado me empecé a meter a las pasadías, empecé a viajar pues más que todo para acá, para el Quindío, Risaralda, Pasto, y conocí muchos lugares. Entonces siempre había pensado como quiero en mis videos unir lo de guianza turística, lo que yo conozco, lo que yo he viajado con el teatro, porque yo estudié teatro. Entonces yo dije, bueno, si yo sé escribir un guión y yo lo uno con lo que sé, creo que va a salir un mix chévere, algo bien melo que la gente va a decir, uy, esto es diferente. Y si yo le meto la forma en la que yo hablo, que a la final no es caleño, sino que tengo una mezcla de acentos, porque mi marido es de Timbiquí y yo mantengo con él, pero es que acá también en el distrito está la gente de Buenaventura. Entonces esto se mezcla en un solo acento. Voy a ver qué sale, y entonces ahí formulé mi propuesta de valor. Dije, ¿qué voy a hacer yo que nadie más lo esté haciendo? Y dije, huepucha, ¿por qué no hay una sola mujer en Cali haciendo contenido documental? Y yo dije, pues yo voy a hacer esa que suba el contenido documental y no voy a mostrar teta y culo, que es lo que la gente siempre está esperando, sino que voy a ver, a mostrar que las mujeres también somos inteligentes y que las mujeres somos la bobada.
4: ¡Bravo!
1: Tremendo, Sofía. Vea, pasó de pura casualidad, pues.
3: Más o menos, sí.
1: Que ella habló de este tema. Infortunadamente después llegó el terremoto y causó pues mucha curiosidad, de esas cosas que dejaron como esa parte curiosa de todo este hecho lamentable. Pero pues apareció por ahí en redes y qué bueno que Sofía hoy nos atendió
3: gran video,
1: para contarnos un
3: Sophie,
1: poco más de esto.
3: Ajá, gran video, Sofi, te felicito, qué gran camello.
2: No,
3: qué
2: y la edición que hacen y todo.

0: Ah, sí. Lo único que me queda, yo entiendo, porque yo entiendo caleño avanzado, más o menos, tengo ahí una a uno, pero cuando tú dices que las mujeres son la bobada que viene siendo, porfa, para que nos...
1: Bueno, es que acá hay una canción que hizo muy famosa de Salsachoque que se llama La Bobada, o sea, acá ya la bobada la tienen como que lo mejor, si me entendés, lo que tiene el verdadero gingerero, que tiene el verdadero sabor, que nosotros, a pesar del lugar en el que vivimos o lo que la gente habla de nosotros, nosotros también tenemos muchísimos talentos, y duele a quien le duele, el distrito de Agua Blanca mantiene a Cali, porque somos la clase obrera, ¿sí? Entonces, nosotros somos la OA y nosotros somos mucho más grandes de lo que la gente piensa, que nosotros solamente nos dedicamos al robo y que solamente mantenemos de fiesta en fiesta, pero cuando se vive en la película realmente se dan cuenta de quiénes somos nosotros y cómo estamos de protegidos por Dios, que gracias a Dios nosotros estamos bien, ¿sí me entendés? Porque Dios sabía que si nosotros nos caíamos en este terremoto, nosotros en serio nos quedamos sin nada. Entonces, quiero nomás dar ese mensaje de que las cosas no son como la gente cree y que estoy trabajando para acabar con la estigmatización que hay del distrito de Agua Blanca. Obviamente, siento que ahora que pasó esto del video, tengo mucho más seguidores. Yo hablo mucho lo que es y no tengo filtro para hablar, entonces de pronto me toque controlarme, porque quién sabe, por allá Donald Trump me mande a pelar una cosa así. Sí, papá.
2: No, ¡qué grande! ¡Qué grande! Que siga así, siga así.
3: Aguante, Sofía.
4: Ay, qué bueno. Eso, Sofi.
5: Síganla, síganla, ahí está la arroba y demás, Sofía González 26, para que la sigan y demás, está en Instagram. ¿Ibas a preguntar algo, Sofía?
1: Que como ustedes son de Bogotá, me pueden regalar un viajecito.
0: ¿Un qué?
5: Claro.
0: ¿A dónde?
1: Un viaje a Bogotá, pues.
5: Venga, a la maratón, vamos a hacer la maratón del gallo, la invitamos a Sofía González para que venga por acá.
1: ¿Maratón
5: además,
1: es correr? No, tranquila.
3: Durar mucho tiempo.
1: ¿Aquí haciendo este programa?
3: Sí, exacto.
1: Me ves, pero ahí sí tienen que pagarme, porque obviamente yo soy la que mantiene aquí, la gente está ahí reída.
0: Totalmente de acuerdo, claro.
5: Ahora que estamos haciendo gallinita.
2: Sofía, nos estás estigmatizando también.
5: Sí, es cierto, es cierto.
1: ¿Por qué? ¿Por qué? ¿Porque no tienen plata?
5: No, disculpen.
1: Yo pensé pues que tenían el salario, ¿no?
0: No tengo ni sino deudas.
5: Un aplauso, amigos. Tremendo, Sofía González, soy invitada al gallo de Radio Activa.
0: Sofía la bobada.

0: 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Son las
1: 9:16.
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1: ¿Qué hora es, Lucho?
12: En este momento son las 9:18 en todo el territorio nacional, señor Champion.
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0: sido el susto más grande que se han llevado en su vida?
1: Uy, cuando salen dos rayitas ahí.
0: Productor.
1: Uy, qué susto.
2: Uy, son uy, dos, pues una.
1: No me acuerdo. No me acuerdo.
2: No, yo
1: dos
2: o
3: no.
2: Yo
3: no me acuerdo. Yo esos sustos no sé
2: trato de evitarlos.
0: Venga, yo le digo, no, tenemos que salir de esa duda, espere. Y yo es que no me acuerdo, pues yo imagínese que ya llevaba buen tiempo de casado, uh-huh, y cuando eso nos dio positivo, nosotros, ¡ay! ¿Qué hicimos? Como si hubiéramos metido las patas. Sí. ¡Ay! ¡Ay, ahora!
1: Sí.
0: Y eso que está bien.
1: Y tocó entrar a mirar instrucciones.
0: Y claro, entonces uno ni idea cómo es, pero venga, a ver si me acuerdo.
3: Creo que son dos rayitas, ¿no?
0: No me dos rayitas.
3: Dos rayitas. ¿Dos rayitas?
0: Sí, sí, sí. Entonces, ¿cómo realizar un test de embarazo? Muestre.
1: Dos es vaya pidiendo pañales.
0: Dos es positivo para padre. Ay, y madre.
1: Susto. Eso asusto, ¿eh?
3: Sí.
1: Aunque el susto más cercano lo tuve hace poco y me lo hice yo mismito.
0: ¿Qué? ¿Cómo? Ay, ¿eh? No,
3: cálmese. ¿Cómo así?
1: Yo solito.
3: ¿Hizo, papito? ¿Qué?
1: Acompáñame.
0: ¿Rico?
1: A ver.
0: ¿Rico?
1: Me hice yo solito el susto, Pacho, el susto. Acompáñenme a ver esta terrorífica historia.
0: ¿Por qué?
1: Pillen que estaba yo solo en la casa. Ajá. Porque Esposi se fue a ayudar el fin de semana en de voluntaria.
2: Okay.
1: Uh-huh. De gente que estaba necesitando y eso. Entonces Esposi se fue, yo me quedé en la casa. Tarde en la noche, uh-huh, viendo ahí una serie.
2: Parchao, solito. ¿Sí?
1: Con la cobijita de ver series, que uno tiene esa
3: sí,
1: claro.
3: Sí.
0: ¿Quién sabe qué serie?
1: Y de un momento a otro yo empecé a escuchar un ruidito.
2: ¿Qué?
1: Un ruidito raro. Sí, una vaina ahí que venía como de la cocina.
2: ¿Y usted solo?
1: Yo ahí solo, solito.
2: Eso da mucho miedo, champion.
1: Al principio yo dije, no, pues el viento, ruido de la calle, la gatita.
0: ¿Quién anda ahí?
1: La gatita.
3: Hola.
1: ¿Dónde están mis hijos? Yo dije, no, la gatita.
0: Su madre. No, en serio.
3: Ey, ey, ey. No van a pagar esto.
1: No, yo dije, no, es ruido de la calle, es la gatija, pues.
2: Claro, uno trata de encontrarle una explicación lógica.
1: Exacto, pero ahí el ruido seguía y yo vive, ¿y esto qué? Tan raro, hermano. Pero, pero era como un goteo.
0: ¿Qué?
3: Ay, no, horrible. Horrible.
1: Pero lento. Casi como si alguien estuviera haciéndolo así como a propósito. Yo dije, alguien está haciendo ese ruido. Apagué el televisor ahí, dice que para escuchar mejor la vuelta ahí en silencio. Y no, y eso que uno pone como que todo en silencio y el ruido es peor.
3: Ay, no, no, no. Ah, la peor señal, champion, de verdad. ¿Esto en qué termina?
1: No, yo me quedé ahí como, yo
0: ¿qué hizo?
1: Quieto, freeze, ice frío, hielo. Congelado, tacho remacho. Sí. Ahí como sin respirar ahí. Mirando hacia la cocina convencido de que había alguien. Eso que uno ya empieza a verle formas como a la oscuridad.
2: Que uno le pone forma al miedo.
3: Ay, sudando frío.
2: Sí. Ay, no, sí. Y uno solo sin poder gritar porque es que ese miedo se le queda a uno como aquí, como.
1: Sí.
2: Ay, ¿y usted qué hizo?
1: Yo dije, ¿de cuándo acá a la nevera le salieron ojos rojos?
3: Ay, no, champion.
1: Sí, está raro. Como eso esperando ahí a que yo me acercara. Y agarré ahí como lo primero que encontré, que fue el control remoto. Yo dije, cualquier cosa, tiro esto. ¿Estaba armado?
2: No, ya, peligroso.
0: No lo puedo creer.
1: Con eso yo espanto pues lo que caiga. Como si eso fuera pues a servir de algo. Caminé ahí como hacia la cocina. Tan.
0: Sí.
1: Corazón en la garganta.
0: No, siga, no pare. ¿Qué?
1: ¡Hable,
0: maldito! ¡Hable!
1: Tranquilo, Pacho, no.
0: No, pues es que está muy intrigante esa historia.
1: Llegué tan, dije, Alexa, prende luz de la cocina. Porque yo tengo de eso.
0: Claro, porque. Y Alexa, claro, papi.
1: Le quitan ustedes el
3: Pero es que usted también se pone muy tecnológico.
2: Claro, es que uno con susto no se acuerda. Dale,
3: ni que Alexa, ni que Alexa. Mamá.
0: Alexa, ¿quién anda ahí?
1: Yo me siento Tony Stark cuando le digo, Alexa, prende la luz de la cocina.
2: Lo último.
0: Y luego, apágame la vela. María.
3: Ey.
2: Cuando hacen eso me ponen muy nervioso, muchachos. Por favor, no sigan así.
1: Gracias. Se prende la luz y ahí estaba el villano.
2: ¿Qué?
1: Ahí estaba ese monstruo que estaba buscando.
3: ¿Cuál?
1: Ese demonio.
2: ¿Qué?
1: un grifo dañado. Un grifo.
3: Ay,
1: un grifo ahí con fuga. Un grifo ahí con fuga.
3: Semejante drama por eso, por un grifo.
1: Pero ¿qué hacemos?
3: No,
1: ¿qué
2: hacemos? Eso se soluciona ahí con una pico el oro.
1: Pero ¿usted no les ha pasado que empiezan a crearse así como historias en su cabeza? En 5 minutos yo ya tenía el final de esa historia y no terminaba yo bien ahí. O sea, yo dije, no, ojalá hubiera comprado el seguro exequial que compró Cata.
2: Y no tendrías todos estos vacíos.
3: Me muero ahorita, eso va a costar caro.
2: Ah, sí, entiendo. Eso de hacerse una película en la cabeza, sí la entiendo, porque el susto más grande que uno tiene siempre casi viene es del propio cerebro de uno. Uno ahí como,
0: claro,
2: como sí, asustándose a la mala, como el prejuicio, como en la película.
3: Uno se arma el video, o sea, en la cabeza de uno pasa de todo y cuando uno sale no está pasando nada. Nah. Eso sí es cierto, eso se la compro, sí. Pero el resto sí queda.
1: Uno le ve forma a las sombras y todo y dice, no, acá fue.
0: Y eso entre nos, pues acá, es exactamente de lo que habla la nueva película de La Noche del Demonio.
3: Están entre nosotros, te ven, te observan, te siguen.
1: Viene de los mismos creadores del Conjuro, o sea, esto ya le aseguro a usted
2: que sabe asustar gente.
1: Que esto es terror garantizado.
2: Claro, no. Y esta vez está clarísimo el concepto, muchachos, porque el más allá ya no está lejos. Está en tu cabeza.
0: Uy. Y vuelve Elise, que es la medium más querida de la franquicia. Llega con una nueva protagonista que puede cruzar hacia el más allá y trae de vuelta lo que se encuentre ahí.
1: Bueno, pero es que ¿para qué se pone también en esas? Déjelo allá. ¿Para qué pone a traer lo que hay allá?
3: No, pero si a usted le gustan ese tipo de sensaciones, que lo asusten varias veces. Que usted esté sudando frío por ahí, frío. Que apriete brazo del que está al lado, o lo que sea que encuentre, sí.
2: Que usted sienta hasta cómo le late el corazón.
3: Y además esta película está hecha para verla en pantalla grande, para que usted disfrute y no. De este tipo de sensación.
1: La Noche del Demonio están entre nosotros. Ya en cines, desde el 20 de agosto, mañana se estrena.
3: Ah, ya.
0: ¿Y usted, productor, le sigue sonando el grifo?
1: Me sigue, Pacho. Me sigue goteando.
3: Eso no tiene arreglo. Eso de ahí no vuelve. Para eso no hay empaque.
2: No, para eso no hay terapia.
1: Para eso no hay llave tú.
3: Para eso no hay rosca.
2: Eso ya. Eso no
1: tiene solución.
3: Sí, no. Eso, ¿no? Ese tubo no se cambia. Ese tubo galvanizado.
1: Esa fuga ya quedó.
3: Eso ya quedó así.
1: Ya va a llegar caro el recibo.
2: No, eso no hay cinta de teflón. Vale. No, escape, no hay cinta de teflón.
3: Toca con cautín.
1: Uy, una
0: ¿Concata?
1: Uy, pues madre. Una factura con fuga, eso sí da miedito, ¿eh? Eso sí lo pone a usted a ver monstruos.
2: Usted sí es que me asusta demasiado con eso, porque.
1: Eso sí, asustico, ¿eh? Cuando me llegue la factura les cuento. Les voy a decir.
3: El consumo que pasa de 2 a 100.
1: Sí. Sí, eso que.
3: Cuidado, se le daña el mueble.
1: Es eso, cuando empieza a soplarse la madera. Que le dicen a uno, no, eso toca cambiar todo ese café de la cocina.
2: Hay una frase que me da mucho miedo, eso es, no, se le va toda la pieza.
3: Sí,
2: miedo de verdad.
1: Toca cambiar todo eso. No, es que eso no. No, lo mejor es que
3: eso no. No es madera de la buena.
0: Ni cuando le dicen, yo puedo volver el próximo fin de semana, no, pero no me le comprometo.
2: Uy,
0: no me le comprometo.
2: La frase, no me le comprometo.
3: No, don Nelson, que no me ha ido a tapar allá el hueco del tubo que se me rompió la vez pasada.
1: Que va, todavía sí, nada.
3: No ha ido.
1: O sea, está roto eso ahí.
3: Está roto.
2: ¿Don Nelson todavía está ausente?
3: Está ausente.
2: Habrá que llevarlo a cine.
3: Habrá que hablarle a algunos demonios.
2: De noche solucione. Sí.
1: Que solucione Nelson, no. Pero pues a mí me dio sustico. Debo decirles. Pues uno solo en la casa y con ruidos.
0: No, pero.
1: Sí, no, pues.
0: No, eso no, productor.
1: ¿Cómo que no, Pacho?
0: No, pues ¿cómo va a salir con esa historia que el grifo?
1: Obvio.
0: Pensé que iba a decir algo que de verdad nos tenía todos ahí.
1: No.
0: Que no, pues la mano peluda.
1: No, antes fue lo de las dos rayitas. Eso, y eso sí al caso.
2: Y eso es, no, ya no más championcito, porque a mí ese tema de las dos rayitas sí que me da mucho miedo.
1: Y ese sí sale caro, ¿eh? Ese sí. Ese sí.
4: Ese sí que te persigue toda la vida.
1: Ese sí lo podría usted facturar.
2: Sí, ahí sí.
4: Le
2: eso
4: da motivación.
2: Sí. Ahí sí le da susto cuando, no, imagínate que es que a mi novia tampoco le tiene.
4: Ay, no.
2: Miedo, dolor.
0: Te tengo una noticia. Vamos a ser papás.
1: No, gracias. No. No me esa no da mala noticia. Pues todavía no. Eso todavía no. Todavía no, porque eso sí me alcanza a asustar, ¿eh?
2: Sí.
1: Sí, a estas alturas.
4: Un champion. Si ya le está goteando el grifo, eso ya no.
2: Si le está goteando el grifo, eso ya no cuaja.
0: No, ya no.
1: Me preocupa una fuga de un grifo. Que será una.
2: Desde que la fuga sea en la casa.

0: hayan llamado. 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
1: 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Aquí están los Rolling Stones. Esto se llama In the Stars. Nueva música.

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2: 9:47.
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8: De las peores frustraciones.
9: ¿Qué? ¿Que no haya leche?
2: Sí, o que haya muy poquitico. Que haya muy poquito.
8: O que haya muy poquito.
2: Eso creo que ofende más.
9: Ay, no.
2: Sí. No. Ey. ¿No le parece, Pacho? Cuando
9: un poco.
2: Se sirve cereal y que hay leche, pero muy poquita, que es como un chorrito que uno dice, ay, qué hueva.
9: Pero hay una forma para hacer rendir eso y es métale agua. O sea, usted métale agua y piense que es leche.
2: No, Pacho.
8: No,
9: pero pues si no hay, pero no. Si no hay más, ¿qué, de dónde va a sacar la leche?
2: No, y eso con kéfir no aguanta tampoco.
9: No, pero...
14: No. ¿O con yogur griego?
9: No aguanta, no, sí, no. Bueno, lo que sí aguanta, productor.
2: ¿Qué, mi papu?
9: Y esta es una invitación muy especial. Uy.
2: Señor.
9: ¿Me oye?
8: Sí, sí, lo escucho. Está acá gritando, Pacho, cierra el micrófono.
2: Ay, ya, perdón.
9: No, es que no sé qué pasa, algo sucede.
2: Ay, hola, ya. Hola, Pacho.
9: ¿Quién es el que está jugando con eso?
2: Yo.
9: No, con el retorno que me está llegando, no sé qué hizo, yo estoy loco. No lo oigo a usted, ¿sabe por dónde lo estoy oyendo? Por TikTok.
2: ¿Qué va?
9: No estoy haciendo nada.
2: ¿En serio? Ay.
14: Vea, ustedes se pusieron a jugar con las cosas del más allá.
8: Con el gotero.
14: Y vea.
8: Con el grifo.
14: Con el grifo loco.
8: O sea, Pacho no nos está escuchando por el retorno.
2: Está escuchándonos por TikTok. Bueno, pero hagámoslo así, Pacho. Pues que hijo de madres.
9: Vea.
2: Hábleme por ahí.
9: Bueno, listo, sí, yo no tengo problema. Si quiere, lo hacemos así.
2: Mándese,
9: ¿te parece?
2: Mándese de una.
14: Mándese. ¿Cómo es?
9: Bueno, esto es muy importante porque Medallo se pone la camiseta del rock and roll, amigos. Llega la Rockathon 2026. Ahora sí, ya me pusieron el retorno. Muchas gracias.
2: ¿Ya?
9: La Rockathon. Párenle bolas a esto. Unidos por ti, Colombia. Preparen la donación. Reconstruyamos juntos sábado y próximo domingo en el Teatro Carlos Vieco de la ciudad de Medellín. Casi 80 bandas y artistas reunidos en una sola causa. Recoger el mayor número de ayudas posibles para los damnificados del terremoto. Y para eso habrá 2 días de rock and roll. ¿Qué les parece?
2: Muy bueno, en el Carlos Vieco.
14: Sí,
9: sí, señor.
14: Es un teatro al aire libre en Medellín que es una belleza.
8: Sí.
14: Es una delicia ir a parchar allá.
8: Como la media torta.
14: La media torta de Medellín.
9: Eso, pues Cata, no. Cata vivió allá.
14: Claro.
8: Y Cata vivió allá Carlos casi. Vieco casi.
9: Cata vivió allá. Por el Cerro Nutibar, ahí por el proyecto Paisa. Bueno, pues resulta que para poder ingresar a este concierto hay que llegar con un aporte o con una ayuda, pues, para los que lo están pasando maluco por estos días. Así que lo que usted tiene que hacer desde las 8:00 a.m. empezamos a recibir ayudas y se entregan las manillas de acceso. El teatro tiene 2 accesos, arriba y abajo. Eso no tiene tierra. ¿Okay?
2: Listo, me gusta, sí, bueno.
9: Esos son.
2: Okay, bien,
9: entonces, claro. En la parte de abajo, para los que conocen, se van a recibir las ayudas y se entregan las manillas. Y el acceso, ya cuando usted haya hecho eso, es por la parte de arriba.
2: Ok, listo, me gusta, bueno, bien.
14: Bacanísimo, muy organizado.
2: Para facilitarle todo a todo el mundo.
14: Sí.
9: Claro, para tirar un poquito de memoria, la Rocatón se había hecho en 1999 para recolectar ayudas para las víctimas del terremoto del Eje Cafetero y fue un éxito total. Y ahora, pues, poquito la idea es emular un poco esa ayuda de aquella época. Esta vez también con un fin muy importante, así que Radioactiva como emisora oficial pues estará ahí, no solamente en la convocatoria, también acompañando este proceso con las bandas, con los artistas, todos los que se han unido, el cubrimiento. Ahí, mejor dicho, bandas, vea, Bajo Tierra, Parlantes, Adrián Música, está Perros de Reserva, Epa, Luna Cáustica,
14: de
9: Providencia,
14: yeah,
9: sí, está.
2: Uy,
9: la Ira. Funk, está Ira, sí señor, la doble A.
14: Está
9: productor, Los Polvo Árboles. De Indio.
14: Polvo de Indio, vea. Va a cantar Champion.
9: Peste Mutantes. Vea, Peste Mutantes va a estar ahí.
14: Vea,
9: también.
14: Ay,
2: Ramiro Meneses.
14: No, Rosita y los Nefastos.
9: Bandolo, sí, no, Danger. Eternal.
14: No, vea, vea mi banda, Los Plones.
2: Pero.
9: Sí.
14: Ahí va a estar.
2: Tremendo cartel, ¿eh?
14: Son dos días.
2: Sí. Pues muy bueno.
14: Estoy viendo que va a tocar La Pestilencia.
2: Sí.
9: Dilson, no, a ver.
14: Ah, no, bueno, Dilson. Dilson Díaz de la Pestilencia.
2: Dilson. Dilson. Dilson. Con su éxito, pilas doble A.
14: Con su éxito, no quiero parar.
2: Con su éxito, dilatador.
9: Cata. Por favor, Catalina, ¿qué le pasa? Cinco días. Catalina.
2: Catalina, de verdad.
8: No, que no me
2: casi, no, casi dice, perdón. Casi dice con su éxito plugan al. No, Catalina, de verdad.
14: Con su éxito voto chorro.
2: No, no.
14: No, ey, van a lesionar a Catalina. Ya. Van a lesionar a Catalina.
9: No, no, de su gran álbum Lubricante. Para que no se lo pierda.
14: De su gran álbum por ahí no es.
2: ¿Cómo va a decir Dildon Díaz? No. Dildon. Dildon.
9: Sí, Lucho.
8: Información, sí.
2: Dildon con pasa. Con su éxito solo un sábado en la casa.
9: Unidos por ti, Colombia. Para Medallo, Rocatón. Preparen las donaciones. Hay que reconstruir juntos. Sábado y próximo domingo en el Teatro Carlos Vieco. Toda la información a través de Radioactiva. Llega la Rocatón y una de las bandas que estará ahí es Bajo Tierra.
2: ¡Qué chimba! Siempre presentes.
14: Van a estar hasta los alcohólicos.
9: Van a estar con Dildon.
14: Hasta los alcohólicos. Con su canción Soy una webcam.

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1: 9:57. 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
2: Claro, people, aquí estamos en los 102.3 FM, rockeando, sonando canciones que les gustan a todos los que escuchan este planeta rock, y también en modo ayuda, en modo rockatón. Y pues la buena noticia es que tenemos todo listo para que este fin de semana en el Carlos Viejo Ortiz pasemos, disfrutemos de lo que es una cosa de locos, la Rockatón 2026, donde vamos a tener también unas bandas que hace rato no se ven, unas bandas que la gente quiere ver, unas bandas que van a hacer su mejor esfuerzo para poder recaudar muchas ayudas. ¿Cuándo? Este fin de semana. ¿Dónde? Teatro Carlos Viejo Ortiz. ¿Cómo es la vuelta? Muy sencillo. Si usted quiere ir a disfrutar de este super conciertazo, solamente tiene que llegar con ayudas. Entonces, la logística va a ser la siguiente. Usted llega desde las 8 de la mañana. Vamos a habilitar los puntos desde las 8 de la mañana para que ustedes lleven las ayudas. Ahí mismo que ustedes lleven las ayudas, les van a entregar la manilla. Esa manilla le va a permitir que usted pueda disfrutar de el concierto. Entonces, ya, usted recibe la manilla y por ahí derecho se va para la entrada de arriba del Carlos Viejo y ya puede disfrutar del evento. Para que la gente sepa, no tenemos orden de salida, no, que es que el mejor sale de último, no. Por ejemplo, Bajo Tierra se va a encargar de abrir el evento a eso de las 10:30 de la mañana. Entonces, si quieren ver el show de Bajo Tierra, que incluso es la banda que más va a tocar, tienen que estar listos a las 10:30 en el Carlos Viejo.
3: Ah, ¿cómo así? Yo quería Bajo Tierra más tarde.
2: No, Bajo Tierra va a abrir, porque eso es lo que queremos, que la gente desde muy temprano pues caiga, se parche, lleve las ayudas. Vamos a estar muy juiciosos buscando esos donantes que también van a disfrutar del buen rock and roll. Entonces, mientras tanto, escuchemos qué dice Román González invitando a la gente.
4: Parce, sí, pero mientras salen las piezas y mientras...
2: Ah, bueno, vamos a ver, estamos sacando ya las piezas para que ustedes queden melos y se enteren a través de las redes sociales, porque esa es la idea, que ustedes también tengan la info en la mano.
4: Bueno, después de escuchar a AC/DC, una banda que me gusta mucho, quiero enviarle un saludo afectuoso a toda la comunidad rockera de Medellín. Les habla Román González, un amigo de la casa, y ahora estoy liderando junto con un equipo de gente muy bonita en Medellín, la Rockatón, para ayudar a nuestros amigos que tienen calamidades por cuestiones del terremoto, todos ustedes lo saben. La Rockatón es un evento que vamos a hacer en el Teatro Carlos Viejo este fin de semana, sábado 22 y domingo 23. Más de 80 artistas ahí, juntando para el mismo propósito. Mucha información, Radioactiva es la emisora oficial. Vamos a estar todos estos días muy intensos con las comunicaciones. Pronto les enviaré ya la programación, pero créanme que va a ser un evento sin precedentes, histórico en la ciudad de Medellín, y queremos que todos se sumen apoyándonos y asistiendo. Necesitamos que esto se vuelva un tema trending. Todas las ayudas son bienvenidas. Por favor, ayúdenos a comunicar todo el mundo desde sus redes sociales. La Rockatón 2026 es una realidad y es el mismo equipo de trabajo que se reunió en el año 99. De ahí nace esta idea del rock and roll solidario. Así que por favor, todo el mundo atento. Estoy aquí disponible, mi querido Cheche. Pregunte, que yo le respondo.
2: Bueno, viejo Román, vamos a tener a Román también haciendo programa. Vamos a tener sorpresa este resto de semana. Todo eso convocando para que de verdad llenemos el Carlos Viejo. No porque queramos verlo lleno, sino porque queremos ver resultados. Queremos recoger muchas ayudas, porque son necesarias. Las ayudas no

Las ayudas no sobran. Estén pendientes a Radioactiva. Ahorita les voy a dar un baño María para que se enteren de las bandas que van a estar presentes en esta Rockathon 2020. Llegan los Rolling Stones con nuevos sonidos. Esto se llama In the Stars.

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2: 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Y bueno, la gente feliz, contenta, porque vamos a reunir muchas bandas, muchos artistas este sábado y domingo en el Carlos Vieco. Queremos también saber qué dice la gente. 305-929-8277, ¿qué opinan de la Rocatón? Cuéntenos a ver qué banda quieren ver, qué banda quieren ustedes escuchar, con qué banda quieren ustedes pasar el fin de semana. Entonces vamos a hacer esa Rocatón, una Rocatón para recoger todo lo que más podamos. Entonces aquí tengo los comunicados de prensa de la organización, y esto es muy importante, muchachos, muy importante, porque aquí es donde nos vamos a dar cuenta qué es lo que se necesita. No es que van a llegar a tirar allá arroz y listo y entramos y todo. No, no, señor. La cosa es la siguiente. Pillen pues. Vamos a contar qué es lo que necesitamos y qué es lo que se está buscando. Entonces, lo más importante es, para que usted pueda entrar al Carlos Vieco, debe ingresar con aportes en especie. Por ejemplo, víveres. ¿Cuáles víveres? Arroz, granos, enlatados, agua y lo que son pasta, lentejas, frijolitos, todo eso. ¿Sí o qué? Cosas de aseo e higiene. Todo lo que sea jabón, champú, pañales, papel higiénico, todo eso sirve. Elementos de hábitat. Parce, colchones, colchonetas, mantas, linternas, cocina. Todo, todo como para la sobrevivencia. ¿Sí o qué? Y lo mejor es que, pues, todo eso usted lo va a poder llevar desde las 8 de la mañana. En la parte de abajo del Carlos Vieco vamos a estar recibiendo las ayudas. Le entregan su manilla y ya usted puede subir e ingresar por la entrada superior. ¿Sí o qué? Entonces, ¿qué necesitamos, parce? Acuérdense, víveres. Entonces, los víveres son arroz, lentejas, frijol, garbanzos, pasta, aceite, atún y otros enlatados. Harina, avena, leche en polvo, panela, chocolate, alimentos listos para consumir, agua potable. ¿Sí o qué? Esos son los productos que están solicitando en los centros de acopio. También sirve todo lo que sea aseo e higiene, jabón de baño, jabón de ropa, champú, cremas, cepillos dentales, papel higiénico, toallas higiénicas, pañales para bebés, pañales para adultos, toallitas húmedas, todo eso sirve, ¿sí o qué? Y como pues todavía sigue la lluvia, siguen las emergencias, es muy importante también todo lo que sea elementos de hábitat, colchonetas nuevas, mantas, sábanas, hamacas, ollas, platos, vasos, cubiertos, estufas o fogones portátiles, linternas, todo lo que sea básico de cocina. Y pues lo bacano es que todo eso lo vamos a llevar al Chocó, lo vamos a llevar a los lugares donde todavía no ha llegado la ayuda. Entonces bacano que los oyentes del Planeta Rock se reporten. Yo quiero que la gente que está escuchando y que quiera que esta Rocatón sea un éxito se reporte a través del WhatsApp 305-929-8277. Envíenos su fuerza, envíenos también, hagamos una genkidama. Todos manden llamita al WhatsApp 305-929-8277. Y bacano también que repliquen las piezas que están circulando ya de la Rocatón. Que todo Medellín se entere, que todo mundo sepa que nos vamos de Rocatón este fin de semana en el Carlos Vieco Ortiz. Vamos con música en este Planeta Rock. Ya vengo con más información. Vamos a escuchar a Van Halen, que ya viene con Jam. A Tame Impala, de Let's Know the Better. Y esta es buena, es nueva. Evanescence, nuevo álbum, nuevo sonido. Esto se llama Who Will You Follow. Saludos ahí para el viejo Robinson 84, que está parchado, mandando la buena energía. Recuerda, energía. También por ahí se reporta el viejo, ¿cómo se llama este hermano? A ver, Alexander, acabe la información, parce. Acabe la información, pero no se preocupe que ahorita vuelvo y la repito. No se preocupe, Alexander. Vamos a darle play a todo lo que suena en este Planeta Rock. 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Vamos con música. Who Will You Follow? Evanescence en Radioactiva.

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1: Bueno, people, ya son las 10 de la mañana, 51 minutos, y tenemos por aquí a un bacán, un man que hizo parte de este planeta rock. Todavía hace parte del planeta rock, pero hablo en pasado porque, aparte de que hizo muchas locuras, pues también se metió en esta vuelta de la Rocatón en el año 99. Y pues, está moviendo de todo. Yo creo que Román González no ha dormido estos días y no va a dormir este resto de semana, pero con una muy buena causa. Tenemos a Román al aire. ¿Qué más, parcero? Bienvenido a la emisora.
2: ¿Qué tal, Cheche? Muchas gracias por abrirnos el espacio, hermano. Tenés toda la razón. No vamos a dormir porque estamos comprometidos con esta causa. Yo quiero enviarle un saludo especial a toda la gente, hermano, que se está vinculando, a todos los que están ayudándonos a compartir la información. Esto es una locura, Cheche, porque montamos esto muy rápido. Esto ha sido una cosa orgásmica y necesitamos que la gente se entere bien, porque tenemos la oportunidad este fin de semana de hacer cosas grandes. Sí. Sabemos que estos eventos son unos eventos gigantescos y nosotros los llevamos al doble o al triple, porque son casi 80 artistas en 2 días. O sea, usted va a ir allá, o la gente va a ir allá a compartir, y van a ver un espectáculo nunca visto en Medellín, porque es un carrusel sin fin de artistas que suben y bajan. Por ese lado es un espectáculo que hay que ir a ver.
1: Sí, señor.
2: Y es la oportunidad, para que la gente se acerque a donar, que es lo más importante. Los invito a que sigan las redes y la información de Radioactiva, las redes oficiales de Rocatón. Ahí les voy a estar poniendo ahorita toda la información oficial, todo lo que quieren preguntar, los horarios, qué artistas van, a qué horas van, qué es lo mejor que tenemos que usar para donar, qué si comida, qué si utensilios de cocina, qué si utensilios de aseo, todo lo vamos a discriminar. ¿Cuál es el reto nuestro? Queremos mínimo llenar 4 camiones para enviar un camión a cada región afectada.
1: Okay.
2: Eso es un reto muy grande, estamos hablando de camiones de 8 toneladas. Si lo hacemos bien, sería una cosa histórica. Y también, para darle tranquilidad a todos los artistas que se quieren vincular, pues esto fue una iniciativa que salió de un día para otro prácticamente, y estamos haciendo magia para lograr el evento. No se preocupen que Rocatón no va a ser un evento, Rocatón ya es un movimiento de ciudad.
1: Sí,
2: y
1: señor.
2: La idea es que sigamos haciendo más eventos. Hay que hacer más eventos todo el año y próximo año.
1: Es una movilización, cultural, pero en pro de los damnificados. O sea, esto nunca se había visto. Se vio en el 99, pero Román, esta vez también viene muy cargada, parce.
2: No, es que este año está súper repotencializado. En el 99 tuvimos, creo que, como unos 20 artistas más o menos.
1: Uh-huh.
2: Y este año tenemos casi 80. Pues ya te mandé la listica para que la socialices con la gente.
1: Ahí la estamos como bajando, digo, sí.
2: Como te digo, lo bacano de esto es que todo el mundo está solidarizándose, los artistas, las empresas que nos están ayudando a hacer esto una realidad. Sabemos que esta gente está pasando por un mal momento en varias zonas del país. Quiero invitar a la reflexión, porque es que no es solamente ayudar esta vez, vamos a tener que ayudar muchos meses. Se vienen meses delicados, complicados. Imagínese un diciembre triste, hay que estar ahí pendiente, ayudarle a esta gente a que le lleguen recursos en diciembre. Los niños son importantes, hermano, el mes de los niños tenemos que hacer presencia. Cambio de año, principio del año entrante va a ser complicado. Así que yo veo a todo el mundo ahora con ganas de colaborar, y les pido que mantengan el entusiasmo por muchos meses, y a través de Rocatón seguro que vamos a darle muy buen destino a todas las ayudas que nos lleguen.
1: Listo, Román, vamos a contarle a los oyentes lo necesario. Por ejemplo, en víveres, todo lo que sea arroz, granos, lentejas, frijoles, enlatados, agua potable, también espaguetis, todo lo que sea granos, eso sirve, ¿sí? O que eso es lo que están también solicitando en los centros de acopio.
2: Y alimentos no perecederos, sobre todo.
1: Uh-huh.
2: Nosotros en Rocatón, por un tema de transparencia, no vamos a recibir donaciones en dinero.
1: Me gusta
2: y
1: eso.
2: Tampoco podemos. Sí, queremos transparencia total.
1: Ni medicamentos. Ahorita estamos hablando en el grupo que eso es un problema, los medicamentos, porque eso tiene una fecha de vencimiento. De eso que se encargue la Cruz Roja. Pero sí podemos ayudar con víveres, alimentos no perecederos, cosas de aseo, higiene, todo lo que sea jabón, champú, pañales, pañitos, papel, toallas, todo lo que sea aseo sirve. Y muy importante también, elementos de hábitat. ¿Por qué? Porque está lloviendo, hay gente que está no tienen dónde quedarse, entonces todo lo que sean colchonetas, mantas, plásticos, linternas, todo lo que sirva, utensilios de cocina, todo eso lo vamos a estar recibiendo. Román, hay gente que pregunta que cómo va a ser la dinámica. Pues yo creo que de una vez socialicémosla. Desde las 8 de la... el evento comienza a las 10:30, ¿sí o qué?
2: Sí, señor.
1: Pero desde las 8 de la mañana la gente puede llegar al parqueadero del Carlos Viejo, o sea, la entrada de abajo, llevan su ayuda e inmediatamente le entregan su manilla para habilitarle las entradas, pero la entrada la van a hacer por arriba, ¿sí o qué?
2: Es correcto, tal cual, sí. Vamos a tener el centro de acopio, la gente que conoce el Carlos Viejo, lo vamos a tener en el parqueadero de abajo, cuando entra uno por la 33. Allí va a estar todo el equipo voluntariado, recibiendo las ayudas y obviamente dándole el acceso a las personas que tienen que desplazarse a la entrada de arriba, a excepción de las personas con movilidad reducida, que vamos a hacer la excepción de ayudarles a entrar por la parte de abajo.
1: Perfecto.
2: Todas las edades, movilidad reducida, y somos pet friendly, también pueden ir con los peluditos, y me acuerdo que también hay que enviar la información de que también tenemos muchos animalitos que necesitan alimento.
1: Bien.
2: El cuido para perritos y gatos también es bienvenido. Hay que pensar en los ancianitos, hermano, tenemos muchos abuelitos que necesitan pañales, pañitos, todos esos detalles también sirven.
1: Perfecto.
2: O sea, piensen muy bien el 360 de lo que está pasando ahí, son familias enteras, y las familias están conformadas por gente de todas las edades, hay que tratar de llegar con los apoyos certeros para cada personaje de la familia. Entonces, cualquier pregunta, estamos en las redes, yo siempre estoy respondiendo todas las preguntas en tiempo récord, o sea, yo no me demoro en responder. Me pueden escribir por Instagram, por Facebook, a mi WhatsApp, y yo les doy respuesta inmediata para que esto sea un éxito. Y desde ya, muy agradecido con Radioactivo, hermano, la verdad que necesitamos el apoyo para llegar de forma rápida a toda el área metropolitana y Medellín.
1: Parce, no, esto es una tarea de todos, es una movilización que, pues, parce, bacano, porque aparte de que logramos un sueño de volver a hacer la Rocatón, parce, es ayudando, y lo mejor, yo creo que es el movimiento musical más grande de todo el país, o sea, en ninguna parte se han reunido tantas bandas y artistas como lo vamos a hacer este fin de semana en el Carlos Viejo.
2: Pues que mira, a mí esto me parece impresionante, porque primero que todo es unir a los grandes personajes ídolos de todas las diferentes escenas de Medellín. O sea, ahí van a haber punqueros, metaleros, rastas, raperos, alternativos, o sea,
1: rapero,
2: están en todas las escenas, raperos, están todas las escenas juntas. Y todo el público va a ir a convivir allá, la gente va a ir a apoyar, a convivir. Hermano, esto es histórico. De verdad que tenemos que atesorar este impulso y mantenerlo vivo para que el entusiasmo no decaiga.
1: Listo, Román. Llegan preguntas de los oyentes. ¿Cuál es la edad mínima?
2: No, pues menores de 12 años sí tienen que ir acompañados por adultos responsables. Y de ahí en adelante, pues por la ley de espectáculos, pues los mayores de 13 pueden ir solitos. Pero menores de 12 sí, por favor, con el papá, con la mamá, en fin.
1: Con un adulto responsable.
2: Sí.
1: Bueno, otra pregunta. Dice, ¿el evento empieza desde las 8 o uno lleva la donación y luego cae al evento? También se puede enviar a un emisario con la donación. A ver si le
2: claro,
1: pueden la manilla, que porque hay muchos que trabajan y salen a las 2, entonces que si pueden mandar al emisario que le reclame la manillita.
2: Vea, las donaciones se van a recibir desde las 8 de la mañana hasta las 12 de la noche los dos días, porque esa es la logística que tenemos para llenar los camiones. Tenemos que recoger, digamos, las toneladas, y ahí mismo llega el camión, carga y se va para el punto de entrega.
1: Listo.
2: Entonces dependemos de la agilidad de las donaciones. Entre más temprano llegue la gente con las donaciones, más rápido podemos despachar los camiones a los territorios. Esa es una. Ahora, vamos a estar habilitados todo el día, no solamente las personas que quieran ir al evento, si familiares o amigos que viven en los barrios alrededor del Teatro Carlos Viejo quieren ir a donar, también. Ustedes saben que el Teatro Carlos Viejo es grande, allá vamos a caber todos. Yo me sueño, de verdad, me sueño que ese teatro esté lleno los dos días, desde las 10 de la mañana hasta el final. Acompáñenos, ayúdenos con las redes sociales, compartamos, invitemos.
1: Reposteen,
2: de verdad, necesitamos romper el algoritmo para que esto sea una noticia mundial. Están pasando cosas muy positivas, hay un montón de voluntades y energías juntas muy bonitas. De verdad que yo no me lo creo, esto es impresionante, hermano. Qué triste que sea por una causa tan horrible, pero sabemos que la gente tiene solidaridad, la gente está muy tocada, hermano, con el corazón en la mano, y gracias por creer en Rocatón.
1: Sí,
2: que nosotros sabemos que hay muchas, muchas apuestas de solidaridad en la ciudad, pero esta es la oportunidad de reunirnos como gremio del rock para hacer la diferencia. En el gremio del rock hay gente muy sensible y muy comprometida, de verdad que les quiero dar las gracias desde ya, porque la energía y el apoyo desde anoche que lanzamos las comunicaciones han sido las más positivas, Cheche.
1: Sí, señor, y parce, yo te voy a decir algo personal, pero lo quiero compartir. Yo creo que más que todo estamos juntos y queremos ayudar es por un agradecimiento, porque lo que vivimos hace 8 días, lo que vimos el lunes, fue bravo. Gracias a Dios acá no nos pasó nada, pero la magnitud, la duración, la fuerza del fenómeno, parce, era para que acá también estuviéramos en desastres. Gracias a Dios no nos pasó nada, y también yo creo que por eso está la gente tan animada a donar, porque también están agradecidos de que aquí no hubo una catástrofe como pudo haber pasado.
2: Es verdad, es verdad. En Medellín tenemos una suerte muy grande. Imagínese la gente que vive en las laderas de la ciudad, cómo habrá sentido ese golpeteo tan bravo. Imagínese estar uno por allá en un barrio alto de Medellín o en un edificio de estos que vemos en las laderas. Sí. Hermano, un susto, miedo. Afortunadamente no tuvimos bajas. Sin embargo, hay que estar preparados para cualquier cosa. Por eso yo le digo a la gente que comencemos a unirnos, compartamos la información. Y de verdad, en cualquier momento nosotros podemos tener una alerta y tenemos que estar preparados. Ahora, nos necesitan nuestros amigos y nuestras familias en los territorios. Vamos a mandar esa solidaridad, esa energía y esa fuerza. De verdad que tenemos esta oportunidad. Porque mucha gente me decía, pero Román, ¿por qué no hicieron eso a final de mes? ¿Por qué no lo hicieron en tantos días para que la gente se preparara? No tenemos tiempo.
1: Esto es de inmediato, esto es de inmediato.
2: No tenemos tiempo, esto ya es sacar el tiempo y aprovechar. ¿Por qué? Primero que todo, porque hacer eventos de ciudad a veces es complicada la logística. Uh-huh. Y porque un día que pase es un día que se demoran en llegar las ayudas a los territorios.
1: No, y que todo se está dando, todo se está prestando. También hay que aprovechar esa inmediatez.
2: Exacto. Entonces, yo sí les quiero pedir el favor nuevamente a los oyentes, síganos en redes, compartan. Yo sé que a Radioactiva la escuchan unos influencers geniales, gente que tiene muchos seguidores. Por favor, vean, con una sola publicacioncita que hagan, nos ayudan mucho a replicar el mensaje, ¿sí? Todos los oyentes, por favor, allá los espero, vamos a caber, no se lo pierdan. De verdad que tenemos un equipo de trabajo, de profesionales, hermano, que están trabajando para que eso funcione como un relojito.
1: Sí, señor.
2: O sea, usted se imagina que son casi 4 artistas por hora. Básicamente es una cosa titánica, es un récord mundial si lo vemos exageradamente. Entran, buenos días, tocan, gracias por colaborar, vuelven y suben los otros artistas. Eso va a ser una maravilla, hermano. Ni Jorge Barón se atrevió a tanto.
1: A lo bien, pero no, Román, qué bonito, parce, que todas las cosas se están dando. Y bueno, usted va a estar ahí presente, lo va a seguir molestando para que nos siga dando información. Y Román, parce, presentate una canción así como en tus años mozos acá en Radioactiva. Vamos a poner una canción de Polvo de Indio, que lo vamos a tener precisamente en la Rocatón. Polvo de Indio, ¿hace cuánto no se ve?
2: No, Polvo de Indio lleva inactivo, yo creo que desde el 99 que estuvieron en Rocatón.
1: Sí, entonces vamos a poner...
2: Polvo de Indio es una...
1: ¿Qué?
2: 5 borrachos.
1: Sí, okay. Hágale, preséntela para que la tiremos y nos vamos con ese temita.
2: Ok, queridos amigos de Radioactiva, tenemos a Polvo de Indio con su éxito 5 borrachos. No se los pierdan en Rocatón este fin de semana. Allá los veo.
1: Listo, Román, nos escuchamos más tarde, parcero. Un abrazo y gracias por esa buena gestión que estás haciendo, ¿vis?
2: Un gusto, siempre me agrada servirle a todo el mundo.
1: Listo, parcero, escuchemos esta canción sota. Gracias a Román González, que está al frente de esta Rocatón 2026, donde vamos a sacarla del Carlos Vieco y vamos a ayudar como debe ser. ¡Suéltala! ¡Hey!

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Les damos la bienvenida a este espacio, a estas dos horitas del receso, a esta hora del mediodía, también a esta hora del almuerzo. ¿Qué va a almorzar usted? ¿Qué va a comer? Pues aquí estamos para acompañarles con Radioactivo al Planeta Roque en este espacio para que ustedes hagan más amena su tarde, la mensura del almuerzo, su entretiempo, como le quiera llamar. Mi nombre es Gaps y voy a estar acompañándolos hasta las 2 de la tarde en este Planeta Roque con un playlist para que ustedes lo puedan disfrutar, para que puedan descansar también del día a día, desconectarse un poco como de esa rutina y conectarse también con un tiempo de música en Radioactiva. Nos vamos a ir con algo de sonidos en nuestro idioma para iniciar esta hora con todo. Llega No Te Va a Gustar con La Noche de Ayer.

ABC Everybody Talk. Seguimos acompañándolos en esta tarde que hasta ahora estamos iniciando. Recuerde que vamos a tener programación con Radioactiva. De 12 a 2 estaré yo acompañándolos aquí en Turno Musical. A las 2 de la tarde llegará nuestro querido Luis Cajón de Classics. A las 4, desafortunadamente, a el Champi con Banqueados. Ahí hasta las 6, porque él tiene una hora de banqueados. Y a las 5, una hora musical. Y a las 6 de la tarde vamos a tener un pequeño espacio de By Request, porque recuerden que hoy tenemos plan. Sí, señores, esta noche tenemos partido, ya retomamos nuevamente el fútbol y hoy será el partido internacional entre Santa Fe y River, para que se conecten a través del Rock and Roll de Radioactiva, porque ya está el Obrericombo completo, ya regresó la titular, ya regresó nuestro querido Luisca Guerrero, para que ustedes estén conectados ahí en YouTube desde las 7:15 de la tarde, al igual que en TikTok y obviamente en nuestro FM, en el radio, para que ustedes escuchen una narración con más pasión y menos técnica en el Rock and Roll de Radioactiva. Recuerden, hoy 7:15 de la noche va a ser partido entre Independiente Santa Fe y el River, para que estén ahí súper pendientes. Nos vamos a ir con un dúo australiano que llegó a este planeta rock y llegó para quedarse. Ellos son Royal Otis, que llegan con Who Is Your Boyfriend.

Satcon y You Gotta Know al aire en Radioactiva. Seguimos acompañándolos en esta tarde ya de miércoles 19 de agosto. Y sé que muchos de los que estuvieron pendientes en el gallo de Radioactiva se van a ir esta noche a acompañarnos a la premiere de Insidious 6, la noche del demonio 6. Vamos a ver qué pasa en este nuevo capítulo, que parece que cambiaron las reglas del juego. Vea, yo no sabía que muchos de ustedes eran fanáticos del cine de terror, así que quienes no se quedan a ver el Rock and Roll de Radioactiva entre Santa Fe River, pues también ya tienen plan y se van también con nosotros a la premiere de Insidious 6, así que váyanse alistando porque esta noche nos vemos. Nos vemos, ya pronto les llegará la invitación y todo lo que, las indicaciones que deben de tener en cuenta para esta noche, así que todos súper pendientes a su WhatsApp. Los voy a dejar con una agrupación que estrenó nuevo álbum, nuevo disco en el mes de junio del 2026. Le hablo de Evanescence, que es posible que de pronto los incluya por ahí en una de las fechas de su gira con este nuevo lanzamiento. Aquí llegan con Who Will You Follow.

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2: 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Aparezco por aquí interrumpiendo un ratico del buen rock and roll que los acompaña siempre en Radioactiva para contarles algo muy importante y algo que yo sé que nos emociona, que nos pone muy felices, algo que es de esas cosas que termina sacándole a uno una sonrisa completa y está emocionado de principio a fin. Tenemos que hablar de una película y de un personaje que todos queremos. Si yo les digo que hablo por medio de letreros, si yo les digo que es un personaje que usa muchos productos Acme, si es un personaje que usa mucha dinamita para intentar detener al Correcaminos, ustedes saben que hablamos sin duda del Coyote, de Willy el Coyote, que anda estrenando película. Coyote versus Acme. Yo sé que hemos escuchado mucho de esta película, tiene una gran historia, además tuvo drama para poder llegar a los cines, pero para que ustedes se terminen de antojar y terminen de conocer un poco más de esta historia que rodea esta tremenda película, pues tengo una invitada muy especial. Y es Nina Landazábal, si no estoy mal.
3: Así es.
2: ¿Lo dije bien?
3: Sí, está perfecto.
2: Nina, que nos viene a acompañar desde Cine Colombia, para hacernos la invitación a esta tremenda película. Nina, gracias por acompañarnos.
3: No, ustedes, muchísimas gracias por recibirnos. Estamos muy felices de poder estar hoy compartiendo esta mañana bogotana, un poquito calurosa, de hecho.
2: Sí,
3: es. Entonces, entonces es como una, es un muy buen abrebocas, ¿no es cierto? Para esta experiencia y para esta película que definitivamente sabemos que les va a llegar a todos ustedes de corazón, porque es una película que juega con la nostalgia, que juega con este personaje tan como tan obstinado, pero que también inspira tanto.
2: Sí.
3: Entonces es como una oportunidad increíble para nosotros poder estar hoy con ustedes.
2: Además, porque la película, conocemos un poco de su historia y es que se grabó, pero casi no sale.
3: Así es.
2: O sea, y los fanáticos ahí fue donde aparecieron.
3: De hecho, lo que nos gusta es que sentimos que Coyote lo salvaron sus amigos y nosotros queremos como también como reforzar esa historia, porque también en vista de todo lo que ha pasado en Colombia, creemos que es esa mismo, como esa misma energía de nosotros salvar a lo que nos pues lo que amamos.
2: Sí.
3: Y creemos que el Coyote es un personaje que los fans aman y fueron los que sacaron adelante esa película. Ellos hicieron todo un movimiento en redes y lograron que Warner buscara una opción de vender la película.
2: Sí.
3: Y ahí es donde entra Ketchup Entertainment.
2: Sí.
3: A comprar esa película y por fin llevarla a los cines 3 años después, pero se logró.
2: Total.
3: Se
2: total.
3: Logró.
2: Es que esto estaba hace rato, para los que no saben, y es como lo épico también y de valorar en esta película que se tuvo como su distribución, pero la rescataron. Los fanáticos lo pidieron y ya tenemos la oportunidad de verla en cines, así que hay que aprovechar porque casi no la tenemos y ya la tenemos en cines, Cine Colombia.
3: Así es, el 27 de agosto ya la preventa está activa, entonces pueden ir a todas las páginas web de confianza y ya la pueden comprar en preventa para que el 27 de agosto no se la pierdan.
2: Sí.
3: Y aprovechen ese fin de semana a también como a tener un abracito en el corazón, reírse y como que aprovechen echar esta nostalgia y encontrar un punto como de encuentro y de conexión con las personas a través de un personaje que definitivamente nos demuestra que no hay que rendirse.
2: Eso me gusta mucho. Ya tuvimos la oportunidad con Radioactiva porque ustedes nos invitaron. Gracias.
3: Ah, para cuando quieras.
2: Allá estuvimos, me gané mi dinamita Acme.
3: Ajá.
2: Es que quien no recuerda ese marca Acme.
3: Marca Acme.
2: Sí, todos hemos jugado alguna vez con la marca Acme. Y llega el momento entonces de verla ahora en pantalla grande. De verdad que la van a disfrutar un montón. Yo la disfruté un montón. O sea, me sentí de nuevo como ese niño pequeño que los sábados se levantaba a ver al Coyote.
3: Sí.
2: A ver si en algún momento la lograba verlo de nuevo fallar, pero en este formato cine es increíble.
3: Además que siento que respeta el antiguo.
2: Sí, señor, sí, señorita. Como que nos lleva a esa época de una manera muy bonita, la nostalgia. Además, la premisa de él demandando a Acme es increíble. Ver que es un personaje que no habla, pero tiene unos recursos increíbles para hacerse entender.
3: Es cierto.
2: Es demasiado creativa la forma en la que él se hace entender en toda la película. Les va a encantar, van a extrañar muchas cosas. Esa nostalgia que aparece en la película tiene un mensaje muy bonito sobre lo que tú dices, no rendirse, sobre cómo asimilar el fracaso. Eso es muy chévere para que ustedes le presten atención, así que no se la pierdan, la próxima semana la estrenamos entonces en todos los cines de Cine Colombia.
3: En todos los cines de Cine Colombia y también en su cine favorito, uh-huh. También va a estar, mejor dicho, en Colombia y el mundo, muchachos, es momento de disfrutar esta experiencia.
2: Sí, no se pueden perder a El Coyote, además que aparecen ahí como pequeños flashbacks de esos capítulos icónicos del Coyote.
3: Y ahí también hay una referencia muy buena de los Looney Tunes, entonces para todos los fans también hay como un cameo de personajes que no se los pueden perder.
2: Total.
3: No se los pueden perder. Entonces también, si quieren más información, nos pueden seguir en arroba si hay cine para tener mayor información sobre la peli. Y lo que les digo, desde el 27 de agosto, en donde quieran, en Colombia y el mundo.
2: Ahí está, para que ustedes, no, es que uno habla del Coyote y recuerda todas las veces que falló cuando cortaba, por ejemplo, un puente para que se cayera.
3: Y se cayera
2: al lado de él. Es increíble, tienen que verlo. Hay mucho de esto en la película. Personajes que siempre van a estar por ahí y no se pueden perder entonces El Coyote en cines con Cine Colombia. Nina, gracias por acompañarnos.
3: A ti muchas gracias por recibirnos y los espero en cines.
2: Ahí nos vemos entonces para ver al Coyote Willy.

0: 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En Radioactiva son las
1: 12:49.
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in Your Bedroom de Goldfinger. Les damos la bienvenida a esta segunda hora del turno musical. Mi nombre es Gabs y para quienes hasta ahora se conectan, los voy a acompañar hasta las 2 de la tarde, donde ya conectaremos con Luisca Guerrero, que viene con la programación de The Classics, para que ustedes se queden súper conectados a Radioactivo El Planeta Rock toda la tarde y, por qué no, todo el día, si usted viene conectado desde El Gallo de Radioactiva. Gracias por estar aquí presentes. Hoy vamos a hacer algo de comunicarnos, nuevamente hablar, retomar las viejas costumbres de contar qué andamos comiendo el día de hoy. De pronto usted que le empacaron en la coca del almuerzo, si usted va a comprar corrientazo, o si la situación está pesada y le tocó empacarse un sandwichito, como en mi caso. No sé, este agosto ha estado muy, muy complejo por muchas cosas, muchas situaciones. Entonces la economía a veces tampoco nos da para tanto. Pero si usted quiere hablarme, contarme, saludarme y también decirme desde dónde se reporta, lo puede hacer a través del WhatsApp 305-340-776, porque a partir de ahora ya queda abierta esa línea WhatsApp para hablarnos, para leernos, para escucharnos. Por ahí los estaré oyendo, sus notas de voz y también sus mensajes de texto. Perdón por mi voz de Carlitos.

de aventuras en pañales, pero ahí voy saliendo de la gripa, ya casi lo logro. Estoy a nada, a nadita de lograrlo, y gracias también a todos ustedes que me han enviado consejos, remedios caseros, absolutamente de todo. Pero bueno, vamos a iniciar esta hora por todo lo alto. ¿Qué tal si nos vamos con Pearl Jam? Pero antes, los Deftones con Infinity Soul.

año se nos viene una despedida en la que todos debemos estar presentes, todos debemos hacer parte, porque ha sido una banda nacional que nos ha acompañado con más de 40 años de trayectoria. Queda hablado, ha sido la voz del pueblo durante todas estas 4 décadas, así que usted tiene que estar presente. Sí, le hablo de la despedida de La Pestilencia, porque ellos se despiden de todos los escenarios con el concierto que se llama Su Último Pogo, y eso será el próximo 28 de noviembre en el Coliseo Metro Plus, para que ustedes se agenden y para que vayamos y estemos presentes acompañando a nuestro querido Dilson, a la Pestilencia, que ha sido esa banda nacional que nos ha regalado las mejores canciones, los mejores conciertos, y se ha convertido verdaderamente en la voz de todo un pueblo. Entonces yo veré todos súper agendados, súper presentes, para ir allá, para apoyar, para saltar, para disfrutar de ese último pogo de la mano de La Pestilencia. Ellos en el mes de mayo sacaron una nueva canción y obviamente la tenemos aquí en Radioactiva. Es Mi Calma, de La Pestilencia, al aire.

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Ya tengo algunos de los mensajes de texto que me han dejado a través del WhatsApp 305-3407-76. Por acá me escribe Juan José Lievano, que nos escucha desde la ciudad de Bogotá, anda camino al trabajo y que hoy le tocó empacar su coquita de modo almuerzo rolo favorito. ¿Y quieren saber ustedes qué almuerzo es? Él me dice, es arroz con huevo, tajadas de plátano maduro y unas rodajitas de tomate. Oiga, ese almuerzo sí que pega. Bueno, a mí me gusta mucho, sobre todo cuando llego a la casa y estoy como con mucha pereza y que ya casi no hay nada en el mercado. Hacer eso de comida es un manjar, es una delicia. También me escribe Angie Vargas, me dice, hoy es día de comprar corrientazo, aunque el menú no me guste mucho, porque justo hoy es carne en bistec. Es lo único que queda en el restaurante y no me agrada, pero hay que comer. Claro, Angie, yo soy de esas. Yo tengo un problema y es que a mí no me gusta el pollo. A mí, y a veces puedo comer pollo, pero de algunas preparaciones o algunas presas en específico. Soy muy rara, pero te entiendo porque me ha pasado que a veces voy al restaurante tarde y ya no hay nada en el menú, sino solamente pollo, y pues pollo tocó o huevito frito en vez de pollo. Así que todos los que me quieran dejar su menú y contarme desde dónde se reportan, lo pueden hacer a través del WhatsApp 305-3407-76. Un saludo para Luis Rodríguez, que nos saluda desde la ciudad de Barranquilla, vea, la costa presente, escuchando Radioactiva. Ya saben, déjenme sus mensajes y su reporte a través del WhatsApp 305-3407-76. Nos vamos a ir con algo más animadito para subirle un poco el ánimo a esta tarde de miércoles, ya 19 de agosto.

Swing de All American Rejects. Vamos llegando lastimosamente al final de este espacio, pero ustedes quédense conectados porque ya llega nuestro querido Luisca con la programación de The Classics. Gracias a todos los que se reportaron a través del WhatsApp, a quienes nos dejaron un saludo, también su menú del almuerzo del día de hoy, y a quienes están ahí súper pendientes de nuestra programación. 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que ustedes estén conectados a través de nuestro YouTube, arroba Radioactiva Colombia, o de nuestro TikTok, arroba Radioactiva, y estará la transmisión en vivo para que escuchen una narración con más pasión y menos técnica en el Rock and Gold de Radioactiva. Yo me despido, pero los dejo, los abandono con los Foo Fighters y Your Favorite Toy.

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1: 1:54.
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14: 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Esta es la AA, la canción Calaca.

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sonora que inicia de Classics en este 19 de agosto le corresponde a The Black Crowes, Hard to Handle, para decirles buenas tardes y para darles la bienvenida al único espacio que tiene todos los sonidos que nos han enamorado del rock and roll. Soy Luis K. Guerrero, me pueden encontrar en WhatsApp en el 305-340-776, en @Luis K-Guerrero, y así vamos negociando cuál es ese temazo al que vamos a darle play hoy. Puede ser Elvis Presley, The Who, puede ser Wizard, The Rembrandts, todo eso y lo que ustedes quieran en The Classics de Radio Activa, pero también ya se vale ir pensando en algunos conciertos que tenemos en el horizonte del planeta rock. Uno además de cita con leyenda, porque a Bogotá vuelve Def Leppard. Esto se llama Let's Get Rocked. Prepárense porque en noviembre el planeta rock y Def Leppard de una vez van tatuando de historia el rock y los conciertos de nuestro país. Comenzó The Classics en Radioactiva.

Some Like It Hot, this Power Station, que pasa por The Classics del Planeta Rock, esos sonidos que han acompañado a lo largo de la historia el género que tanto queremos. Bueno, quiero saludar en el 305-3407-76 a Catalina Leal, una habitante del Planeta Rock que, aparte de estar pidiendo sonidos de Oasis Wonderwall, les recuerda que sigue esperando donaciones, sobre todo de ingredientes y alimentos. Pasa que ella es chef y se va a llevar su restaurante, literal, sus mesas a Pereira, a ponerlas al servicio de la comunidad, de los afectados, pero también de los voluntarios. Y lo que está pidiendo es, obviamente, donaciones para ingredientes con lo que ustedes quieran aportar. Si quieren más información de esta chef del Planeta Rock, arroba Catalina Leal J. Y además está pidiendo Wonderwall de Oasis. Obviamente nos vamos a ir hasta los 90, pero antes, una de las canciones que tiene más debates en la historia, porque muchos dicen que es la primera que se grabó y que dio punto de partida a las grabaciones del rock and roll. Otros dicen que hay otras canciones. Para muchos, la primera fue Rock Around the Clock. Bill Haley and the Comets está al aire en Radioactiva. 1, 2, 3 o'clock, 4 o'clock, rock. 5, 6, 7 o'clock, 8 o'clock, rock.

buena banda sonora para esta tarde en The Classics de Radio Activa. Llega a cargo de Everclear AM Radio, que pasa por los 97.9 en Bogotá, los 102.3 en Medellín, radioactiva.com y nuestra aplicación, que si aún no han descargado, recuerden, es gratis y además les va a servir un montón, por ejemplo, a quienes no saben mucho los nombres de las canciones o tal vez se les escapan. Ahí va quedando la lista de cada uno de los temazos que va sonando a lo largo de la programación de Radio Activa, pero además noticias ahí mismo en directo de sus bandas favoritas, obviamente escuchando la emisora. Descárguese Radio Activa con CK desde su plataforma de aplicaciones y ahí nos va a tener literalmente llevándonos a todas partes. Bueno, están pidiendo Lita Ford. Saludos para Marcela en la ciudad de Bogotá. Kiss Me Deadly se va asomando en The Classics de Radio Activa. Les recuerdo, así como a Marce, en el 305-340-7776, la canción que quieran pedir. Por ejemplo, está también por ahí, le estoy debiendo a Nelson desde la ciudad de Medellín, le estoy debiendo Just the Way It Is Baby de The Rembrandts. The Rembrandts, para que muchos la ubiquen más rápido, es la banda que creó, por ejemplo, la canción del cabezote del intro de la serie Friends, pero también tiene temazos como Just the Way It Is Baby. Y antes, una banda que vino ya hace varios años, pero todavía recordamos en ese paso a celebrarle los 30 años a Radioactiva, junto a Foo Fighters y Tenacious D. También estuvo Weezer, que aparece en The Classics con Beverly Hills.

de Radioactiva, por eso teníamos a Lita Ford, Kiss Me Deadly. Temazos que ustedes pueden pedir en nuestro WhatsApp, el 305-340-776. La única condición que necesitamos que cumplan es que sean de esos temazos, de esas canciones que nos han enamorado del rock and roll. Oiga, les tengo una invitación para esta noche, desde las 11, después del rock and roll, porque tendremos una cita con la sobredosis en Radioactiva, una hora, para hablar de esos artistas o de esos discos o esos conciertos que tanto han marcado la historia de Radioactiva, del planeta rock en general. Y hoy vamos a viajar hasta California para traer a una banda como AFI. 11 de la noche, después del rock and roll que hoy tenemos entre River Plate y Santa Fe, ahí estaré acompañando también su noche en Medellín, en Bogotá y a lo largo del planeta rock con una hora de sobredosis de AFI. Ahora, si usted se quiere adelantar y saber qué se puede encontrar esta noche, pero no solo de AFI, sino conocer mucho de la sobredosis de Radioactiva, pásese por YouTube, en nuestro canal arroba Radioactiva Colombia. Muchas entrevistas, muchas historias que no se puede perder. Viene The Who con Who Are You a The Classics de Radioactiva, pero antes su majestad, el rey, Elvis Presley con Hound Dog, está al aire en The Classics.

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2: 12:55 en Radioactiva.
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15: Esta es la tarde de hoy, miércoles, en Radioactiva. Por aquí estoy yo, el mapache. Me metí un ratico para hablarles de Dios y de cómo Dios nos une también con la música y las ayudas. Es porque tenemos este fin de semana algo muy interesante en el Teatro Carlos Vieco Ortiz. Sí, tenemos algo muy chévere y es la Rockathon 2026, un evento que ya se llevó a cabo por allá en el año 1999, los que recuerdan esa tragedia en Armenia, pues se repite ahora en la ciudad de Medellín para recaudar ayudas para los damnificados de lo que fue el terremoto de este 2026 que sacudió sobre todo la zona del Eje Cafetero, también en parte del Chocó y del Valle del Cauca, sobre todo la ciudad de Cali. Entonces, el Rockathon 2026 lo tenemos este fin de semana con Radioactiva también. Y vamos a estar el sábado 22 y el 23 de agosto, domingo, en el Teatro Carlos Vieco Ortiz, allá en el Pueblito Paisa, abajito del Pueblito Paisa, en el Cerro Nutibara, con un montón de bandas que se unieron a esta Rockathon para recaudar ayudas. Hay una gran cantidad, es un cartel gigantísimo de bandas, que pues por ahí el Cheche ya les ha mencionado también, pero si ustedes quieren conocer también ese cartel, visiten @radioactivamedallo. Por ahí en las historias, hace ya media horita, subimos el cartel completo con todas las bandas que harán parte del Rockathon 2026. Unidos por ti, Colombia. Les voy a mencionar algunas bandas o grupos también. Está, por ejemplo, Alcolíricos, está Antised, está Bajo Tierra, está por ahí también Grito, Nepentes, Los Sucios, la banda Código Rojo, Crew Peligrosos, está Danger, De Bruces a Mí. No, hay un cartel gigantísimo. Yo sé que más de uno no se quiere perder esta Rockathon 2026. Entonces, pilas para que lleven también sus donaciones de víveres, de aseo e higiene y elementos de hábitat que pueden ser colchonetas, sábanas, cobijas, hamacas, ollas, platos, en fin, hay una gran cantidad de cosas que usted puede donar allá en la Rocatón 2026. No se lo pierda, sábado y domingo desde las 10 de la mañana las primeras bandas. Y escuchemos una de las bandas que hará parte de esa Rocatón 2026. Una banda que tiene que ver mucho con los chelos y los violines. Hablo de Tenebrarum. Esto es El Velo, el cover de Estados Alterados aquí en Radio Activa.

leyenda de Ozzy Osbourne, que les da la bienvenida a la segunda hora en The Classics de Radio Activa con Crazy Train. Todo el poder y el volumen alto, como debe ser, con el planeta rock. Soy Luis Caguerrero y todavía tenemos una hora por delante para traer, obviamente, a ZZ Top. Me estaban escribiendo acerca de la lamentable noticia de su baterista, obviamente que la tenemos en Radio Activa y obviamente que lo recordaremos con su banda, pero también a Black Sabbath, a Metallica, a Red Hot Chili Peppers y lo que ustedes quieran pedir en el 305-340-776. Ahora, recomendación, porque este 21 de agosto tenemos un Súbele el Volumen con una causa en Fontibón. El Desmadre Cantina Popular presenta una fiesta imperdible con DJs y artistas en vivo, donde la entrada son juguetes para los niños en zonas afectadas. Este viernes, en la carrera 99, número 2034, lleva tus juguetes y disfruta de una noche inigualable. Reclama tu boleta doble y gratis al WhatsApp 310-206-3302. Le repito, 310-206-3302. Tenemos que seguir ayudando.

solamente sirve como banda sonora para esta hora de Classic, sino también funcionó como banda sonora de la película de Beavis and Butthead. Por ahí andaban los Red Hot Chili Peppers en The Classics con Love Roller Coaster, temazos que acompañan cada tarde en Radioactiva. Ya saben, si no les recuerdo que la cita es de lunes a viernes desde las 2 y hasta las 4 de la tarde con, obviamente, el espacio, con esas canciones que nos han enamorado de la música. Oigan, esta noche tenemos Rock and Gold desde las 7:20 de la noche. Estaremos al aire con Santa Fe contra River Plate, partidazo, con el León que tiene que enfrentar sin su arquero titular, que está lesionado, con muchas bajas, muchas dudas. Pero ahí estaremos con el Rock and Gold con más pasión y menos técnica. Eso será esta noche, porque por ahora, un abrazo. A ver, vamos a revisar en el WhatsApp, en el 305-340-0776, Víctor Moreno. Hola Luis Carlos, buenas tardes. Quisiera escuchar Fade to Black de Metallica, aguante de Classics, aguante. Y obviamente viene Metallica para combinarse con Judas Priest y con Bare Naked Ladies, que propone a esta hora One Week. Usted escucha de Classics en Radio Aquí.

Este 21 de agosto tenemos un Súbele el Volumen con Causa en Fontibón. El Desmadre Cantina Popular presenta una fiesta imperdible con DJs y artistas en vivo, donde la entrada son juguetes para los niños en zonas afectadas. 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Reclama tu boleta doble y gratis al WhatsApp 310-206-3302. Mientras tanto, sigue al aire de Classics en Radio Activa y el turno es para que el volumen reviente con Black Sabbath en el Planeta Rock.

o esas bandas que tienen un estilo tan propio que es imposible no saber de quién se trata. En este caso, Depeche Mode, con su Enjoy the Silence, acompañando de Classics en Radioactiva, ya para ir cerrando, pero con recomendaciones, porque, ojo, ya viene Banqueados, por ejemplo, una de las recomendaciones. Otra, que esta noche tenemos Rock and Gol, porque Santa Fe recibe a River Plate, y ahí estaremos con más pasión y menos técnica. Y por supuesto, recordarles que a las 11 de la noche tenemos cita para hacer la sobredosis de AFI, una hora para conocer acerca de una banda que a muchos nos ha marcado en la historia y que lo sigue haciendo. Si usted se quiere adelantar y no solo de AFI vive esa sobredosis, pues le recomiendo se pase por @radioactivacolombia en YouTube, que allí va a conocer acerca de muchos artistas, muchas historias. Pásese por YouTube y de una vez dele seguir, activar notificaciones, y así nos vamos a encontrar siempre en el planeta rock. Bueno, me voy despidiendo con Silverchair. También veo por ahí a Rancid, que traerá Ruby Soho, y llegó Sublime. Esto se llama What I Got. Feliz tarde, y siempre recuerden que debemos ser más personas, no tanta gente. Soy Luis Caguerrero, siempre un placer. Chao.

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1: 3:53.
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0: Buena canción para comenzar esta tonelada de rock, Depeche Mode, Personal Jesus. Y aquí nos vamos derechito hasta las 6 con la información que usted merece saber sobre la Rocatón este fin de semana, sábado y domingo, en el Teatro Carlos Viejo Ortiz.
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0: Ese soy yo, arroba Cheche Radio. Y bueno, como les estoy contando, tenemos Rocatón este fin de semana, el sábado, el domingo. No pueden faltar, amigos, a esa maravillosa cita, una cita hecha para que ustedes apoyen, ayuden, estemos en pro de los damnificados del terremoto de la semana pasada. Entonces, pendientes a este Planeta Rock, ya les cuento más incidencias. Por lo pronto vamos con canciones, ya viene por ahí Soul Asylum con Misery, vamos a escuchar a Pearl Jam con Jeremy y aquí va un nuevo sonido, Marilyn Manson, Exit Boom.

amigos y amigas, llegó el momento de sonar una de las bandas que van a estar presentes en la Rocatón 2026 este fin de semana en el Teatro Carlos Vieco Ortiz. ¿Quieren saber cuáles son las bandas? ¿Quieren saber los horarios? Ya mismo en las redes sociales de Radioactiva, en Instagram, @radioactivamedallo, ahí van a poder encontrar el listado de las bandas, los horarios por día, todo está ahí.

arroba radioactiva medallo. Les hablo de los Malkavian, ellos se van a estar presentando precisamente el sábado a eso de las 12:55 y pues además que vamos a escuchar esta canción, lo más reciente de los Malkavian.

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2: Escuchamos a Nirvana con Heart Shaped Box y también acabamos de escuchar a los Foo Fighters con My Hero. Escuchan Radioactiva, el planeta rock. Rockatón 2026, buscando ayudas para los damnificados del terremoto que pasó la semana pasada. Y pues bueno, si ustedes quieren saber qué pueden regalar, qué pueden llevar, pues es sencillo. Víveres, que son agua potable, granos, lo que es frijol, arroz, lentejas, productos no perecederos, también productos enlatados, ¿sí o qué? Cosas de hábitat, como lo son colchones, frazadas, cobijas, utensilios de cocina, también puede ser ropa buena, ropa nueva, pañales, cosas de aseo como pañitos húmedos, jabones, champús, todo sirve. Pañales para adultos también, o sea, la idea es que abarquemos 360 las necesidades de la gente. Listo. Más información en las redes sociales de la Rockatón, @Rockatón2026, y también en Radioactiva, la emisora oficial, @Radioactiva Medallo. Vamos con canciones, ya viene U2, Sunday Bloody Sunday. Vamos a escuchar a Joe con una canción muy buena que se llama Delete Ya. Y esta de Tame Impala, el éxito del momento, se llama Drácula y suena aquí en Radioactiva.

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1: Bueno, people, ya saben, si quieren colaborar, si quieren participar en la Rocatón, sábado y domingo desde las 8 de la mañana vamos a estar recibiendo las ayudas en la parte de abajo del Carlos Viejo, en el parqueadero, en la entrada inferior. Ahí también le van a estar entregando su manilla para que pueda entrar al evento. Desde las 8 de la mañana vamos a empezar a recibir los utensilios, todas las ayudas, todos los aportes. Ahí le dan su manilla para que usted suba y entre al Carlos Viejo. Por la entrada de arriba es el acceso. La primera banda este sábado será Bajo Tierra a las 10:30, así que a madrugar para que no se pierdan el show más largo de la Rocatón. Bajo Tierra va a tocar media hora. El resto de bandas, 15 minuticos. ¿Por qué? Porque son casi 80 bandas y pues ahí las podemos organizar para que suenen en los dos días. Vamos con canciones. Vienen los Arctic Monkeys con Are You Mine, Green Day con Holiday, y esta es En Nuestro Idioma desde la cúpula. Suena Caifanes con Nubes.

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0: con Rob Thomas, vocalista de la banda Mash Bosh 20. Qué buena canción, se llama Smooth. Apenas para empezar esta hora de música.
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0: Ese soy yo, arroba Cheche Radio. Y pues de una vez le voy a dar un baño María a las bandas que van a estar presentes en la Rocatón. Tendremos el sábado Bajo Tierra, Lemmings, Parlantes, Lelo, Adrián Música, Esmosis, Perros de Reserva, Malcavia, Luna Cáustica, Club de los Sordos, Club Peligrosos, Providencia. También tendremos por ahí, Hasta el Fondo, Danger, La Fon Organización, Ira, La Doble A, Titánica, Gobernadores, Átomos, Antised. Además, Rosita y los Nefastos, Fechoría, Peste Mutante, Los Plones, Los Árboles, Baal, The Mirror, Daycore, Reales Minds, Neus, La 45, Polvo de Indio, De Bruces a Mí y Eternal. Eso será el sábado. El domingo, Los Hijos Bastardos del Blues, No Apto, Margarita Siempre Viva, Señor Naranjo, Alejo García, Código Rojo, Volqueta Espacial, Futuro Simple, Prostáticos, Los Restos, La Punquería, Odio, Regino y los Johnny All Stars, Titán, Black Fairy, Bengala, Que Traía Grito, Nepente, Los Sucios, también estará Nadie, Alcolíricos, Equimosis, también estará Playa Nación Criminal, Venena, Lilith, Cromish, Violin Rock, Tenebraron, Masacre, Herpes, Averno, Tima Chins, Dilson Díaz y La Pestilencia, Mortuama, Golpe de Estado, Reencarnación, Wistrap, Bless the Silence. No, qué montón, parce, lo oye. No. Necromantle y Treat. Muchas cosas bonitas vamos a tener este fin de semana en el Carlos Vieco. Así que, por favor, no falte. No se quede por fuera y colabore con la causa. Colabore con el show, colabore con los damnificados. ¿Listo? Vamos a escuchar música. Ya viene Silverchair con Tomorrow y aquí están los Rolling Stones con su nueva canción, In the Stars.

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1: Más bandas que se hacen presentes en la Rockathon 2026 este fin de semana en el Carlos Vieco Ortiz. El turno es para nadie y esta canción, Ardiendo. ¡Suena!

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2: Bueno, tuvimos por ahí a Chris Cornell con Can't Change Me. Escuchamos a Bon Jovi con Runaway. Y el momento de nuevos sonidos. Recuerden, la red de la Rocatón, arroba Rocatón 2026, arroba Radioactiva Medallo. Ahí están las bandas, los horarios y toda la información referente a la Rocatón este fin de semana. Suena Evanescence, un nuevo sonido. Who will you follow?

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2: Canciones en nuestro idioma, canciones extraídas desde la cúpula. Suena Andrés Calamaro, por ahí tuvimos a Sweet con Ballroom Blitz y a Portugal The Man con Philip Steele. Esta la pidió Ana María, que la disfrute. Calamaro.

Bueno, people, suenan los Deftones con Infinite Search. Ahorita vamos a tener By Request y Alter 90 en Música Sin Nostalgia, porque hoy hay fútbol, pero nosotros nada que ver con ese partido. Entonces, Alter 90, después de By Request, ya saben, para que estén en sintonía y en compañía del planeta Rock.

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0: Sand de Police. Arranca la primera hora del programa de Radioactiva en el que usted es protagonista. Esto es Radioactiva by Request. Siempre encontrándonos de lunes a viernes de 6 a 8 de la noche. Después de escuchar a Champion con canciones, llega su turno porque usted, a través de mensajes de voz al 305-34-0776, nuestro WhatsApp en Radioactiva, puede pedir sus canciones. Así que les doy la bienvenida a este By Request de miércoles de mitad de semana, 19 de agosto, que además tiene una parte futbolera. Hoy sabemos una hora de nuestro espacio porque a las 7:20 de la noche van a escuchar ustedes al aire el inicio de la transmisión del partido Santa Fe River Plate que va por Rock and Gold de Radioactiva. Yo soy Catalina Bernal con ustedes durante esta hora poniendo canciones que ustedes quieran escuchar, poniéndonos al día. Así que vamos de una vez con la música. Hola.
1: Buenas noches, Radioactiva. ¿Podrían colocar la canción de Anthem de Good Charlotte, por
0: claro
1: favor?
0: Claro que se puede. Vamos con Good Charlotte en segundos, pero antes.
2: Hola, Cata, ¿cómo estás? ¿Me puedes colocar una canción? Me gustaría escuchar Your Love Is Alive de Simple Plan. Gracias.
0: Listo, nostalgia 2000era. Estamos de vuelta. Gracias por su paciencia, por su compañía. Aquí estoy acompañándoles nuevamente y deseándoles que se encuentren muy bien. Y esta Simple Plan en Radioactiva by Request.

la versión que nos presentó Gary Clark Jr. de Come Together de los Beatles. Una de mis sugerencias musicales para esta tarde de Radioactiva by Request. Todavía tiene tiempo de pedir sus canciones desde donde sea que se encuentre a través del 300-534-0776.

0: Y recuerde que a las 7 y 20 de la noche arranca el Rock and Gol de Radio Activo con la transmisión del partido Santa Fe River. Y gracias al Cale, que me estuvo reemplazando durante estos días en los que estuve fuera recuperándome, pero que ya estamos aquí al frente de este programa que les hace protagonistas. Al Cale, gracias, y siempre lo escuchan en el correo de la noche, que yo también cedo su espacio al Rock and Gol. Ya vengo a contarles cómo pueden unirse a la Rockathon en Medellín para que puedan contribuir con donaciones para las personas que más lo necesitan por estos días en Colombia. Ya les cuento, pero antes, ¿qué escuchamos? Hola.
1: Hola, Radioactivo, buenas noches. ¿Será que me podrían poner November Rain?
0: Claro.
1: De Guns N' Roses. Gracias.
0: Gracias a ti. Hola.
2: Buenas noches, Cali, para solicitar una cancioncita.
0: ¿Cuál?
2: De Metallica One.
0: Listo. Vamos con Metallica entonces, porque ustedes los piden al aire en Radioactivo by Request. Todavía tienen tiempo al 300-534-0776. Nuestro WhatsApp abierto para que ustedes pidan sus canciones en esta tarde, ya casi noche de miércoles, en la que usted escucha Radioactivo by Request.

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0: for Kids al aire en Radioactiva by Request. Estamos en días álgidos en nuestro país, tratando de movilizarnos de la mejor manera para ayudar a la mayor cantidad de gente que se pueda en medio de la tragedia que vivimos como resultado del terremoto que se vivió la semana pasada en Colombia. Pues para quienes nos escuchan en Medellín en este momento a través del FM o a través de nuestros canales digitales, la Rocatón 2026 ha llegado. Esta es una movilización musical que se hizo en su momento en 1999 para recolectar ayudas para las víctimas del terremoto del Eje Cafetero. En ese momento fue un gran éxito. Pues resulta que hay bandas y artistas que se unen por una sola causa, y es recoger el mayor número de ayudas posibles para los damnificados de este terremoto. Para eso, en Medellín, atención, vamos a tener dos días de rock and roll en el Teatro al Aire Libre Carlos Bieco Ortiz, que queda en el Cerro Nutibara, en el Pueblito Paisa. ¿Cuándo va a ser esto? El 22, sábado y domingo 23 de agosto, desde las 10 de la mañana. Usted, para poder ingresar a este concierto, pues solo deben llegar con un aporte o alguna ayuda para esas personas que la están pasando muy mal en este momento y que podemos ayudar. Desde las 8 de la mañana del sábado se empiezan a recibir ayudas y se entregan las manillas de acceso. Recuerden que el Teatro Carlos Bieco tiene dos accesos, uno arriba y uno abajo. En la parte de abajo se reciben las ayudas y se entregan las manillas, y el acceso es por la parte de arriba. Toda la información a través de nuestras redes sociales de la Rocatón 2026 en Medellín, con casi 80 bandas y artistas, este sábado 22 y domingo 23 de agosto. Va a estar por ahí Bajo Tierra, va a estar Club Peligrosos, Providencia, La Sinfónica, La Funk, Ira, La AA, un montón de agrupaciones y artistas que van a estar en la Rocatón este fin de semana. Toda la información también a través de nuestras redes sociales. Esto es para Medellín. Sus pedidos musicales tienen un lugar aquí en Radioactiva a través del 305-344-0776. Hola.
1: ¿Cómo están, Patricio Radioactiva? Buenas tardes.
0: Buenas tardes.
1: Nicolás Tovar, por acá desde la ciudad de Bogotá.
0: Hola, Nico.
1: ¿Nos puedo molestar con algo de Gojira, por
0: favor? Claro.
1: Gracias.
0: Vamos con Gojira en segundos, pero antes.
2: Hola, Radioactiva.
0: Hola.
2: Quisiera, por favor, pedir la canción de Last Resort.
0: Listo.
2: De Papa Roach.
0: En Radioactiva by Request.

0: Momento de ir despejando el camino para lo que será a las 7:20 de la noche el inicio de la transmisión del partido Santa Fe River en el Rock and Gold de Radioactivo. Y cedemos nuestro espacio para el fútbol, que también tiene una causa y ayuda a quienes están sufriendo la tragedia del terremoto del pasado 10 de agosto en Colombia. Así que a las 7:20 arranca la transmisión del Rock and Gol y a las 7:30 rueda la pelota Santa Fe River en minutos. Saludos a quienes nos acompañan a través del FM Bogotá o en Medellín o en cualquier parte de Colombia y del mundo. Ya saben que conectamos con ustedes a través de radioactiva.com y a través de la aplicación de Radioactiva. No olvide la Rocatón este fin de semana 22... sábado y domingo 23 de agosto en Medellín, en el Teatro Carlos Vieco, para que usted pueda disfrutar del sonido de 80 bandas y artistas ayudando a quienes más lo necesitan. Esto es información para Medellín que pueden encontrar completa en radioactiva.com y a través de nuestras redes sociales. Dicho esto, les agradezco por su compañía, por pedir canciones. Quédense ahí porque ya viene el fútbol, pero un último pedido musical que llega al 305-34-0776. Hola.
1: Hey, yo, Kale, ¿qué más, parce? ¿Todo bien? Parce, ¿quieres escuchar esa canción de Perfect Circle, Judith, o una de Deftones? Puede ser Infinite Souls.
0: Ajá.
1: Cualquiera de las dos está chévere. O Milk of Madonna, porque la que tú quieras.
0: Gracias. Listo. Gracias a ustedes. Aquí nos vamos con la primera opción, con la Perfect Circle. Esto fue Radioactivo. Rico, este es el programa de Radioactivo. 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Les espero mañana a 6 de la tarde y a las 7:20. Ya en minutos llega el Rock and Roll. 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